0: tono como crema o hueso, que van a estar ahora tratando de ganar una vez más. Antes de iniciar el partido, mientras calienta el pitcher de los Leones, aprovechamos para comentarle la alineación del juego de hoy. ¿Cómo se encuentran los standings en la zona norte? Los Toros de Tijuana son los líderes con 13 victorias, 6 derrotas. 13 victorias, 7 derrotas tienen en segundo lugar los Sultanes. Después siguen los Rieleros con también 13-7 en ganados y perdidos. Los Acereros, los Charros, Caliente, Tecolotes, Algodoneros, Dorados y Zaraperos son los que continúan. Se cantó la voz del Playboy por los aficionados, en este caso la señora madre de unos peloteros de Frida y de Tadeo, que juegan en la Liga Yucatán. Frida con el equipo Felinos, Tadeo con mis Jaguarcitos. Fue la encargada de gritar Playboy para toda la afición. Y el pitcher Don Underwood se prepara para afinar el brazo y comenzar el partido. El catcher Julián León cruzando la bola hasta la segunda base. Listo el umpire Alexis Elbor, que le pasa una manita de gato al home plate para iniciar el partido. Se encamina ya por el cajón de los zurdos Magnerio Sierra, que es el primero en el orden por el equipo visitante. Los Bravos de León, que con 13 victorias, 7 derrotas, son los líderes en el standing de la zona sur, seguidos por los Pericos y los Diablos, ambos con 12 victorias y 8 triunfos. Los Leones hasta el sótano con solo 7 victorias y 13 derrotas. Se cantó el play ball a las 6 con un minuto de la tarde. Don Underwood viniendo con el primer lanzamiento. Strike cantado, el primero para Magneuri Sierra, jardinero izquierdo. Viendo pasar el primer lanzamiento fuera de la zona, una recta de 91 millas por hora, muy arriba, fuera de la zona de strike. 1-1 está la cuenta para Magneuri Sierra. De costado, Don Underwood viene para jugar en la esquina de afuera, buscaba la zona de strike. No la da el principal, el lanzamiento es bola y la cuenta se pone en 2-1. Sierra ayer se fue de 5-0 en el primero de la serie, también se fue de 5-0 como primero en el orden, busca apenas su primer imparable de esta serie. Le tira la bola, levanta la canica, la busca el cuadro, baja al tercera base, ahí la pide Dalton Guthrie, es el que se queda con la pelota sin problemas. Doña Juan Blanca está en su guante, Sierra se va retirado con un elevado a la tercera base y con eso cayó el primer out. 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Vendrá a batear a continuación Luis Medina, el tercera base, por el lado de los derechos, amenazando con tocar la pelota. Retira el madero y ve pasar el primer strike. Segundo enemigo, segunda vez que abre poniéndose arriba la cuenta Don Underwood. Una muy buena ventaja para los lanzadores es comenzar con la ventaja. Allá está el lanzamiento, también en la esquina de adentro, descartado. El segundo strike para Luis Medina. En 12 turnos batea para 250 de porcentaje de bateo, no tiene cuadrangulares, apenas una producida para Medina. Viene Don Underwood con el lanzamiento para el plato, el elevado va por el callejón entre el central y el derecho. La pide el jardinero derecho, se queda con ella Norberto Beso. Allá está el segundo out. Ahora el menenudo querido por la afición, el chamaquito Norberto Beso, en el jardín derecho, quedándose con el batazo de Luis Medina. Cayó el segundo tercio de la primera entrada. Pocos lanzamientos los que han necesitado para trabajar en esta entrada el pitcher abridor de los Leones, Duane Underwood. A continuación, Gage Howard, tercero en el orden, jardinero derecho. El primer lanzamiento, arriba, dice el umpire, pegado para bateador zurdo, pelota mala. La primera, el pitcher Don Underwood dice, vamos a retar la zona de strike y desde temprano tenemos el primer desafío. El umpire Alexis Olvar esperando la decisión, la revisión de las cámaras y del trackman. Es strike y otra vez Don Underwood va a abrir, poniéndose arriba en la cuenta. Salió ganón de esta decisión. Él claramente vio que su lanzamiento estaba en la zona, no temió en pedirla y ahora tiene el primer strike contra Gage Howard. Derecho contra zurdo, el pitcher viene para home. Contacto de foul, la pelota se va para atrás en territorio de la afición. El día de ayer, Gage Howard conectó un doblete productor de dos carreras en la primera entrada. Falló en sus siguientes turnos, recibió una base por bola, se fue de 4-1. Se fue de 3-1 en el primero de la serie, con una carrera anotada. Le tira la bola con 89 millas, la recta cortada. Pone por un lado la pelota en contacto de foul. Y la ventaja es para Underwood. 0 bolas con 2 strikes. Underwood, que lanzó por última vez contra los Olmecas ahí en Tabasco. Pelota de foul, el contacto se va hacia abajo. La cuenta se mantiene en 0 bolas, 2 strikes para Howard. Don Underwood tiró el juego el 5 de mayo contra los Olmecas de Tabasco. Apenas aguantó 3 entradas y 1/3 después de 2 imparables. 5 bases por bola y 2 carreras permitidas. Terminó saliendo del encuentro y dándole paso al relevo. 0 bolas, 2 strikes la cuenta en estos momentos. Ventaja para el pitcher, que busca su primer ponche de la noche. De la tarde, más bien. Listo. Underwood tiene la serie, viene con el lanzamiento para el plato, contacto de foul, manda Howard la pelota hacia el lado de la primera, justo al tocado el equipo de los Bravos. La cuenta se mantiene en 0 bolas y 2 strikes. Aquí va a ser importante la comunicación entre Underwood y su catcher, Julián León. A 1 strike de colgar el primer cero en la pizarra. El pitcher ya tiene la seña, al derecho en la loma, levanta la pierna y viene para home. Adentro el picheo. Slider que va del centro hacia adentro. El pitcher derecho para bateador zurdo va a ser la primera pelota mala. En la cuenta para Howard. Sander Pimentel está en el círculo de espera, lleva cuadrangulares en ambos juegos anteriores. Ahí va el contacto. Atrasado el batazo de Howard, la pelota se va hacia la banda contraria en territorio de foul. No pudo sacar el vadero a tiempo de la recta de 92 millas por hora el abridor Don Underwood. Lo ha trabajado con puro picheo del centro hacia adentro y de en medio hacia arriba de la zona de strike. Viene para el plato otra vez con la velocidad, le subió el millaje. Pero de nuevo Howard haciendo contacto, defendiendo la zona de strike ante un picheo que venía justo en la zona. Se defiende el zurdo en la caja de bateo. El norteamericano tiene cuenta de 1 bola, 2 strikes. 0 victorias, 0 derrotas para Don Underwood. Segunda salida como pitcher abridor. Viene para el plato. Elevado flojito por el lado de tercera en territorio de foul, Dalton Guthrie. No va a haber espacio para quedarse con la pelota en el territorio de la afición. Se va a quedar Noria Blanca. Un aficionado de los Bravos es el que se queda con la pelota. Ah, no, se la robó el de los Leones. El de los Bravos no quiso pararse de su butaca. La cuenta es 2 bolas, 2 strikes. El envío para Horn. Otro batazo de foul. Se defiende como puede en la caja de bateo. Le sigue sacando picheos. El mismo aficionado se quedó con la pelota. Lleva 2. Ahí el psicólogo Willy Martínez estuvo cerca de quedarse con el batazo de foul. 2 bolas, 2 strikes. Un lanzamiento más de Underwood para tratar de dominar a Gage Howard. El pitcher de los Leones se queda arriba en la zona. Pelota mala y la cuenta se va a ir a lo máximo. Son ya 11 lanzamientos hasta estos momentos con los que ha trabajado Gage Howard. En la caja de bateo ante los envíos de Juan Underwood. 3 bolas, 2 strikes, 2 outs en la pizarra. El picheo viene para con otro rozón de madera. Otro foul. Vendrá por su picheo número 13. No busca cómo liquidar a Gage Howard. Apenas lleva dos imparables en lo que va de la serie. Uno el viernes, con carrera anotada. Uno ayer sábado, doblete productor de dos carreras. La cuenta en tres bolas, dos strikes, el envío va para el plato. Contacto de botes altos, ataca el tercera base, tira el guantazo. Guthrie, la bola le pase por debajo. No puede hacer la jugada. El antesalista de los Leones, un bote muy alto, quiso agarrarla cayendo. Pero el guantazo pasó por un lado, la pelota por otra. Y con esto termina ganando el turno Gage Howard. Después de 13 lanzamientos, el cuadro no le responde al pitcher Don Underwood. Y dejan la entrada con vida para el primer imparable para los Bravos de León. Hay corredor por primera después de dos outs. Y vendrá ahora Sander Pimentel. El descuido en el fildeo, no saber atacar la pelota de bote alto para Dalton Guthrie. Va a dejar con vida la entrada y a Gage Howard por la primera. Cuidado con Pimentel. Le tira la bola, batea por el medio, va a partir el diamante en dos. Rodado que se va de hito desde el jardín central. Gage Howard va a llegar hasta la tercera base. Imparable de Sander Pimentel. Muy cómodo en la caja de bateo el zurdo de los Bravos. Bateando como quiere en la serie contra los Leones. Pitcher que le ponga, pitcher a quien le batea. Hombres en las esquinas para los Bravos de León. En la primera entrada. Después de que Underwood logró sacar los primeros dos outs con solo 10 lanzamientos, gastó 13 y perdió el turno contra Gage Howard, el tercero en el orden. Y ahora, Sander Pimentel conectando de hit por el medio. Par de imparables de manera consecutiva después de dos outs. Y viene Jimmy Kerrigan a batear a continuación. Ayer Kerrigan batió sencillo, doblete y cuadrangular. El envío para Hall, el primer lanzamiento, contacto de foul, mandando la recta de 91 millas por hora hacia la zona de atrás. El primer strike en la cuenta para Jimmy Kerrigan, quinto en el orden, jardinero central. Envío para Hall, contacto por el aire, la busca Jadir Drake por la primera base en territorio de foul. Se pega a la afición, no va a haber espacio para quedarse con la pelota. Hacer el segundo strike en la cuenta para Jimmy Kerrigan. Quinto en el orden, jardinero central. Ayer los Bravos, temprano, se fueron arriba en la pizarra. Con tres carreras. Cero bolas, dos strikes para Jimmy Kerrigan. Número 13 en la espalda para el bateador derecho. Hombres en las esquinas, dos outs. Picheo arriba. Vino con la velocidad a 92 millas por hora. La pelota fuera de la zona de strike. Va a ser la primera bola mala en la cuenta para Kerrigan. No solo busca mantener la entrada con vida después de dos outs, sino también traer la primera carrera del partido. Contacto de foul, rozó la pelota con el madero, defendiéndose en la caja de bateo. La cuenta se mantiene en 1 y 2 para el bateador. Y en el círculo de espera está Alan García, el primera base. Don Underwood, el pitcher melenudo, viene para el plato. Otro batazo de foul, le siguen sacando picheos al lanzador Don Underwood. Hasta ahora Underwood con un total de 25 lanzamientos en la primera entrada. Son demasiados. Unos 10 más menos. Cerca del promedio, entre unos 10 y 15 picheos por entrada. Una bola con dos strikes, dos outs de la pizarra. Hombres en las esquinas para los Bravos de León. Hay tiempo pedido porque Jadis Drake está ajustándose las agujetas. El primera base, melenudo, que ya con los spikes al tiro para continuar con las acciones. Él cuidando la primera base con Sander Pimentel abriendo por ese lado. Underwood viene para Jon, elevado por el jardín derecho, la busca el segunda base, es corto, Jordan Díaz es el que se queda con la pelota. Se van los Bravos, a pesar de tener corredores en las esquinas. Don Underwood cuelga el cero en la primera entrada. Los Bravos se van con la mano vacía, los Leones vendrán a batear por primera vez después de la pausa. Regresamos.
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6: Son las 6:17. 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
0: Vámonos al cierre del primer episodio. Yucatán a batear por primera vez. La pizarra sin carreras hasta el momento. 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Abanica, no encuentra la canica. Ahí está, entonces Dalton Guthrie encuentra de 3 bolas, 2 strikes. Y vendrá el lanzamiento de Tadeusz Ward, que saca ahí una línea por la primera. Se lanza el inicialista y para la bola Alan García, quitándole el imparable a Dalton Guthrie para sacar el primer out. Entonces con una línea por primera se va retirado Guthrie. Eric González a la caja de bateo ahora.
13: Muy bien, pues vamos a ver qué dice Eric González, luego Henry Ramos. Hay un tercio fuera, acaba de sacar el out del pitcher Tadeusz Ward.
0: Rola por las paradas cortas, Germán Palacios de frente toma y tira a primera, dejó la primera, se va entonces retirado Eric González, cayó el segundo tercio de la entrada, rápido los Leones, están yendo en el cierre.
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0: Viene batear a continuación Henry Ramos, el tercero en el orden, jardinero izquierdo por los Leones. En su primer turno del partido ante los envíos de Tadeusz Ward. 8 picheos para sacar 2 outs. Para el derecho Ward. Cuando con mucha calma ingresa a la caja de bateo por el lado de los zurdos el ambidiestro Henry Ramos. Adentro, arriba, muy pegado el lanzamiento a la altura de las narices. De Ramos, que tiene un cuadrangular y 11 carreras producidas en lo que va de la campaña. Lanzamiento para el plato, otro picheo adentro, este bajito, rompiente, slider fuera de la zona. Dos y nada, se pone la cuenta. Dos bolas sin strike. Mire Ward con el lanzamiento, encuentra ahora sí la zona de strike con un sinker a 92 millas por todo el centro de la zona. 2 y 1 está la cuenta. Henry Ramos, el único de los Leones, bateando arriba de 300. Lanzamiento descontrolado, ni siquiera el catcher pudo parar esa pelota. Y la cuenta se va a poner en 3 y 1. Tres bolas con un strike para Henry Ramos. El boricua hoy como jardinero izquierdo. Tratando de mantener la entrada con vida para los Leones. El envío para Juan. Afuera el picheo, la cuarta mala para Henry Ramos. Boleto gratis. Henry Ramos ahora por primera base en circulación, Andrés, y viene Edwin Ríos a tomar turno.
13: Bien, pues acá aparece el cuarto en el orden, Edwin Ríos, con hombre en la inicial en la entrada anterior, o sea, en la parte alta, cuando batearon los Bravos, llegaron a tener hombres en primera y en tercera, no anotaron, pero bueno, vamos a ver qué pasa en esta baja de la primera entrada, estamos 0-0 todavía.
0: Tadeusz Ward llegó a jugar béisbol en las grandes ligas, apenas en 26 juegos. En la Gran Carpa lanzó 35.1 entradas, 35 entradas y un tercio. Jugó con los Nacionales de Washington. Y en ese primer enfrentamiento, Ríos. El primer envío para Edwin Ríos, afuera de la zona de strike, metiéndose en problemas con su control después de dar la base por bola. Inicia el turno bajo de la cuenta Tadeusz Ward. Una bola sin strike para el zurdo Henry Ramos. El pitcher viene con el lanzamiento para el plato. No, dice el umpire. La base por bola que le dio a Ramos es la octava base por bola que da en lo que va de la temporada. Este pitcher está en su quinta salida como abridor. Ha trabajado una ocasión como relevista. Dos y nada, está la cuenta para Ríos. Ahí está haciendo contacto, eleva la pelota por el lado del jardín izquierdo. Doña Blanca va a dejar el terreno de juego picando en territorio de la afición. Aparece este pitcher Tadeusz Ward, antes de hoy, en 13 entradas y un tercio, le habían conectado 26 imparables. Casi 2 hits por entrada lanzada para este señor Tadeusz Ward. Además, con 20 carreras limpias permitidas, tiene una efectividad inicial de 13.5 y bajando después de sacar 2 outs. Listo el pitcher, viene con el lanzamiento para el plato. Ahí va la línea fuerte. Edwin Ríos pone la bola de 3 botes hasta la barda por el jardín derecho. Ramos se va a ir a la registradora. No, le van a poner el freno por la tercera base. Doblete de Edwin Ríos. El de Caguas, Puerto Rico, empieza a rugir por los Leones. Doblete hacia el jardín derecho, Andrés, que pone 2 hombres en posición de anotar cuando hay 2 outs en la pizarra.
13: Bueno, así es, y me queda la duda si pudo haber anotado Henry Ramos. Ya está muy apretada la jugada en el home, así que mejor lo frenan allá en tercera y le dan la oportunidad a Díaz de venir a batear. A ver qué pasa.
0: Vamos a ver a Jordan Díaz tomar turno a continuación. Este pelotero debutó ayer con los Leones. Conectó de hit en su primer turno, Andrés, pero quiso convertirlo en doblete y de calle lo sacaron por segunda. Además tuvo un error a la defensiva. Deja pasar el primer lanzamiento en zona de strike, la curva 81 millas por hora. En buena zona, dice el umpire. Jordan Díaz batea para 214 de porcentaje de bateo. Henry Ramos abriendo mucha por la tercera base. Swing vencido ante el slider. Segundo strike para Jordan Díaz, que no tiene cuadrangulares y apenas dos carreras producidas. Es su turno número 42. O este es el 43 de la campaña, ya que no empezó con los Leones esta temporada 2026. Hay tiempo pedido por el bateador. Cero bolas con dos strikes. Ramos casi la mitad de la base, lo que abre con el pitcher de frente. Ahí está el picheo, bajito al slider. Buena vista la de Díaz para dejar pasar la primera pelota mala. Una bola con dos strikes. Hay dos outs, la pizarra sin carreras en la primera entrada. Los Leones con hombre por tercera y por segunda. En una doble oportunidad de anotar carrera. Tadeusz Ward viene para home. Contacto de foul atrasado que pone a brincar al coach de la primera. La cuenta se mantiene en 1 y 2. Para el bateador de Montera, Colombia, Jordan Díaz. Jugó con los Atléticos de Oakland en el 2022 y en el 2023. Esta campaña la empezó con los Tecolotes de los Dolaredos, que lo dejaron libre y los Leones lo agarraron para esta serie de fin de semana. Picheo abierto. Con la vista siguió la rotación de la bola y con la vista vio pasar ese slider por fuera de la zona. La cuenta se pone en 2 bolas con 2 strikes. Para un bateador, Jordan Díaz, que jugó el Clásico Mundial de Béisbol con Colombia. 2 y 2. La cuenta viene para Juan. El pitcher no puede con la bola. Ya está el segunda base. Toma tira a primera. Y del 4 al 3, Robles conecta con Alan García. Termina saliendo sin daño Tadeusz Ward. Yucatán deja dos hombres en posición de anotar. Y una completa se ha ido al Parque Cuculcán. Nada para nadie. 0 por 0. Entre Bravos y Leones, regresamos.
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16: Muy bien, pues vámonos entonces a la parte alta del segundo episodio. Vienen a batear los Bravos de León. Aparece Alan García, Michael Robles y Cristian Mejía en turno por parte del equipo de los Bravos. A ver, vamos a ver, es Kerrigan. Está conectando, no es Kerrigan, es Alan García. Pues está conectando de hit, de todas maneras, al jardín derecho. Alan García, está pegando de imparable. Entonces ancla en la inicial. García es el primera base del equipo de los Bravos. Viene después Michael Robles, el camarero. Viene a batear por el lado de los

0: Marcan el strike, cuenta parejo, una bola y un strike, un sinker de 89 millas. Así que la cuenta entonces está pareja, una bola y un strike. Ahí está entonces el tiro para la inicial, regresa el corredor. No se puede mover de... No puede abrir mucho porque está vigilado por el lanzador. Underwood se prepara para venir al plato. La cuenta una bola y un strike para Michael Robles. Batacito va a picar de hit la pelota por el jardín derecho. Rápidamente toma el jardinero, pero se va hasta la tercera base. El corredor está muy bien colocado ese batazo. Atrasito de la colchoneta de la primera base. No sé... En la zona en la que era imposible agarrar esa pelota.
1: Ahí luego dicen, batea atrás del corredor. Sobre todo cuando es jugada de hit and run. En este caso no fue hit and run, pero sí la pelota la puso a las espaldas del corredor de primera en dirección hacia segunda. Y fue suficiente para que García estacione en la tercera base a 90 pies de la registradora. Otra vez, los Bravos tienen la potencial carrera de la quiniela cerca en la tercera base.
0: Viene el lanzamiento, batazo, la pelota de Gide al central. Aquí viene la primera carrera de los Bravos. Imparable al jardín del medio, productor de Cristian Mejía. Anota Alan García y de esta manera el equipo de los Bravos toma la delantera. 1-0 acá en la parte alta de la segunda entrada. Tito.
1: Son tres imparables de manera consecutiva para comenzar el segundo episodio ante la pelota de Don Underwood. Andrés, te recordaba... Contra los Olmecas, lanzó el 5 de mayo, fueron tres entradas, no terminó la cuarta, le pusieron ahí solo dos hits, pero dio cinco bases por bola, y hoy desde temprano la segunda entrada va a recibir su primera visita del coach de pitcheo Miguel Ángel López. Son tres hits, al comienzo de esta entrada, sin poder sacar un solo out, y bueno... Ya tiene la pizarra en contra, 1-0 a favor de los Bravos.
0: Bueno, pues acá está entonces la plática ya en el montículo. Cinco imparables le han conectado a Underwood en apenas una entrada, porque no ha sacado ni siquiera un tercio de esta segunda entrada. En una entrada, cinco hits, con una carrera, y Germán Palacios viene a batear. Infielder venezolano que cubre las paradas cortas por parte del equipo de León, el equipo guanajuatense. Hombres en primera y en segunda. El pitcher toma su tiempo. Vigila los corredores. Underwood viene para el plato. Finta el toque. Strike, le están marcando el primero a Palacios. Checamos el trackman y sí, realmente está en zona buena, la dejó pasar y le marcaron el strike. Le están pidiendo que toque la pelota. Cero bolas, un strike. Lanzamiento, toque de bola. El pitcher la tiene, va para tercera. ¡Fuera en tercera! No creo que la revisen porque es muy claro, muy obvio que fue el out allá en tercera. Con el más adelantado Alan García, el toque salió de frente al pitcher. El pitcher tomó, tiró. No, pues no hay mucho que protestar. El toque no funciona y de pitcher a tercera base están sacando el out.
1: Así es, mal ejecutado, bien pesado, mal ejecutado. Palacios entregó la bola al pitcher, nada más bajó de la loma, dio media vuelta, encaró primero para sacar el out. Out forzado, no necesita tocarlo, simplemente Guthrie con el pie en la colchoneta y extendiéndose hacia la bola, completó la ruta 1-5 para sacar al más adelantado, que va a ser importante para Don Underwood.
0: Bueno, pues acá está Underwood ahora enfrentando a el primero en el orden al bate, Magneuri Sierra. Batacito, foul al segundo nivel, Magneuri, este dominicano. Aquí está la cuenta para bateador, cero bolas, un strike. Sierra elevó a la antesala en la primera entrada.

0: Aquí está el pitcher, viene para el plato, strike, le están marcando. Vamos a ver, 0 bolas, 2 strikes para bateador. Hombres en primera y en segunda teniendo la trampa para la doble matanza del cuadro del equipo melenudo. Sale el batazo, foul por el lado del jardín izquierdo, un buen contacto. La pelota se abrió y se fue a terreno de foul. Así que cierra, sigue en turno con un out. Hombres en primera y en segunda. El out fue Michael Robles, Cristian Mejía y Germán Palacios. Están corriendo en los senderos. Batacito foul. Es la segunda entrada y está en problemas el conjunto de los Leones de Yucatán, el picheo del conjunto Leones de Yucatán. 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Lanzamiento, pelota mala, 1 bola, 2 strikes. La recta de 4 costuras de 91 millas por hora queda alta, fuera de la zona de strike. Ahí estamos viendo el trackman. Está el pitcher, viene para el plato, foul al segundo nivel, apenas enganchando la pelota con el bate para echarla hacia arriba. Así que se mantiene Magneuri Sierra en la pelea. Underwood tiene un ponche, 5 bases. Aquí está con 0 ganados, 0 perdidos. Pelota mala, 2-2, la cuenta para el bateador, 2 bolas, 2 strikes. Por el lado de los zurdos, Sierra toma turno, batea 337, con 10 carreras impulsadas y un jonrón, el hombre que toma turno, abanica y finalmente se va con ponche, primer ponche en el trabajo de Underwood. En lo que va de este encuentro, Tito.
1: Bueno, apenas va a la segunda entrada, se va a enfrentar a su enemigo número 11 en la tanda y hasta el momento el juego al pitcher Duane Underwood le ha costado un total de 42 picheos. En una tarde calurosa está siendo larga entrada por entrada para el pitcher abridor de los Leones.
0: Bueno, pues ahora viene Luis Medina a batear, segundo en el orden y tercera base. Está en turno, lanzamiento, medio swing, batacito, el pitcher la tiene, bajo el brazo le tira al primera base, Yadier Drake y cae la tanda, entrada y media, pero los Bravos anotan una carrera y están ganando 1-0 a los Leones de Yucatán. Pausa y volvemos.
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0: Bien, vámonos a la parte baja de la segunda entrada. Yadier Drake, Norberto Beso y Alonso Gaitán están en turno por parte del equipo melenudo. 1-0 están perdiendo cuando Yadier Drake, el primera base, sexto en el orden, viene a batear. Aparece con el número 33 en la espalda. Entra al cajón de bateo por el lado de los derechos. Y se enfrenta a este pitcher, Tadeusz Guar. Lanzamiento, pelota mala. 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Aquí está la pichada, pelota mala. Dos y nada en la cuenta para bateador Yadier Drake en la segunda tanda de bateo del equipo melenudo. 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Muy bien, pues entonces estamos en la parte baja del segundo episodio comenzando este juego. Todavía hay tiempo de venir al parque de pelota y disfrutar del béisbol. Yadier Drake, lanzamiento, nada, nada. Aquí está entonces la cuarta pelota, va para la inicial, es el segundo pasaporte que otorga este pitcher. El primero se lo dio a Henry Ramos en la primera entrada.
1: Tiene que aprovechar Yucatán, le salió barata en la parte alta de esta segunda entrada. Fueron tres hits consecutivos. Trataron de tocar la pelota y no lo hicieron bien los Bravos. Anotan una carrera, están ganando, pero pudo haber sido más grande el daño. Y eso es algo que Yucatán tiene que aprovechar. La diferencia en la pizarra es de una sola carrera y comenzar la entrada con corredor en circulación puede ser buen pronóstico para Yucatán si sabe manejar la situación.
0: Bien, pues entonces aquí está el bateador Norberto Beso por el lado de los zurdos. Acorta el bate, la deja pasar, pelota mala. Finta el toque. Norberto Beso ha visto poca acción, apenas es su turno al más número 27. Y hay pausa, tiempo pedido por el alto mando del equipo de los Bravos, que van a platicar con su pitcher. Entiendo que pues ya ganaron la serie, pero tal vez quieran la limpia. Así que ahí están platicando con Tadeusz Guar, el pitcher abridor por parte del conjunto visitante. Ahí regresan todos a su posición. Y acá Norberto Beso es el que va a venir a batear. Bueno, va a continuar bateando porque ya estaba bateando. Simplemente ante el descontrol del pitcher, pues sale el coach de los Bravos de León para platicar con su lanzador, que ya continúa en el montículo y está listo para lanzar. Toque de bola, foul. Una bola y un strike, no hace un buen toque Norberto Beso. Ahí el toque le salió por el lado de la primera base, pero en terreno de foul, así que hacia el dugout melenudo, así que va a tener que intentarlo de nueva cuenta. En fin, vamos a ver. Tras tanto, ahí en las pizarras se ve la fiesta que hay en las gradas y que se están divirtiendo los aficionados. Revirada, regresa el corredor. Viene por tierra acá Yadier Drake. Así que hay hombre en primera, sin outs en la pizarra, parte baja del segundo episodio. Norberto Beso está al bate. Está en turno con hombre por primera. Otra vez intento de toque, pero la pelota es mala, pelota alta. Hizo bien en dejarla pasar. Cuenta de dos bolas, un strike. Acá el sonido local animando al equipo melenudo. Con el hombre en primera. Acá está el bateador Otra vez el toque fallido. Es el segundo strike. Se fue para atrás el toque. No creo que insista en la seña de toque por Sergio Omar Gastelum, el manager del equipo melenudo, porque pues realmente no le ha funcionado. Solo le queda una oportunidad para tocar la pelota. Y vamos a ver si lo intenta o se va bateando libre. Acá se prepara Norberto Beso para venir a batear. Hombre en primera. Lanzamiento. Pelota mala. Le echó mucha vista. 3 y 2. El slider. Queda baja la picheada. Queda fuera. Y va el conteo máximo. Entonces Norberto Obeso. Séptimo en el orden. Jardinero derecho. Con hombre en primera. Y sin outs. Están atacando acá los Leones. Arranca el corredor. Abanica, ponche, tiro. ¡Au! Doble play. Así que ponche para Norberto Beso y el out en intento de robo de Jadier Drake. Completa una muy buena jornada para el equipo de los Bravos.
1: Quiso jugar corrido agresivo Yucatán. Primero Beso abanicó un lanzamiento muy alto fuera de la zona, engañado por la velocidad del pitcher Tadeusz Ward, para ser ponchado y el tiro certero del catcher. Ahí Cristian Mejía con Germán Palacios de calle sacaron a Drake por la segunda.
0: Strike le están marcando acá Alonso Gaitán. Está en turno, en su turno al bate número 17. Acá aparece para batear con el número 44, pelota dentro. Así que la cuenta para bateadores de una bola y una strike, cuenta pareja para Alonso Gaitán. Llegó del equipo veracruzano. Le marcan el segundo, una bola, dos strikes. Estamos en la parte baja del segundo episodio y 1-0 están ganando los Bravos de León. Tiempo pedido. Sale de la caja de bateo. Va entrando de nueva cuenta. Pues hoy, celebrando a las madres. Lanzamiento. Bola mala, dos bolas, dos strikes. 90 millas por hora con dos outs. Está Tadeusz Ward, pitcher derecho en el centro del montículo. La primera y la segunda entrada que se han ido lentas. Aquí batacito foul al segundo nivel. Alonso Gaitán sigue bateando. 38 lanzamientos para el pitcher. Y acá está con una nueva pichada. Sale la rola. El segunda base la tiene. Tiro a la inicial. Está sacando el out por medio paso. Vaya jugada. Ahí del camarero del equipo de los Bravos de León, avanzando hacia la colchoneta de la intermedia, cambia el sentido para tirar a primera y todavía sí está sacando el lado. Dos rollos completos, 1-0, Bravos de León gana a Leones de Yucatán. Volvemos.
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1: Regresamos al parque de béisbol Cuculcán, tercera entrada con la pizarra, 1-0 a favor de los Bravos de León. El equipo líder de la zona sur está arriba contra el equipo sotanero, los Leones de Yucatán. Viene Gage Howard por el lado de los zurdos, allá está el contacto, el primer lanzamiento por el lado de la primera base, la pelota pica cerca de la línea pero en territorio de foul. Agresivo Howard tirándole el primer lanzamiento ante los envíos de Duan Underwood en la segunda comparecencia que tienen en este partido. Un batazo de bote alto hacia las paradas cortas que mal atacó el tercera base. Le pusieron hit y con eso Gage Howard va de 1-1. Cero bolas con un strike, lanzamiento para el plato en la esquina de afuera. El cambio de velocidad huye de la zona de strike y la cuenta se pone pareja en 1-1. Para Howard, que tiene 14 carreras remolcadas, batea para 392. Le tira con todo, apenas choca la pelota que pica de foul ahí en los pies del bateador. Y la cuenta ahora tiene ventaja para Duan Underwood. Una bola con dos strikes. Rápidamente el trainer del equipo de los Bravos salió a ver cómo se encuentra Gage Howard, que le dio una vuelta completa al home, rodeó al umpire y al catcher por las espaldas, platicando con su preparador físico antes de determinar que está en perfectas condiciones para seguir con el encuentro. Underwood con ventaja en la cuenta, viene para home, elevado de territorio de foul, no hay opciones para Guthrie. Por el lado de la tercera, la pelota se va a territorio de la afición. La cuenta se mantiene en una bola con dos strikes. Haciendo batería el pitcher melenudo con Julián León. El catcher la pide afuera, el pitcher a tratar de ponerla ahí. El lanzamiento vino arriba, medio swing. Consultan con el de tercera, dice Carlos García, el umpire. En la esquina caliente que no cruzó el bat, Gage Howard. Y la cuenta se mantiene en dos bolas y dos strikes. Pitcher derecho, bateador zurdo. Underwood viene para home. Allá está el contacto de Gage Howard, elevado por el izquierdo que pica en territorio de foul. Elevadito. Pero fue imposible tanto para el patrullero Henry Ramos como para el tercera base Dalton Guthrie. Dos bolas, dos strikes, se mantiene la cuenta. El pitcher lanzando de costado, pese a no tener corredores. Viene para Jona y balbatazo, se lanza Guthrie, no puede con ella. La pelota se va a ir de hit por el jardín izquierdo. Llega cerca de la barda. Ahí por la línea de cal, a la marca de 314 pies en el jardín izquierdo, con doblete. Gage Howard está en posición de anotar, Andrés. Amenazan los Bravos una vez más.
0: Así es, amenazan con el segundo inatrapable del mismo Gage Howard, el tercero en el orden al bate. 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
1: Cuidado con el que viene, Andrés Ander Pimentel. Ayer se fue para las tablas en el quinto episodio. El viernes, en la primera entrada, sacó la pelota. Y las dos veces hacia la banda contraria por el jardín izquierdo. Para el bateador zurdo, cuarto en el orden, Pimentel. que ve pasar el primer lanzamiento, una pelota hacia la tierra. Una bola sin strike, la cuenta para el designado, que ya tiene hit la noche de hoy ante los lanzamientos de Underwood. Los Bravos con 6 hits en lo que va del partido. Rola por segunda, levanta Jordan Díaz. El segunda conecta con el primera por la ruta 43. Se va dominado Sander Pimentel para el primer tercio de la entrada. Aprovecha la jugada Gage Howard y ahora estaciona por la tercera base. Se acerca cada vez el equipo de los Bravos más a anotar una segunda carrera.
0: Bueno, salió la rola que permite el avance a la antesala. Y sí, teniendo hombre en la antesala con solamente un out, pues el cuadro tiene que jugar cerrado, porque hay peligro de que cualquier batazo de Jimmy Kerrigan pueda traer esa carrera.
1: Aguanta el primer lanzamiento Kerrigan adentro de picheo. Va a haber revisión del lanzamiento. Reta la zona de strike el pitcher Don Underwood. El umpire Alexis Elbor dijo bola. Los Leones dicen strike. ¿Y va a ser strike? Ahí está entonces el strike para Jimmy Kerrigan. Bueno, para abrir la cuenta con ventaja para Duan Underwood. Viene para Juan, arriba el lanzamiento. Una bola con un strike para Jimmy Kerrigan, que sacó un elevado corto hacia el derecho. El segunda base Jordan Díaz terminó capturando la pelota. Con el cuadro jugando adentro únicamente el short a media distancia. Pelota hacia la tierra, trabaja Julián León, el catcher, para impedir que ese piconazo se convierta en wall pitch. Y protege también la registradora. Dos bolas con un strike. El pitcher ya tiene las señas, cierra el compás, observa al corredor de la tercera, levanta la pierna y viene para Jón. Ahí va el batazo fuerte por el jardín derecho, Beso se va para atrás, la pelota en órbita va a picar y de un bote va a dejar el parque. Doble de terreno de Jimmy Kerrigan. Le pegó una línea fuerte por el jardín derecho y fácilmente de tercera a Jón se va. Howard con la segunda carrera para los Bravos, Andrés. No solo le hacen daño con una más a Underwood, sino que también lo amenazan con corredor en posición de anotar.
0: Y va a ser todo. Sí, va a ser todo para el pitcher. Luego de que está abajo 2-0, acá aparece el manager y le va a pedir la pelota a Underwood. Realmente, pues una labor breve, pero pues ante la mala racha del equipo melenudo, pues hay desesperación. O sea, hay que decir que pues realmente es necesario ganar. O sea, no puede ser que pierdas 9 juegos en este caso, si este te sale positivo 10. O sea, es mucho. Dalton Rodríguez va a venir al relevo. De todas maneras, pues yo creo que es una buena decisión, pero se está cansando el picheo melenudo, el picheo de relevo.
1: Aquello que te decía que era la fortaleza de los Leones, su picheo, se va tambaleando y empiezan ahora a sufrir.
0: Si el abridor no llega a las 6 entradas, a las 5 entradas cuando menos, pues empiezan a trabajar los relevistas todos los días, y ahí empieza la situación complicada. Dalton Rodríguez viene a relevar 2 entradas y un tercio para el pitcher que sale con 7 hits, 2 carreras. Solamente un ponche sin bases por bolas.
1: Y justamente, Andrés, en toda la semana ningún pitcher abridor de los Leones llegó a lanzar más de 4 entradas. El primero en tambalear fue Duan Underwood contra los Olmecas el martes, con solo 3 entradas y un tercio, lo mismo que lanzó hoy. El segundo juego contra los Olmecas, César Valdés lanzó 3 entradas y 2 tercios. El día jueves, Ronnie Williams solo lanzó 2 entradas. En el primero de esta serie, Tommy Doyle solo lanzó 3 entradas y un tercio. Ayer, John Hernegrin lanzó 4 entradas y 2 tercios. Y el día de hoy, Underwood se va con 3 entradas y 1/3 de trabajo. El picheo abridor de los Leones también se está yendo a la baja, como el bateo. Y ahora, ¿de dónde se van a amarrar los aficionados para seguir comprando boletos? Ah, no, la mayoría de los boletos ya están vendidos. Así que aunque no van, la caja ya está prácticamente...
11: Ya sonó.
1: Ya sonó, así es. Porque si no los tienen los abonados, los tienen los revendedores. Ahí está el pitcher, bate quebrado, sale un elevadito por el jardín izquierdo, la pelota le va a picar delante a Henry Ramos, se va a ir el corredor a la registradora, el tiro hacia home, anota Jimmy Kerrigan, una carrera más para los Bravos, bienvenido al juego. Dalton Rodríguez le ganó con el picheo, se quebró el bate, pero por la fuerza que tiene Alan García, la pelota picó delante del jardinero izquierdo Henry Ramos, que no supo atacar muy bien la pelota, tampoco proteger el bote, le topa, se le va para atrás, y eso es lo que aprovecha Kerrigan para llegar no solo a tercera, sino a home, con una carrera más para los Bravos.
0: Y esto se coloca 3-0, y es apenas la alta de la tercera entrada, cuando viene a batear Michael Robles. Este hombre que, pues, este es su sexto turno al bate, apenas ha visto muy poca acción a lo largo de la temporada.
1: Y en la segunda entrada, conectó de hit. Hombre por segunda, tiempo pedido. Para la cuenta antes de iniciar el turno. Ahí el pitcher Dalton Rodríguez reporta problemas con la comunicación. Sin embargo, dice que todo bien. Con el comunicador que tiene en la gorra, por donde recibe las señas que le manda el catcher Julián León. Raute la pizarra, corredor por segunda para los Bravos, hay tiempo pedido. Ahí el catcher es el que dice, no me está entendiendo el pitcher. Y van a tener que salir a tratar de verificar cómo está el pitch con. El primero en checarlo es el umpire. Para que esa visita no cuente como estrategia de picheo, sino una cuestión técnica.
0: Bueno, por lo pronto, pues sí pueden aprovechar para dialogar un poco de las señas. Ay, por eso el umpire está ahí muy pegado. Vamos a ver si ahora sí puede continuar trabajando Dalton Rodríguez. No ha pasado el peligro, ¿eh? Hay hombre en la intermedia, solamente hay un out. Y a ver qué hace acá al bate Michael Robles, que tiene hit en la segunda entrada.
1: Entonces ahora sí se va a abrir el turno. Después de que García conectó el sencillo al primer lanzamiento de Dalton Rodríguez. Intenta tocar la pelota, le vino por dentro ese picheo. No tuvo tiempo de quitar el madero, le cimbró las manos. El toque se va de foul y va a ser el primer strike para el mexicano Michael Robles. Como lo decía Andrés, apenas lleva 5 turnos. Y entre ellos ha conectado de hit 2 veces, una de ellas en la segunda entrada de este partido. 0 bolas con un strike. El envío viene para el plato, lo está golpeando, vino por encima. El bateador Michael Robles, el primer lanzamiento muy pegado, el segundo al cuerpo del bateador. Y por la vía del dolor va a caminar con boleto gratis a la inicial Michael Robles. Estira un poco los brazos porque recibió fuerte ese picheo, esa recta de Dalton Rodríguez. Hombres en primera y en segunda, Andrés, para el equipo de los Bravos.
0: Bueno, sigue en problemas el picheo melenudo acá. Si tú quieres verle algo positivo, cuando no está ocupada la inicial y una rola puede ser para doble play. Bueno, dentro de lo que cabe.
1: Se ahorró picheos.
0: Dentro de lo que cabe. Hay una plática ahí, sale... ¿Quién? El manager de los Bravos.
1: Miguel Tejada.
0: A discutirle ahí a la... ¿Qué será?
1: Es que cuando quiso tocar el primer lanzamiento vino muy pegado el picheo y el segundo vino directo hacia el cuerpo del bateador. Así que muy probablemente le dice que le dé un aviso al pitcher. Nadie puede asegurar nunca que haya sido intencional el pelotazo. pero
0: intencional no. Realmente es muy difícil que a esas alturas venga a golpearte, puesto que es un bateador X, ni siquiera les ha bateado un jonrón o algo, no ha pasado nada.
1: Pero quiso tocar la pelota,
0: ¿no? Bueno, puede ser.
1: Hay gente muy sensible en este deporte. Viene a batear Cristian Mejía, otro mexicano por los Bravos. Viene para Jon, adentro el primer picheo. En la zona dice que sí, el umpire, el primer strike para Mejía. Que Mejía conectó de hit en el segundo episodio. Hombres por primera y por segunda, ahora te la pizarra, Dalton Rodríguez. Levanta la pierna y tira hacia segunda, se echa un clavado para regresar con vida el corredor. Llega quieto a la intermedia, de vuelta a la colchoneta. Alan García. Pegando al corredor Dalton Rodríguez. Sobre todo respetando al segunda base Jordan Díaz, que está cargado hacia la colchoneta, pero ya se había movido en dirección hacia la base. Si no rompía el contacto con la placa, iba a poder ser probable que el batazo saliera en el hueco. Pelota hacia la tierra, pelota mala para Cristian Mejía, cuenta pareja de 1-1. Está ahí entonces en una bola y un strike. Los Bravos con 3 carreras, 8 imparables. De Guasave, Sinaloa. El bateador, picheo muy pegado, pelota mala. 2-1. 2 bolas, 1 strike. Está la cuenta. El pitcher listo, viene con el lanzamiento para el plato, ahí va el rodado por tercera de bote alto, ataca Dalton Guthrie, el tiro a segunda para sacar un out. No hay opción de buscar la doble matanza, van a sacar en segunda Robles, pero llega el corredor Alan García a la tercera y sobrevive Cristian Mejía por la primera. Hay dos outs.
0: Es que era un batazo muy complicado, de bote muy alto, además de hecho el corredor que venía de segunda para tercera tuvo que frenarse para permitir al fildeador tomar la pelota, echar pues ciertamente hacia atrás un poquito porque ya estaba bastante avanzado el tercera base para sacar al hombre en la intermedia. Ya no hubo pivoteo a la inicial, así que pues hay dos outs y Germán Palacios viene a batear ahora con hombres en las esquinas y con dos fuera.
1: El más peligroso, con 25 carreras producidas, es el líder de los Bravos en carreras producidas, Andrés.
0: Y aparece como noveno bate, noveno está bate, disfrazado, imagínate. Ahí, ¿eh?
1: ¿Qué quiere decir? Que en situaciones como estas, con hombres en circulación, uno no puede decir, ah, bueno, viene el noveno. No, es una situación tranquila. Tiene una bola mala, Germán Palacios. Le tira la bola, rodado por tercera, la bola pica en territorio de foul. Batea para 320 de porcentaje. Solo tiene 4 cuadrangulares. Pero con 25 remolcadas es el que más produce por la ofensiva de los Bravos. Hombres en las esquinas, 2 outs de la pizarra. Cuenta de 1 bola con 1 strike. Dalton Rodríguez en la loma por los Leones. En la caja de bateo, Germán Palacios por los Bravos. Le tira y no encuentra la bola. 95 millas. Lo que salió de la recta del pitcher Dalton Rodríguez. Al menos en esta faceta, en esta segunda faceta, el Dalton Rodríguez como pitcher de los Leones luce con buena velocidad. El envío para Jon, la bola va hacia la tierra, el corredor de primera va para segunda tranquilamente, va a avanzar Cristian Mejías por wild pitch hacia la intermedia. Ahora tiene doble oportunidad de producir Germán Palacios.
0: Con un imparable puede traer par de carreras, pero todavía estamos en la tercera entrada. Y en la parte alta, ¿eh?
1: Abriendo, así es, la tercera entrada. Queda mucho béisbol por ver, escucharse. Todavía. 2 bolas, 2 strikes. Ya tiene la seña Dalton Rodríguez. Con mucha paciencia cierra el compás, presentando la loma de los disparos. En el derecho para Jon, bola alta baja. Slider de 86 millas que buscaba el suelo, pero no muerde el anzuelo el bateador. Y la cuenta se va a ir a lo máximo 3 bolas y 2 strikes. Listo el pitcher. Viene Rodríguez para Jola, manica. No encuentra la canica. Soy perdido y chocolate servido. Los Bravos anotan 2 carreras en la tercera entrada, pero dejan par de corredores en posición de anotar. Se va a la parte alta del tercer episodio, 3-0. Bravos le gana a Leones. Regresamos.
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16: Son las 7, 12.
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1: Regresamos al Parque Kukulkan. Los Leones están abajo 3-0 contra los Bravos. 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Julián León abriendo la tanda por los Leones. Vendrán Dalton Guthrie y Eric González a batear. Tanda de noveno, primero y segundo. A medirse a los envíos de Tadeo Ward, el pitcher abridor de los Bravos. El lanzamiento viene para Jon, arriba y afuera, de pitcher derecho para bateador derecho. La primera bola va a la 92 millas por hora para el catcher Julián León. Es el noveno bat. Ve pasar ahora el primer strike, la cuenta se pone pareja, nivelando las cosas Tadeo Ward. Ante su último enemigo de la primera vuelta en la alineación de los Leones de Yucatán. Abanica el picheo rompiente. El slider fue suficiente para hacer que muerda el anzuelo León. Y la ventaja es para Tadeusz Ward. Una bola con 2 strikes. Esta es la parte baja de la tercera entrada. La pizarra está 3-0 a favor de los Bravos. En el primer episodio ambos equipos se fueron con las manos vacías. En la segunda, León anotó 1-0. En esta apertura del tercer rollo cayeron 2 más para los Bravos. Abanica y con su perdido chocolate servido para Julián León. Ahí cayó el primer tercio en la parte baja de la tercera entrada. Es el segundo chocolate, Andrés, en la labor del pitcher Tadeusz Ward.
0: Bueno, Tadeusz Ward se mantiene todavía en la loma de los disparos. Su contrapelo, pues ya salió. Underwood ya está en manos del relevo y vamos a ver qué dice Dalton Guthrie, primero en el orden y tercera base.
1: Segundo turno para el primer bate de los Leones. El primer picheo rola por segunda, ya está el camarero, el tiro es abierto, mantiene el pie en la colchoneta Alan García y completa la ruta 63. Detrás de la segunda base fue a buscar la rola el shortstop Germán Palacios y desde ahí tomó y tiró rápidamente. Un poco abierto, Andrés, pero hizo bien la chamba Alan García en toda la extensión del cuerpo, dejando la punta del spike en la base.
0: Y así consigue el out, un gran out. 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
1: Eric González en la caja de bateo, primer lanzamiento. En zona mala, dice el umpire, la van a pedir los de los Bravos para tratar de que abra Ward con lanzamiento a la zona de strike. Sigue siendo bola, así como lo marcó Alexis Elbor. Bueno, y nada, está la cuenta del bateador Eric González. Segundo en el orden, ya fue dominado Guthrie. Pero el resumen de la primera vuelta, de la alineación de Lenuda, ahorita te lo digo. Rola por las paradas cortas, de frente la tiene Germán Palacios. El tiro de Shaw a primera para completar la ruta 63. Se van los Leones de 1, 2 y 3 en la tercera entrada. 3 completas, 3-0. Los Bravos le ganan una vez más a los Leones. Regresamos.
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16: Son las 7:19.
0: Muy bien, pues vámonos entonces a la parte alta del cuarto episodio. Magnebri Sierra toca la pelota y se está envasando con infield hit. Ahí está el pitcher que tomó la bola. Tiró al inicial, el tiro no fue muy bueno, pero de todas maneras ya había llegado el corredor, así que hay hombre por primera y el que batea es Luis Medina, el antesalista del equipo Bravos de León. Batazo foul. Los inquilinos del Domingo Santana allá en León, Guanajuato, que empezaron con el nombre de Cachorros de León y después pues tomaron el nombre de Bravos y desde hace muchísimos años están ahí en León, pero no han sido consistentes, han salido, han entrado a la Liga Mexicana. En las décadas de los 90, 91, 92, tuvieron pues tal vez sus mejores momentos. Acá está Dalton Rodríguez, viene para el plato, pelota bajita. Dos bolas, dos strikes, 85 millas por hora, un cambio de velocidad. Entonces, pues la cuenta está pareja, 2-2, no hay out, hombre, en primera. Está ganando 3-0 el equipo de los Bravos. Acá en la cuarta entrada, lanzamiento, pelota que golpea.
3: Sí, lo golpeó.
0: En el brazo, golpea acá al batearse el segundo golpe que propina Dalton Rodríguez, ya que a Michael Robles lo golpeó también en la entrada anterior. Vamos a ver qué pasa, ahí va. Entonces el manager lo va a cambiar, lo van a cambiar, no está muy bien. Van a cambiar a Dalton Rodríguez. Ahí va el timonel del equipo de los Leones de Yucatán.
1: Vamos a tener nuevo pitcher ahora en la apertura del cuarto episodio. Dalton Rodríguez no saca ni un out. En el cuarto rollo va a dejar dos corredores, uno por primera y uno por segunda. De herencia. Y así es, fue agresivo, tratando de tirar adentro para que no le saquen en el bate. Pero se le fue de más, dos picheos. Y al final de cuentas se le pusieron en base con imparable García, con pelotazo Robles, con hit Sierra y con pelotazo ahora en esta entrada Luis Medina.
0: Bien, pues entonces viene el relevo de Dalton Rodríguez porque va a venir Kai Howard. Y este hombre que viene a batear, pues tiene par de imparables. Tiene sencillo, tiene doble y pues ya anotó carrera. Es parte importante en la ofensiva del equipo visitante, por eso están trayendo un pitcher zurdo para tratar de contener a la artillería de los guanajuatenses. Y está entonces Edwin Escobar. Bueno, pues vamos a apuntar a Edwin Escobar, que además se convierte en el tercer lanzador que utilizan acá los Leones de Yucatán. Abreu Underwood, después Dalton y ahora está Escobar haciendo sus disparos de calentamiento. Le apuestan a que es pitcher zurdo para tratar de dominar a Kai Howard, el jardinero derecho, que tiene sencillo en la primera entrada y doblete en la tercera. Estamos en la cuarta entrada. 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Así que pendientes acá de lo que pueda hacer. Ya el bateador. Bien. Pues está entonces ya entrando al cajón de bateo por el lado de los zurdos, en espera de el primer envío de Edwin Escobar. Aquí está el pitcher. Viene para el plato. Aquí está el strike.
1: Picheo bajito. Zurdo contra zurdo, 93 millas por hora la pichada, el sinker de Edwin Escobar.
0: Bueno, le abre con el primer strike, cero bolas, un strike, la cuenta para bateador, hombres en primera y en segunda, lanzamiento, pelota alta, cuenta pareja, una bola y un strike, la recta de cuatro costuras de 93 millas por hora. Está colocando entonces la cuenta pareja, no hay out. Hombres en primera y en segunda, el cuadro semicerrado, buscando sacar el lado, un doble play. Abanica, es el segundo strike, no la encuentra. Un slider. Finalmente, 85 millas.
1: Como es zurdo el pitcher, la ve encima el bateador y pum, vámonos, sí. Se la aleja.
0: Sí, y cayó porque abanicó con todo Kai Howard. No se pudo, no le pudo hacer contacto a esa pelota. Acá hay un batazo de foul al segundo nivel. Los aficionados de arriba también llevándose la pelota. Bueno, pues acá están corriendo hombres en primera y en segunda. Sierra en la intermedia, Medina en la inicial. Los Bravos de León están en el Kukulcán y luego los Piratas de Campeche es el siguiente rival de los Leones de Yucatán. Los Piratas juegan a las 7 de la noche el martes, ¿eh?
1: En Campeche.
0: En Campeche.
1: Martes,
0: martes, miércoles y jueves a las 7 de la noche. Y después regresan acá al Kukulcán para enfrentar a los Guerreros de Oaxaca, ¿no? Después van a Querétaro y viene Olmecas de Tabasco. Batacito por el jardín central. Baja el jardinero rápidamente. Captura la bola para sacar el out. Si le alcanzó entonces al jardinero de en medio, Gaitán, para quedarse con la pelota antes de que picara, porque como el batacito era corto, pues tuvo que meterle velocidad, bajar y fildear.
1: Funciona la estrategia, al menos contra el primer enemigo, haber traído al zurdo Edwin Escobar para dominar a Gage Howard. Ahora va a tratar de salir contra este otro zurdo como lo es Sander Pimentel. Ya dominó a uno que venía de 2-2. Vamos a ver cómo le va a uno que va de 2-1.
0: Bueno, pues acá está Sander Pimentel, que batea por el lado de los zurdos también. Sander Pimentel en espera de la pichada. ¡Ah, cuidado! Por poco lo golpean. Un lanzamiento bastante adentro. Y la cuenta entonces está de una bola sin strike. 94 millas por hora, pero pasó zumbante esa pichada. Bien. Sander Pimentel en espera del envío. Aquí está la pichada, strike, le están marcando. El primero, una bola y un strike. Cuenta pareja, 3-0, ganan los Bravos de León. Estamos en la cuarta entrada. Edwin Escobar buscando la seña de su receptor. Aquí está el pitcher que viene para el plato. Pelota mala, pelota bajita, dos bolas, un strike. Cuenta para el bateador, un sinker de 85 millas por hora. Y tiene que tener cuidado con este bateador porque está acostumbrado a hacer buenos contactos. No lo habíamos visto batear cuando empezó la temporada, estuvo muy apagado. Pero conforme fue avanzando la campaña, ahora en esta segunda visita de los Bravos, pues ya lo vimos desplegar toda su ofensiva. Abanica y la cuenta es de dos bolas, dos strikes para el bateador Pimentel. Batea 313 con 5 jonrones y 15 carreras impulsadas en 64 turnos al bate. Viene el lanzamiento, pelota mala, tres bolas, dos strikes. Edwin Escobar tiene un ganado y un perdido, 4.15 en porcentaje de carreras limpias admitidas con 8 ponches y 4 bases por bolas en lo que va de la temporada. En espera del envío, Sander Pimentel, 3 bolas, 2 strikes, conteo al máximo para bateador. ¡Ay! Lo están golpeando también, ahora sí, vamos a ver. Ya van 3 golpeados por parte del picheo melenudo y 2 de ellos en esta entrada, imagínate.
1: Sí, se va a llenar la casa, Andrés. Se va a Sierra para la tercera, Medina para la segunda. Pimentel todavía no se va para la primera. En estos momentos está tendido en la tierra, ahí en el círculo de la caja de bateo, porque el pelotazo vino con un picheo de velocidad. Ya veíamos a 93 millas caminarle la recta a Edwin Escobar, al bateador zurdo. Recibió en la parte de adentro del codo izquierdo el pelotazo del zurdo Edwin Escobar.
0: Bueno, ya
1: está. De ese lado, bueno, de entrada no hay codera para ese lado, ¿no? Le da aquí.
0: Sí, le da de lleno.
1: No le da el brazo derecho, que es el que trae de frente el bateador zurdo, sino le da en el otro, en el que está adentro.
0: Y vamos a ver si va a la inicial o le van a traer a un emergente. No sé, aprovecha el catcher para ir a platicar con su lanzador. Muchos problemas en el picheo melenudo. No están sacando los outs. Le está costando muchísimo trabajo sacar los outs.
1: Descontrolados también. Aquí vemos los pelotazos. Sacudidos ya con 9 imparables por el equipo de los Bravos apenas en la cuarta entrada. Ahora va a tener que trabajar con la casa llena. Y viene Jimmy Kerrigan. Es uno de los más peligrosos bateadores que tiene en su alineación Miguel Tejada, el manager de los Bravos.
0: Pero hay bases llenas con ese golpe, solamente hay un out y Jimmy Kerrigan viene para batear. Estamos en la parte alta del cuarto episodio. Bien, pues acá está listo Escobar para continuar lanzando ante Jimmy Kerrigan, ahora patrullero central, quinto en el orden. Bases llenas, hay solamente un out, lanzamiento.

0: La vuelta por el montículo, va el saco de la brea, regresa este lanzador, listo para enfrentar a Kerrigan. Tiene una bola mala, una bola sin strike, y está tratando acá de pues dominarlo. El cuadro muy pendiente, tendría que ser una doble matanza en una rola al cuadro para que salga de pronto así de problemas el picheo. Pero en la entrada 2 le hicieron una carrera a Yucatán, en la entrada 3 le hicieron 2, y acá en la cuarta están a punto de hacerle. No han tenido una entrada tranquila en todo el juego los pitchers de los Leones. Arrastrado y bajo, 2 bolas, 1 strike, la cuenta para bateador. 2 bolas, 1 strike con un out. Una dotación de pelota para el umpire. Y aquí señala la cuenta para Jimmy Kerrigan, que batea 2.53 con 4 jonrones y 25 carreras impulsadas. ¡Foul! 2 y 2, la cuenta sube. 2 bolas, 2 strikes. Para Jimmy Kerrigan, que tiene elevado a la intermedia en la primera entrada. Doblete, anotó carrera y trajo también carrera en la tercera tanda. Ese par de carreras tuvieron que ver con el doblete que conectó Kerrigan, que por supuesto fue un doble de terreno. Picó la pelota y por el derecho y se fue de un bote atrás de la barda. No hay tiempo pedido. ¿Qué pasó? Edwin Escobar se extraña porque lo que pasa es que el bateador iba a pedir tiempo. El de home no lo marcó, pero el de segunda sí. Viene el lanzamiento, pelota bajita, 3 bolas, 2 strikes. El slider queda bajo.
1: Sí, una noche larga para el picheo de los Leones, Andrés.
0: Sí.
1: Y parece que esa va a ser la tónica del juego de hoy.
0: Está costando muchísimo trabajo sacar acá los outs. Pitcher viene para el plato. ¿Y qué creen? Base por bolas de caballito. Está anotándose la carrera número 4. No pueden sacar los outs. 2 lanzadores melenudos. Ahí van a checar el trackman. Vamos a ver. ¡Strike! Y lo están ponchando. Cambian la decisión. Es ponche. Así que cambian la decisión y están ponchando acá a Jimmy Kerrigan. Revisaron la jugada, el lanzamiento. En el trackman está en zona buena. Y adiós Kerrigan. Lo poncharon, hay 2 outs. No entra la carrera. Ahí está bien molesto Kerrigan.
1: Sí, porque parecía el lanzamiento venir por encima del bateador.
0: Así es.
1: Y al final de cuentas revisan la zona y va a ser cantado el tercer strike. No entra todavía la cuarta carrera, Andrés.
0: No entra.
1: Sigue la casa llena, pero al menos Yucatán ya tiene 2 outs.
0: Alan García es el que está entonces en turno, abanica acá el primer strike. 0 bolas, 1 strike, la cuenta para bateador. Así que 3-0. Y Alan García. ¿Cuándo qué pasó?
1: Ahí Drake tiene problemas con alguien del
0: dogado. Sí. Sí, cuidado. Vamos a ver.
1: Se
0: el
1: van
0: Pony
1: a Quiroz. Los bancas.
0: Sí. Porque están molestos los Bravos por la marcación del.
1: Y ahí se ve la desesperación de un equipo que lleva 9 partidos perdidos al hilo.
0: Sí.
1: Pierde la cabeza ya del Drake con un tiriteo de palabras ahí con alguien del dugout del equipo de los Bravos. Sale de su posición acercándose a la banca del equipo visitante y eso prende a todos.
0: Sí, cosa que Drake pues no debió hacer. Bueno, por lo pronto ahí están todos los peloteros, tanto de uno como de otro equipo, discutiendo precisamente por... Seguramente no están contentos los Bravos de León por la marcación de ese ponche. Pero bueno, ahí están todos, tanto Bravos como Leones, discutiendo no es un, no es

0: Un golpe ni nada, no se pelearon, no, simplemente, así es, simplemente a Yader Drake no le gustó lo que dijeron y fue a reclamar, pero se sale de su posición, no se pidió tiempo, no lo sé, pero bueno, así está la situación, se está poniendo complicada.
1: Bueno, con regla de togao, todos tienen que salir. En muchos equipos, si no sales, si no vas, te ven hasta la trifulca, te multan. Porque cuando empieza eso, todos tienen que estar allá. Se vayan o no, los golpes tienen que estar allá.
0: Así es. Hay o no haya, tienes que apoyar a tu equipo, ¿no? Más que nada es eso, ¿no? Es como un apoyo moral que tienen para su equipo, y ahí están deliberando los umpires si es necesario expulsar a alguien o no.
1: Una llamada de atención, sí, va a ser definitivamente para ambos lados
0: por la situación.
1: Así es.
0: Pero por lo pronto ya calmaron las cosas y están regresando todos a su posición. Edwin Escobar se está enfrentando entonces a Alan García.
1: Ahí aprovecha Escobar haciendo tiros de calentamiento.
0: Claro, para no enfriarse.
1: No la está pasando muy bien.
0: No.
1: Edwin Escobar.
0: No están sacando los outs como debe de ser. Y pues son... hora 38 minutos, más de hora y media, y no hemos salido de la cuarta entrada. O sea, el ritmo normal es 3 entradas por una hora.
1: Sí, a estas alturas debe estar en la quinta.
0: Ah, efectivamente.
1: La quinta.
0: En la quinta entrada, en la sexta entrada. Pero no, tenemos un encuentro un poco lento. Hay dos outs para el equipo de los Leones de Yucatán, afortunadamente. Han sacado ya dos outs. Aquí está el segundo strike para el bateador 0 y 2. Alan García tiene par de imparables, el primera base, sexto en el orden. Muy bien, pues entonces. 0 y 2. Pelota mala. El catcher perdió la pelota y están acá cuidando que no venga un lanzamiento ni muy pegado para el bateador ni se le escape tampoco al catcher, porque eso puede traer carrera. Vamos a ver, ponche, ponche, dice el público. Viene el lanzamiento, batazo elevado, está dominado. Va el jardinero derecho, va el central, vamos a ver. Es el central quien se queda con la pelota para sacar el out. Por fin cae el alto de la cuarta. 3-0, los Bravos le ganan a los Leones de Yucatán. Volvemos.
2: Son las 7:40.
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0: Bien, estamos de regreso. Vámonos a la parte... a la parte baja de la cuarta entrada. Aquí está entonces el conjunto de los Leones, que viene a la ofensiva con Henry Ramos, Edwin Ríos y Jordan Díaz. Está empezando esta tanda de bateo por parte del equipo melenudo. Muy bien, ahí va el tiro a la intermedia. Va a venir aquí a batear Henry Ramos, el jardinero derecho, tercero del orden. Aquí viene por el cajón de bateo, por el lado de los zurdos. 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Batazo muy elevado a la primera pichada. Jardinero derecho busca captura y está sacando el out. Así que está cayendo el primer tercio. 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Hay un out y viene el designado Edwin Ríos a batear. Entonces toma turno por el lado de los zurdos también. Acá en la cuarta entrada, Ríos conectó doblete en la primera tanda, lanzamiento, strike, le están marcando acá. Así es. Está Tadeusz Ward en la loma de los disparos. Lanzamiento, una bola y un strike. Cuenta pareja para el bateador. Está en turno. Pelota bajita, pelota mala. Tres carreras, 9 hits sin errores para los Bravos de León. Para los Leones de Yucatán, 0 carreras, 1 hit sin errores. Rola, el primera base la pierde. Salió un trallazo muy fuerte ahí. Entonces, la pelota se va de hit al jardín derecho. El primera base ni siquiera la tocó. Solo la vio pasar Tito, fue un trallazo auténtico.
1: Un batazo fuerte para la primera base, no pudo hacer el trabajo el inicialista Alan García. Y después de este contacto, Ríos, con su segundo imparable, y Andrés, son los únicos 2 hits en Yucatán, le ha podido pegar a la pelota de Tadeusz Ward.
0: Bueno, pues entonces, aquí viene a batear Jordan Díaz. Viene en turno. Hay que recordar que Jordan Díaz estaba con los Tecolotes, por eso tiene algunos turnos al bate. Este es su turno al bate número 44 en esta temporada. Pero con los Leones de Yucatán, pues apenas tiene 5 turnos. En la primera entrada rolateó por la intermedia. Está bateando. La cuenta es de una bola sin strike. Jordan Díaz, en espera del envío, viene para el plato. Batazo por el derecho. La pelota va a picar de hit adelante el jardinero. Así que Yucatán con un out. Tiene par de corredores, Tito, que pueden representar potenciales carreras.
1: Sí, Yucatán no tenía par de corredores en base desde la primera entrada, cuando tuvo en la primera a Ramos, hasta la tercera a Ríos en segunda, pero se fueron con las manos vacías. Ahora solo hay un out, y la oportunidad es para Drey de desquitar esa molestia que le generaron en la parte alta de esta misma cuarta entrada, cuando se vaciaron las bancas. Ahora es cuando para la Pantera de Matanzas.
0: Muy bien, pues entonces entra Jadier Drey, no tiene turno oficial al bate. Recibió base por bolas en la segunda entrada. Ahora encuentra dos de sus compañeros a bordo, con oportunidad para producir. 3-0 ganan los Bravos. Viene para el plato Guard. A la primera pichada, rolita. Ahí entra el short con todo. A mano limpia, se la va a guardar. Infield hit para Jadier Drake. Entonces, Tito, la jaula está llena de leones. Puede ser un hit, puede ser un error también.
1: Ahí fue, fue hit, fue complicado el batazo para el parador en corto. No fue el mejor contacto de Jadir Drey. No logró sacar la pelota al tiempo. El pitcher no pudo hacer por mucho. Y a pesar de que Germán Palacios, como último recurso, tomó la pelota a mano limpia, se le resbala de los dedos y no puede tirar la primera. Se guarda la bola para evitar volarla y poner la pelota en el monte. Y vendrá Obeso con la casa llena, Andrés, a batear.
0: Norberto Obeso con la gran oportunidad de producir. Hay plática acá con el pitcher Tadeusz Ward. Aparece el coach de pitcheo del conjunto de los Bravos de León y va a platicar con su pitcher. Parte baja del cuarto episodio. Están atacando acá los Leones de Yucatán. Aquí aprovechan para darle nueva dotación de pelotas al umpire. Mientras están revisando que solamente hay un out. Y con un out las bases están repletas. Una buena oportunidad para Norberto Obeso y luego Gaitán. Entonces séptimo y octavo vienen a batear por parte de los Leones de Yucatán. Se anima el público acá en el parque de pelotas, sacando las toallitas y animando al equipo melenudo.
1: Oye, regresó la toallita, ¿eh?
0: Sí, regresó, así es.
1: Todo el año anterior no hubo.
0: No hubo porque el del sonido local, pues no sabía que era la toallita, ¿no?
1: No conocía estos rumbos.
0: Efectivamente. Ya lo devolvieron a las latitudes de donde vino. Batazo de foul. Por el lado de la inicial. Cero bolas, un strike. La cuenta para bateador. Así que Norberto Obeso, que tiene ponche en la segunda entrada, está bateando acá con una buena oportunidad. ¡A rugir leones! Eso dice la pizarra. Viene el lanzamiento. ¡Foul! 0-2, 90 millas por hora en el slider que con el que Ward está tratando de dominar a Norberto Obeso. Muy bien, pues entonces Ríos está corriendo por tercera, Díaz por segunda, Drake por la inicial. El público divirtiéndose, no paran de aplaudir acá. Pelota mala, una bola, dos strikes. La curva que queda afuera. 3-0 están ganando los Bravos, pero Yucatán ataca acá en la baja de la cuarta. El pitcher se prepara para venir al plato. Viene para la goma. Bola mala. Tardó los 12 segundos. A ver. Roberto Castro está en el jardín derecho. Cambio defensivo de los Bravos de León. Muy bien. Entonces, Kai Howard salió.
1: Sí. Roberto Castro entró.
0: Roberto Castro entró. ¡Abanica! Y con ponche se va una de las oportunidades más importantes que ha tenido Yucatán en este encuentro, y viene Alonso Gaitán a batear.
1: Par de ponches la noche de hoy para Norberto Obeso. Se había ponchado la segunda entrada con corredor por primera, ahora en una oportunidad más grande con las casas llenas, pero le da la oportunidad a Alonso Gaitán, otro mexicano, de consagrarse con los Leones para demostrar el chance ahora, la capacidad y su valía como jugador en un equipo plagado de refuerzos.
0: Muy bien, lanzamiento. Gaitán la ve pasar y le marcan el strike. Pelota bajita. Aquí está. Cero bolas, un strike. La cuenta para bateador. Batazo de foul a la malla. 0 y 2, el sinker de 93 millas de Tadeusz Ward. Tiene entonces acá al bateador en la cuenta de 0 y 2. Está el pitcher listo para venir ante Gaitán. Tiene rola por la intermedia Gaitán en la segunda entrada. Acá carga el madero en espera del envío. Viene para el plato. Pelota baja, pelota mala. Tiene que fajarse el catcher para quedarse con ese lanzamiento. Así que Mejía hace el trabajo atrás del plato. Mejía haciendo batería con el pitcher Tadeusz Ward. Entra al cajón de bateo Alonso Gaitán. Vamos a ver. El pitcher Ward con dos outs. La cuenta una bola, dos strikes. Toma tiempo. Viene para el plato. ¡Strike! Le están marcando el tercero. Vamos a ver. Sí, sí, se la, sí la van a revisar. Le van a marcar el strike. Lo estamos viendo el trackman. Y sí, con ello va a terminar la entrada. ¿Es bola mala?
7: Segundo strike.
0: Segundo strike, ok. Entonces, dos bolas y dos strikes. La cuenta para bateador. No estaba mala pizarra. En fin, dos bolas, dos strikes. Hay dos outs. Pero tiene una oportunidad más Gaitán para hacer contacto con la pelota. Acá está el pitcher. Viene para la goma. Pelota mala. Tres bolas, dos strikes. Conteo lleno. Una bola mala puede traer carrera aquí. Porque con bases llenas, la base por bolas también sirve. Y acá animando las mascotas, el público pidiendo bola mala. Vamos a ver el pitcher Tadeusz Ward se concentra, viene para la goma, batazo de foul. Ahí la pelota golpea en el casco, el catcher se va para arriba. Y los corredores pues tienen que regresar. Jair Drake a primera. El nuevo Jordan Díaz a segunda. Y Edwin Ríos a la tercera base. Atacando Yucatán en la cuarta entrada. Llegaron tres imparables. Viene el pitcher, batazo de línea, la pelota va a picar de hit. Aquí viene una carrera, viene otra, manda en la tercera, va para segunda el corredor, quieto todo mundo. Doblete, que empata entonces los cartones a tres. Yucatán está de vuelta en la pizarra, Tito.
1: Ahí está Alonso Gaitán pidiendo la oportunidad de ser titular, respondiendo a la hora cero con dos outs, después de que habían ponchado a Norberto Beso. Alonso Gaitán pega doblete y con eso Yucatán no solo está en el juego, empata la pizarra 3-3 en el cuarto episodio y puede continuar la fiesta ahora con Julián León. Pero la afición se prendió desde el momento que se vaciaron las blancas. El apoyo de la gente para el equipo melenudo ha sido de ánimo para los Leones, que ven un despertar y un camino, una luz en el camino hacia la victoria, aunque apenas estamos en la cuarta entrada.
0: Bueno, Julián León viene a batear, pelota mala. Es el catcher. Aquí está entonces Julián León, tiene ponche en la tercera entrada. Aquí pues ya seis bateadores desfilaron por el cajón de bateo por Yucatán y Julián León es el séptimo. La cuenta una bola y un strike. Hay dos outs, hombre en segunda. Julián León, el catcher del equipo melenudo. Abanica. El segundo strike, una bola, dos strikes. La cuenta para bateador. Y el público disfrutando lo que pasa. Son los Leones que han venido de atrás y que ya empataron la pizarra. Pelota mala. Ahí el catcher tiene que tirarse Mejía tras la bola. No la deja pasar. Y la cuenta es de dos bolas, dos strikes. Hay dos outs. Acá está el bateador. En espera del envío. Tadeusz Ward sigue lanzando. Viene para el plato. Va la rola. El pitcher no la puede tomar. El segundo está al fondo. Toma, tira. Y está sacando el out. Por fin la entrada que comenzó a las 7 con 20 minutos. Termina a las 7:57. Son cuatro rollos completos. 3-3. Pausa y volvemos.
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2: Son las 7:59.
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1: Estamos de regreso al parque de béisbol Kukulcán. 3-3 el partido entre Bravos y Leones. Y en la loma de los disparos, Ricardo Rodríguez, nuevo pitcher por Yucatán, enfrentándose a Michael Robles. Le tira la bola, el contacto se va de foul hacia la parte de atrás. La cuenta en 0 bolas, 2 strikes para Michael Robles. De 1-1 Robles, el séptimo en el orden y segunda base. Hoy tiene sencillo y tiene pelotazo recibido. Le tira y no le encuentra Abanica. Swing perdido, chocolate servido para Michael Robles. Con ponche comienza su labor Ricardo Rodríguez ante Michael Robles. Cayó el primer out en la tanda de la quinta entrada. Cuando Yucatán busca con sus mejores brazos, con los más confiables en la loma de los disparos, mantener la pizarra empatada para luego ir a buscar el remonte. Amenaza con tocar la pelota, retira el madero Cristian Mejía, el octavo en el orden y catcher, hoy va de 2-1. Ya tiene el primer strike en su cuenta. Conectó de hit en la segunda entrada con sencillo productor de carrera. Y en la tercera un rodado por la antesala. Batazo elevado, la pelota se va en territorio de foul hacia la afición de Lenuda. La pelota está ahí donde está la afición. Cero bolas, dos strikes en la cuenta para Cristian Mejía. Ricardo Rodríguez viene para el plato rodado de bote alto. Espera bien Eric González, el short con el tiro a primera y con la extensión de Jadir Drake. El short a primera del 6 al 3 se va retirado. Cristian Mejía para el segundo out. Luce efectivo el relevo de Ricardo Rodríguez en la loma de los disparos. Jeremiah Palacios vendrá a batear, el novero en el orden y parador en corto de los Bravos. El lanzamiento viene para el plato, strike, le van a cantar el primero. Más de dos nada, con rodado al cuadro, bueno, fue un toque de bola y ponche.
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1: Cero bolas con un strike. En el envío para home, muy alto para Germán Palacios. A 95 millas por hora el lanzamiento de Rodríguez. Mucha velocidad, poco control con ese picheo. Uno y uno. Una bola, un strike. El pitcher viene para el plato, swing arrepentido. Cruzando el madero por encima del plato. Strike va a ser el segundo en la cuenta para Palacios. A un strike de retirar en orden Ricardo Rodríguez. De los mejores relevistas de los Leones en la loma, viene para Jón. Soy perdido, chocolate servido. Se va la tanda de los Bravos de 1, 2 y 3. Y allá está Yucatán, manteniendo el juego en empate 3 a 3 a mitad de la quinta entrada. Regresamos.
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1: Vámonos al cierre del quinto episodio. Yucatán vendrá a batear. 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Presenta el turno al bat por los Leones en este quinto episodio. Con Dalton Guthrie, Eric González y Henry Ramos. Oportunidad muy buena para Yucatán. Con los primeros tres en la alineación. El juego empatado a tres carreras. Ya hizo lo más importante el equipo de los Leones. Los Bravos en la cuarta dejaron la casa llena. En la quinta se fueron de 1, 2 y 3. No anotan desde el tercer episodio cuando hicieron 3. Cuando hicieron 2 carreras. 3 a 3 del juego. El pitcher viene para Juan abriendo con strike, poniéndose arriba en la cuenta. Tadeusz Ward, que lleva 72 lanzamientos. Busca una salida de calidad, apenas 5 imparables, 3 carreras permitidas. Una base por bola y 3 ponches, hace abanicar a Guthrie. Slider hacia afuera, bajito, pero mortal para el bateador melenudo. Tiene ventaja en la cuenta el pitcher Tadeusz Ward. Se prepara el lanzador. Tadeusz Ward. Cero bolas, dos strikes para Dalton Guthrie. El envío para el plato abanica. No encuentra la canica. Con sabor a chocolate se va retirado Dalton Guthrie. Cayó el primer tercio. en el cierre del quinto episodio, Andrés.
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1: El primer lanzamiento para Eric González, pelota fuera de la zona de strike. Viene Ward con el picheo, bajito allá afuera, otra pelota mala, dos y nada la cuenta para Eric González. Y más de dos nada hoy, tiene par de rodados al cuadro. Ahí está el picheo, viene para el plato. Strike, dice el empaque. Dos y uno la cuenta para Eric González. Ahí está el contacto de foul, la pelota se va para abajo. En algún momento Eric González fue el único bateador de los Leones bateando por arriba de 300. En estas instancias nadie batea por arriba de 300. Andrés, solo Henry Ramos tiene .299. Mira el lanzamiento para el plato, ahí va el batazo por el medio, no puede llegar el segundo. Imparables y el jardín central con una rola que parte el diamante en dos. Eric González se pone en circulación y Yucatán tiene bases, la de la ventaja.
0: Bien, así como pasó en la entrada anterior con un out, vino el imparable y luego vino otro y otro hasta que Yucatán empató. Vamos a ver qué dice Henry Ramos. El día hoy apagado de dos nada. Es momento que despierte este titán del bateo melenudo.
1: Tiene base por bola, ¿eh? Y elevado hacia el jardín derecho. Listo el pitcher, tiene a sus espaldas al corredor por encima del hombro. Alcanzando a ver de reojo, pide tiempo el bateador. Henry Ramos sale del cajón de bateo. Se tardaba mucho Tadeusz Ward en venir con su siguiente envío. Y mejor le rompe la concentración el bateador de Puerto Rico. Envío para Jon, abierto de picheo, saliéndose de la zona de strike totalmente. Una bola sin strike, la cuenta para Henry Ramos. Un cuadrangular y 11 carreras revolcadas en la campaña para Ramos. El envío para Jon. Strike, dice el umpire. Entró con el sinker a 93 millas. Y ahí está la cuenta pareja en 1 y 1. Una bola con un strike. Un cuadrangular y 11 producidas. El que más tira remolcadas es Edwin Ríos. El lanzamiento viene para Jon. Salió a buscarla. Dice que sí cruzó. Consultan con el de la tercera. Dicen que no pasó el bate Henry Ramos y la cuenta se va a poner en dos bolas con un strike. Esa ya está, el partido lo tiene en el juego Alonso Gaitán, que tiene 5 carreras producidas. No ha visto mucha acción, pero eso lo convierte en el quinto mejor en carreras producidas por Yucatán. Y eso que apenas ha aparecido en 9 juegos, 10 con este. Elevado profundo la pelota en órbita, rumbo al espacio en la franca advertencia. Jimmy Kerrigan se queda con la pelota antes de chocar con la cerca. Y en una gran jugada la defensiva, en un tremendo recorrido hacia el callejón entre el izquierdo y el central, cumple el jardinero, cubriendo terreno Andrés para evitar el extra base al pie de la barda. Fildea ese batazo, choca contra el muro y rápido devolverla al cuadro.
0: Bueno, y el que sí tuvo que volver rápidamente fue Eric González, pues ya estaba más allá de la intermedia, regresó a la inicial y Edwin Ríos viene a batear. Hay dos tercios con hombre en la inicial, ¿qué pasó?
1: Ahí va a salir el manager.
0: Y lo va a cambiar, creo.
1: Le van a pedir la pelota.
0: No le van a permitir
1: ganar. ¿Tadeusz Ward?
0: A Ward.
1: Vamos a ver a Miguel Tejada, que va a platicar con su pitcher. No le ha pedido la bola todavía, ¿eh? Yo no vi a Tejada levantar la mano derecha, pidiendo derecho, la mano izquierda, pidiendo un pitcher zurdo. Pero es el mismo Miguel Tejada el que manda en la junta, el que va a darle las palabras de ánimo y las indicaciones a su cuadro y sobre todo a su pitcher, con un respaldo para el abridor Tadeo Sguard, un voto de confianza.
0: Lo que pasa es que Ríos, que va a venir a batear, tiene dos imparables en dos turnos. Ya le ha visto la bola. Y bueno, yo creo que eso es...
1: Eso es algo que casi nunca vemos. Para eso tienen al coach de pitcheo, que en este caso es el ex melenudo Tavo Álvarez. Ya salió Miguel Tejada, el manager de los Bravos. Se mantiene en la loma de los disparos Tadeo Sguard, hombre por primera, dos outs en la pizarra, el juego empatado a tres carreras en el quinto rollo. El envío para home, pica la bola en la tierra y esto va a permitir que avance Eric González. Se va a quedar por la segunda, buscaba llegar a tercera, pero la pelota entre la malla y la barda se enreda y eso es bola muerta y solo hay avance de una base.
0: Caso de haber golpeado y regresado, ah, eso es diferente. Sí pudo haber optado por irse a la tercera. En fin, hombre en segunda, de todas maneras está en posición de anotar.
1: A tiro de hit, la carrera que representa la ventaja para Yucatán. Y el mejor bateador de hoy, Henry Edwin Ríos, que va de 2-2 con doblete y sencillo, es el que está en la caja de bateo. El pitcher viene para el plato, rodado por primera en territorio de foul. La cuenta se va a poner en una bola con un strike para el de Caguas, Puerto Rico. Es el cuarto en el orden, es el designado. Este no fildea nada más, está concentrado en hacer swing. Y ya lo hizo dos veces de manera oportuna, conectando doblete en la primera entrada y comentando sencillo en el cuarto rollo para comenzar el rally. Ahora tiene la oportunidad de producir la de la ventaja. Aguanta todo el camino viendo pasar el cambio de velocidad a la esquina de afuera. Y la cuenta se pone en dos bolas con un strike. Edwin Ríos, que además con 12 carreras producidas es el que más carreras remolcadas tiene por los Leones de Yucatán. Dos cuadrangulares, porcentaje de .246, le tira la bola. Le ganó con la velocidad, un sinker a la esquina de afuera, alejándose del bateador zurdo. Y el pitcher, Tadeo Sguard, hace fallar el swing de Edwin Ríos. La cuenta se pone en dos bolas y dos strike. Dos outs en la pizarra. La cuenta que presagia el ponche. Viene Ward para Horn. Swing perdido, chocolate servido. Falló el cuarto va de los Leones. Yucatán deja en posición de anotar la de la ventaja. Son cinco entradas completas en el Parque Kukulcán. 3-3 el juego entre Bravos y Leones. Regresamos.
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2: Son las 8:14.
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0: Bien, nos vamos a la sexta entrada. Viene al bate el equipo Bravos de León con Magneuris Sierra. El jardinero izquierdo viene para batear. Entonces Sierra, Medina y Castro, los tres que están en turno acá para enfrentar a José Álvarez, el pitcher que lanza por parte de los Leones de Yucatán. Álvarez tiene 0 ganados, 1 perdido, una base, 3 ponches. Batazo, la pelota pica de hit allá delante del jardinero izquierdo, así que Magneuris Sierra abre ante José Álvarez esta sexta entrada con un imparable y ancla en la inicial, Tito.
1: Después de tocar la pelota en su turno anterior, Andrés, en el cuarto episodio, cortó una racha Magneuris Sierra aquí en Yucatán de 12 turnos sin pegar de hit como primero en el orden. Le hizo bien seguir la bola para tocarla en ese cuarto episodio. Vio claro el picheo del zurdo José Álvarez para conectar su segundo hit y ponerse en circulación por la primera.
0: Viene Luis Medina para batear, lanzamiento, acorta el bate para tocar, baja el primera, baja el tercera, pero la deja pasar. Le marcan el strike, la cuenta 0 bolas, 1 strike. Para el bateador, Medina batea 2-14, es cubano. No tiene muchos turnos al bate, es apenas su turno al bat número 15 en la temporada. Trata de tocar, le marcan el segundo strike, ¿no? De plano no sabe tocar, así que bueno, lo que puedes hacer con Luis Medina es mandarlo a batear libre. 2 oportunidades y no pudo tocar la pelota. Creo que sí lo van a mandar otra vez a tocar la bola. 0-2, la cuenta para bateadora. Va para la inicial, el pitcher, regresa el corredor. Es zurdo, así que tiene de frente al corredor de la inicial. Luis Medina, en espera del envío. Toma tiempo, Álvarez viene para el plato, batazo elevado por el derecho, va a se abre de foul. ¡No! Está picando el terreno de Fera y va para la intermedia el corredor. Parecía que esa pelota picaba en terreno de foul, pegadito a la raya de cal, está picando. Es bueno el imparable, así que par de hits del equipo de los Bravos. Y acá viene entonces Roberto Castro para batear. A ver si no lo mandan también a tocar la pelota, ¿no? Creo que es el tercer bate, pero vamos a ver. Entonces Castro, cuando acá Guthrie está dando indicaciones allá, actuando como capitán de campo del equipo melenudo. Y bien, pues vamos a ver qué hace Castro con 2 a bordo. Sí, finta el toque, va el tiro para la intermedia, regresa el corredor.
1: Bueno, esto hace, le da pausa al juego y le permite a Álvarez ver si no van a tocar o no. Se había puesto para tocar, sí, Roberto, claro, Castro, y ahora pueden mejor diseñar la jugada a la defensiva de los Leones cuando ya quedó claro la intención de Castro por tocar la pelota.
0: Bueno, sí, descaradamente hace el toque, baja el primera base, va el tiro malo, quieto. El primera base bajó, mete un tiro defectuoso hacia el segunda base que fue a cubrir la inicial. Y bases llenas para Samber Pimentel. ¿Qué te parece? Sin outs.
1: Así es, salió bien la jugada porque sobreviven todos, se llena la casa para el equipo de los Bravos. Hizo un tremendo esfuerzo Jadir Drake. Estaba casi a mitad de camino ya entre la loma Y el bateador, cuando el toque salió por la línea de tercera, ahí la tomó Yadier Rey. Pero estaba de espaldas a primera y eso era muy complicado para buscar un tiro certero. Por suerte no la voló.
0: Sí, se lo había dejado el pitcher, ¿no? Creo que el pitcher. Pero el pitcher bajó muy lento. Bueno, en fin, Samber Pimentel viene a batear con las bases repletas. Pelota mala para Pimentel. Cuarto en el orden, sexta entrada, bases llenas. 3-3 está la pizarra y están bateando acá los Bravos de León. Bueno, pues entonces la pichada mala. La cuenta entonces 2-0 para el bateador. 85 millas por hora en su último lanzamiento. En problemas acá José Álvarez. Bien, acá está el pitcher. Abanica. No, bola mala. Contuvo a tiempo y no le marcaron el strike. Así que dos bolas, un strike para Samber Pimentel. Peligro que esté bateando así, con las bases repletas, lanzamiento pelota mala. Dos bolas, dos strikes. Sí, dos bolas, dos strikes. Eso dice la cuenta. Muy bien. Álvarez. Listo para lanzar en esta tanda. Strike. Están dejando a Samber Pimentel con la carabina al hombro. Le marcaron el strike, Tito.
1: Ponche, muy importante por muchas razones. Una de ellas porque está la casa llena.
0: Y ahí van a traer.
1: Porque logra sacar el primer out. Y además porque es Samber Pimentel el cuarto en el orden. Suficiente para Gastelum en el trabajo hecho por José Álvarez. Va a llamar un brazo derecho muy va a venir por un brazo derecho, porque Andrés ya utilizó Gastelum a los dos zurdos que tienen el roster activados para hoy. Entonces, vendrá un nuevo lanzador por los Leones de Yucatán, Andrés, y aprovecho para comentarte, ¿sí?, las pizarras del día de hoy, domingo 10 de mayo, en la Liga Mexicana. Los Diablos perdieron otra vez, 6-4 contra los Pericos de Puebla. Eso coloca a los Pericos por encima de los Diablos en el segundo lugar. Algodonero le ganó a Caliente 8-4. Los Olmecas le ganaron 7-0 a los Tigres. Los Piratas perdieron 9-5 contra los Guerreros. Los Charros le ganaron 7-5 a los Rieleros. Aguascalientes le está ganando 13. No, Aguascalientes, el Águila le está ganando 13-7 a los Conspiradores. Los Sultanes 6-3 le ganan a los Acereros. Los Dorados le ganaron a los Zaraperos. Y el partido entre Tecolotes y Toros está empatado a una carrera.
0: Bien, pues eso es lo que hay en cuanto a los resultados. 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Bien, pues entonces, ya está el pitcher ahí en el montículo, listo para enfrentar a Jimmy Kerrigan, que viene caminando lentamente. Es el patrullero central y es una gran atrapada. 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
1: Jake Sánchez.
0: Jake Sánchez, que es una excelente elección. De todos los relevos, soy el mejor, Jay Sánchez.
1: Ayer lo platicábamos con Floricel Ramos, tuvo una temporada pasada de 14 salamentos en 18 oportunidades. Y además eso... No, él tuvo 16 salamentos. Él tuvo 14 en 18 oportunidades, fue el nuevo pitcher de los Leones. Que lo vimos, Pedro Díaz.
0: Bien, pues lanzamiento abanica acá El strike, Jimmy Kerrigan, la cuenta una bola y un strike, un slider. Así que cuenta pareja para Kerrigan. Este norteamericano que con un out está bateando. Strike, le marcan el segundo. La cuenta que se mueve a una bola, dos strikes. Está el pitcher ahí en la loma de los disparos. El tiempo Kerrigan para afianzarse bien el cajón de bateo. Kerrigan, quinto en el orden, jardinero central, elevado a la intermedia en la primera entrada. Doblete que trajo una carrera en la tercera y ponche en la cuarta. Acá en la sexta es su tercera, su cuarta oportunidad al bate. Lanzamiento picado, la cuenta dos bolas, dos strikes para bateador. Cuenta pareja acá para Jimmy Kerrigan. Ahí va el umpire a hacer el aseo del pentágono. Jay Sánchez está listo para venir con su siguiente envío. Bases llenas, lanzamiento, va a la línea, vamos a ver, el short la tiene, a segunda la voló, viene una carrera, aquí viene otra, a tercera va el corredor, horror ahí del short, tres carreras entraron, ya parecía que estaba el out, bueno, el doble play, porque pues eso iba a ser, pero el tiro del short fue malísimo a la intermedia. Salió la rola, el short toma la pelota.
4: Con tiempo,
0: pero la voló. La voló, entonces con bases llenas. Esto es un error del short que trae tres carreras. Anota Sierra, anota Medina, anota Castro. Y el hombre que bateó está en tercera. Imagínate, clase de error.
4: Un batazo al cuadro con la casa llena y un out que podía ser para doble play y ponerle fin a esta entrada. Se convierte en un pecado horrible, infantil.
0: Así es.
4: Que termina vaciando las bases y dándole ventaja a los Bravos otra vez. Seis carreras a tres.
0: Este pecado no es capital, es mortal. Lanzamiento, pelota bajita. Bueno, y vamos a ver si es un pecado mortal cuando termine el juego. O sea, si esas carreras definen
4: una de
0: el
4: esas
0: juego,
4: ya, ¿sí?
0: Si esas carreras definen el juego, pues definitivamente.
4: Y Yucatán había hecho lo más difícil, Andrés, que era empatar la pizarra.
0: Sí. Strike, le están marcando acá a Alan García, que es el que batea dos bolas, un strike, un slider de 86 millas por hora. Pues aquí sí que Jay Sánchez no tiene nada que ver, él dominó y su cuadro no le funcionó. Abanica el segundo strike. Realmente el pitcher hizo el trabajo. Y tampoco puede decir que haya brincado, no, ya tenía la pelota el short, su tiro fue pésimo a la intermedia y lo tenía ahí a unos cuantos metros para buscar la doble matanza. Hombre en tercera, abanica y con ponche, está saliendo acá el segundo out de la tanda, pero pues una sexta entrada donde ya vinieron seis bateadores de los Bravos, o sea, no han podido retirar en todo momento, pues acá con problemas y problemas el picheo de los Leones. Aquí viene Michael Robles. La familia Puga Madera felicita a su mamá Elena, a su hermana Elena por el Día de la Madre, de parte de su papá Jorge, sus sobrinos Armando, Manuel y Abraham, su cuñado Germán, escuchando el juego de los Leones de Yucatán desde Felipe Carrillo Puerto. Muchas gracias a Jorge Puga que se comunica con nosotros. Entonces, Tito, pues esto se encuentra
4: 6-3. Así es, Andrés. Una noche larga para los Leones. Y además con este tipo de detalles, como el error que vació las casas al batazo de Jimmy Kerrigan. La metió al monte. Y ahí Kerrigan batea, corre por la tercera base.
0: Sí, bien, vamos a ver qué es lo que pasa. Strike le están marcando acá a Michael Robles.

0: Bateador. Seis, tres. Rally de tres carreras en esta entrada. Batazo de foul. Michael Robles sigue defendiéndose. Batea a punto 333, pero apenas es su séptimo turno al bate en la temporada de este Michael Robles. Casi no ha visto acción.
1: Dos hits.
0: Seis turnos. Muy bien. Así es, así que ahora ha tenido dos juegos, su tercer juego, si acaso, cuando mucho. Sí, es un pelotero mexicano. Batazo muy elevado, foul la pelota. Jay Sánchez sigue ahí haciendo el trabajo, defendiendo la causa. Pero pues el hombre está en tercera. Y hay dos outs. A ver qué pasa. Cero bolas, dos strikes. La cuenta para bateador. Lanzamiento, foul. Conecta de foul. Entonces, la cuenta se mantiene en 0 y 2. No han podido dominar a este bateador, Michael Robles. No, ahí sigue. Acá el pitcher viene para el plato, sigue bateando de fouls. ¿Cuántos fouls lleva?
2: No está actualizado al momento, pero seguramente lleva más de 5, ¿eh?
0: Bien, pues entonces, acá está.
2: Bueno, este es el octavo picheo. Después de que le cantaron el primer strike, son 6 fouls seguidos.
0: Pues vamos a ver qué pasa.
2: El que viene es el octavo picheo, Andrés.
0: Pues ahí están.
2: El público pide ponche.
0: Sí, el público pide ponche. Vamos a ver qué pasa. Lanzamiento, sale la rola por tercera. Está en terreno bueno. Guthrie toma, cruza el tiro y está sacando el out. Pero vinieron 7 bateadores. Hay un error. Uno se queda a bordo. 3 carreras adentro. 6-3. Bravo, le gana Leones. Pausa y volvemos.
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8: Son las 8:35.
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0: Muy bien, pues estamos de regreso. Vámonos a la parte baja de la sexta entrada. Parte baja de la sexta entrada. Vienen a batear los Leones de Yucatán. 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Aparece entonces Jordan Díaz, Jadir Drake y Norberto Obeso. Así que vamos a ver qué pasa. Bien. Está en turno.
9: Pitcher es Oliver Ortega.
0: Ante Oliver Ortega.
2: Y le dieron el voto de confianza a Tadeusz Guar y aspira a la victoria.
0: Pues sí, vamos a ver qué pasa. Sí, porque terminó, aunque con apuros, la quinta entrada.

0: está el pitcher. Viene para el plato, pelota mala. Así que Jordan Díaz, bateando punto 227. Así está su porcentaje de bateo. Bien. Número 13, sale del cajón de bateo. Va entrando otra vez. Medio swing. Nada, no cruzó, dice el umpire ahí de la inicial. Así que la cuenta para batear es de 3 bolas y 2 strikes. 3 bolas, 2 strikes. Así está la cuenta. Entra al cajón de bateo Oliver Ortega. Listo para continuar trabajando. Lanzamiento, medio swing, vámonos, ponche. Jordan Díaz acá se va ponchado y cae el primer tercio entonces, Tito.
1: Así es, se va entonces el primer out en el cierre del sexto episodio. Un saludo para el buen César Morales, el Bampi. Bampi, saludos hasta donde te encuentres. La pizarra está 6-3 a favor de los Bravos de León.
0: 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Bien, pues entonces el siguiente bateador que está en turno es Yadier Drake con su número 33, el Black Panther, la Pantera Negra, la Pantera de Matanzas, Cuba. Lanzamiento, pelota mala, trae pues un bate de color rosado y también un cubrebrazo rosado. El día de hoy bateando de 1-1, tiene base por bolas. Se fue al robo, fue out en la segunda entrada, pero en la cuarta conectó infield hit y anotó carrera, así que está bateando por parte de los melenudos. Una bola, dos strikes, la cuenta para bateador Ortega, el pitcher derecho, bateador derecho también. Pelota mala, 2-2. Cuenta pareja para el bateador. 2 bolas, 2 strikes. Aquí está el pitcher otra vez. Viene para el plato, línea por el jardín central. Vamos a ver, la pelota va entre dos. La pelota bota ante la cerca. Va para la intermedia, doblete acá para el Black Panther por todo el jardín central. Tito, hay hombre en segunda.
1: Alucino indomable este partido. La Pantera de Matanzas con base por bola en su primer turno, sencillo y carrera anotada en la cuarta entrada, y ahora en la sexta con este doblete, poniendo la pelota en la franja de advertencia en el callejón entre el central y el derecho. Oportunidad para descontar. Yucatán tiene corredor en posición de anotar y Obeso, que ha fallado con corredores en base, un par de ponches, puede reivindicarse en estos momentos.
0: Bien, pues entonces acá al bate Norberto Obeso por el lado de los zurdos, listo para hacer contacto ante pitcher derecho. Leones pierde 6-3 este juego. Estamos en la baja de la sexta entrada. Tiene tiempo el bateador. Es el último de la serie ante los Bravos de León. Mañana descanso y el martes Yucatán va a Campeche para enfrentar a los Piratas. Pelota mala, pelota baja. Los juegos en Campeche a través de la Comadre son a las 7 de la noche. Oliver Ortega parece con 2 ganados, 2 perdidos, 8 ponches, 3 bases. una efectividad de 6.29. Va la rola, la pelota se va de Gid. Esto va a traer la cuarta carrera para el equipo melenudo. Ahí va el tiro. El tiro le dio un bote muy feo al receptor. Sí lo iban a pelar,
1: Realmente el catcher fue el que hizo mal, Andrés. El bote fue un poco alto, pero no más alto que él. Solo estaba un poco agachado y bajó antes las manos para tratar de tocar al corredor sin tener la bola. Y se le escapa la bola, llega hasta el backstop y es lo que aprovecha Norberto Beso para llegar a la segunda. Sencillo, productor del chamaquito, y los Leones se están acercando. 6-4 están abajo, pero ya son solo dos carreras por hacer para empatar, y una de ellas está en posición de anotar por la segunda base.
0: Bueno, se acercan peligrosamente. Miguel Ángel Durán nos comentan, salió el batazo aquí del jardín derecho, vino el tiro al plato, la pelota pica, el catcher no la puede, o sea, le da un bote malo al catcher, no se elevó mucho, pudo haber agarrado la pelota el catcher, pero no la agarró.
1: Sí, bajó ante los brazos,
0: efectivamente.
1: Quiso tocar sin la pelota.
0: Si no, se hubieran puesto fuera al Black Panther. Sí, está muy apretada la jugada.
1: Pero corrió el riesgo, siempre muy agresivo,
0: sí,
1: y con la garra, Andrés.
0: Y ganó porque Yucatán trae la cuarta carrera, 6-4. Fue el octavo hit para el equipo de Yucatán contra 12 que traen los Bravos de León. Alonso Gaitán batea por el derecho, elevado, ahí va el jardinero, captura la bola, pisa y corre a tercera. Va a llegar tranquilo y quieto con la que representa la quinta carrera de los Leones, así que Gaitán eleva, Norberto Beso hace pisa y corre segunda, tercera, y Julián León viene a batear, que va de dos, nada, no, Esteban Florial, van a cambiar al bateador, Julián León ya no sale, viene Florial para tratar de hacer contacto con la pelota. ¿Qué te parece?
1: Esteban Florial, que había sido abucheado hace un par de días el viernes tras un elevado que se le cayó en el central y además se ponchó para hacer el último out del partido. Ahora no fue tan ovacionado por la gente cuando anunciaron su cambio, pero lo que sí es que Miguel Tejada, Andrés, el manager de los Bravos, sale a pedirle la pelota a Oliver Ortega y va a venir con un pitcher zurdo para enfrentar al zurdo Esteban Florial, que justamente en el juego de ayer, el dominicano Florial como primer bat conectó doblete en su primer turno, se ponchó un par de veces y recibió una base por bola.
0: Bueno, pues vamos a ver qué pasa, a ver si no cambian también a Florial como estrategia. Así que Esteban Florial se regresa al círculo de espera. Ha hecho el cambio el manager de los Bravos de León. Así que ha hecho ya el cambio y vamos a ver qué pasa. Esteban Florial batea 206, un jonrón, 4 carreras impulsadas. Y aquí vemos al nuevo pitcher calentar. Y Luna, Alberto Luna, es el que viene entonces a lanzar para enfrentar a Esteban Florial. Pues no duró mucho acá el lanzador de relevo Oliver Ortega. 4 bateadores, 2 de ellos le pegaron de hit. No pudo sacar la entrada. Estamos en la sexta baja. Y acá van a venir a batear los melenudos. 6-4 está la pizarra. Viene Florial para batear. Aquí lo anuncian. Esteban Floreal entra por Julián León. Gilberto Luna por Oliver Ortega. No pitcher, no bateador también. 6-4, aquí entra el cajón de bateo. Por el lado de los zurdos, el pitcher es zurdo también. En espera del primer envío. Aquí está Esteban Floreal. Pelota alta, pelota mala. Una bola, cero strike. La cuenta para bateador. Con dos outs. Hombre en tercera. Acá animando al público, el sonido local, pidiendo las palmas. Pelota mala, dos y nada. No le ha pasado nada bueno a Esteban Floreal. Puede ser que en la siguiente tanda aparezca el otro catcher, o Jorge Carrillo, o Fabián Urbina. Son los que hacen labores de catcher. Pelota mala, se le escapa la pelota al catcher. La quinta carrera viene para el plato. ¡Quieto! Ahí hubo el tiro del catcher al pitcher. Llega quieto. Ahí van a checar la repetición, pero no hay nada que hacer. No creo que la pidan. Ahí se fue. Obeso. No, y cuando lo tocan ya había pasado. No hay manera. Aunque la van a pedir, pero bueno, va a ser quieto de todas maneras.
1: Sí, llegó tarde la bola, entró primero la barrida de Esteban Floreal. Le se barrió a las espaldas del pitcher, que bajó y se puso antes del plato. Hizo bien el catcher, eso sí, en ir a buscar la pelota a toda velocidad. El tiro llegó bueno, el pitcher llegó a tiempo, pero cuando lo tocan... Sí. Lo que pasa es que se barre a espaldas del pitcher. Y cuando tira el guantazo, está pasando Floreal a sus espaldas, lo toca de la cadera para arriba, los pies ya habían entrado, estaba entrando obeso, perdón.
0: Pues sí, así que vamos a ver, de todas maneras, debe ser quieto la jugada. Acá está entonces anotando y Floreal va a continuar en turno. Va a continuar en turno.
1: Y en cuenta de tres y nada, ¿eh?
0: Sí.
1: Si cae es la quinta carrera para los Leones.
0: Sí, esto se va a poner 6-5, sí.
1: Y con la posibilidad de que Floreal negocie la transferencia primera.
0: Así es, vamos a ver qué dicen los umpires. Por lo pronto están revisando a ver qué pasa con esa jugada. Bien. Vamos a esperar un poco para conocer qué es lo que determinan los umpires de la jugada en la goma. Ahí van, vamos a ver qué es lo que van a decir. Quieto. Sí. Es quieto tal como se esperaba. Entonces anota Norberto Beso. Y con par de carreras ya se han acercado 6-5 los Leones de Yucatán. El pitcher pues aprovecha hacer unos disparos de calentamiento antes de continuar enfrentando a Esteban Floreal. Pues sí. Aquí está entonces. Ya Esteban Floreal que continúa bateando. Tres y nada la cuenta para bateador. Vamos a ver. El pitcher viene para el plato. Strike le están marcando ahora sí. La cuenta. Tres bolas, un strike. Para el bateador. Hoy domingo 10 de mayo. Celebrando a mamá y disfrutando el béisbol. Abanica el segundo strike. En la cuenta está al máximo con dos outs, bases limpias. Par de carreras ya entraron. Estamos en el sexto episodio. Bateando acá los Leones de Yucatán. Pitcher viene para el plato. Pelota mala. Base por bola para Floreal. Y Dalton Guthrie va a venir a batear, Tito.
1: No funcionó la estrategia del manager de los Bravos de traer al pitcher zurdo para enfrentar al bateador zurdo. Se puso abajo Gil Luna en la cuenta 3 y nada. Logró llevar el turno a lo máximo en cuenta de 3 y 2, pero terminó dándole la base por bola a Floreal, que representa el empate para Yucatán. Hay dos outs en la pizarra. Y ahora Gil Luna, pitcher zurdo, tendrá que enfrentarse al bateador derecho Dalton Guthrie, Andrés, que hoy como primer bat va de 3 nada.
0: Bueno, pues acá aparece el primer bat, lanzamiento pelota mala de Dalton Guthrie. No ha podido conectar de Gil el día de hoy. Línea la inicial, rola de short y ponche en la primera, tercera y quinta entrada. Pues sí, es el primero del orden y hoy le ha faltado algo de potencia para conectar los batazos. Va para la inicial el lanzador. Bueno, pues entonces una bola sin strike. Cuenta para bateador Dalton Guthrie, primero del orden. Este refuerzo que llegó esta temporada para los Leones de Yucatán conecta de foul, la cuenta una bola y un strike. Cuenta que se empareja. Aquí están los Leones de Yucatán con dos outs y Guthrie bateando. El hombre de primera que va abriendo dos, tres pasos. Está la pichada. Strike, le marcan el segundo. Una bola, dos strikes. La cuenta para bateador. Dalton Guthrie. El pitcher. Pitcher zurdo. Guthrie batea 268. Gil Luna. Ese lanzador. Arranca el corredor. Saca rola. El pitcher toma. Va para la inicial. Está sacando el out. Apenas como pudo. Le pasó la pelota al primera base arrastrada ahí. Finalmente el primera base levanta y saca el out. Por fin cae el tercer out de esta larguísima entrada. Otros 20 minutos para concluir la sexta entrada. Esto se encuentra 6-5. Gana Bravos a Leones. Pausa y volvemos.
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0: Bien, pues vámonos entonces a la parte alta de la séptima entrada. Miguel Castro viene a lanzar por parte del equipo melenudo. 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
1: De lujo, en el jardín central, metiéndose el parador en corto, Eric González, de espaldas al plato. Tiró el guantazo para quedarse con un elevadito que salió del madero de Cristian Mejía, buscando picar de hit entre el short y el centerfield. Así que se va retirado el primero al que se enfrenta Miguel Castro, nuevo pitcher para el equipo de los Leones. Es el séptimo que sube la loma de los disparos, entre sustitución de Jake Sánchez. Y ahora está cachando Jorge Carrillo, en vez de Esteban Florial, que entró de emergente para recibir base por bola. Con los dedos, casi el contacto de Germán Palacios, no hay espacio. Yadier Drake, a la jaula de fotógrafos, casi se mete la Pantera Negra para tratar de quedarse con ese elevado en territorio de foul por la primera base. Hay un out de la pizarra, es la apertura de la séptima entrada, la entrada de la zona.
0: Bueno, vamos a ver qué es lo que pasa en esta tanda de bateo que están pues tomando acá los Bravos de León, buscando aumentar su ventaja, porque ya la tenían de a tres, pero pues ya se acercaron otra vez los Leones.
1: Así es, empezaron con una carrera en la segunda, hicieron dos en la tercera, tenían 3-0, hasta que en la cuarta los Leones empataron con tres carreras, un doblete con la casa llena de Alonso Gaitán. Pero rompieron el empate los Bravos en la sexta con otro racimo de tres carreras. Yucatán se acercó con otras dos y el juego está justamente ahora 6-5. 94 millas por hora lo que sale del brazo de Miguel Castro. Pone la cuenta en una bola con dos strikes para Germán Palacios, el noveno en el orden, parador en corto. En dos dadas con par de ponches, le echa ojo a la pelota. Bola mala, la cuenta se pone pareja en 2-2. Dos bolas, dos strikes para Germán Palacios, el noveno en el orden, con sus 25 carreras producidas en la campaña. Ahí va el batazo, rola fuerte que pasa a un costado de Jadir Drake, el primera base, y Doña Blanca va a llegar hasta el jardín derecho. Batazo de hit de Germán Palacios, el primero que conecta en el partido. En la séptima entrada, después de un out, los Bravos ahora tienen corredor por primera y vendrá Magnerio Sierra a tomar turno por quinta ocasión en la noche. De 5-0 el viernes, de 5-0 ayer, hoy iba de 2-0, pero lleva conectando de hit sus últimos dos turnos. Con un toque sorpresa y con un batazo hacia el jardín izquierdo. De 4-2 hoy, el primer bat y jardinero izquierdo. Le tira la bola, la línea sale fuerte por el central, la busca Alonso Gaitán, pega un salto para colgarse de la bola. Tremenda atrapada de Gaitán en el jardín central, ante la línea fuerte que buscaba techarlo, lo que salió del manero de Magnerio Sierra y dos outs.
0: Bueno, nada, estuvo que lo teche ese batazo. Finalmente sí le llegó a la bola para sacar el out y Luis Medina va a venir a batear. Tiene un imparable en tres turnos, además de un golpe. Vamos a ver qué dice Medina.
1: Ya está el segundo bat y tercera base de los Bravos, con corredor por la primera. Aguanta el primer lanzamiento, pelota mala, dice el umpire. Luis Medina, apenas una producida en 15 turnos al bat, batea para 267 de porcentaje. Miguel Castro, el pitcher de los Leones, derecho espigado, viene para Jona y sale el batazo, se lanza el chorla, topa con el guante y la mata ahí en el jardín central. No puede hacer la jugada Ari González, van a mandar a Palacios al plato, se va reabierto, safe, dice el umpire. A pesar de que el tiro de Alonso Gaitán buscó el guante de Jorge Carrillo y que con anticipación tomó la bola para ir hacia el plato, el umpire dice safe y parece ser que los Leones están van a pedir la revisión de la jugada. Salió un rodado por la segunda base, más bien por la colchoneta, se lanzó Eric González, que por cierto está siendo atendido por el cuerpo médico de Leones. Cuando el tiro de Gaitán fue hacia Hope, de un bote la tomó Jorge Carrillo, pero estaba muy adelante del plato, un poco más cargado hacia primera, es decir, el tiro fue abierto, pero el catcher estaba muy por delante. Tuvo que hacer un giro para regresar hacia la inicial. Tomó la bola y giró hacia su lado derecho en dirección hacia el plato, buscando los pies de Germán Palacios, pero el umpire del plato, Alexis Elbor, dijo que fue safe la jugada en home, con la cual hasta el momento estaría Germán Palacios anotando la séptima carrera de los Bravos. Estaba muy adelante catcher Andrés.
0: Y no, ya vimos la reflexión en varias partes, no se ve realmente, o sea, no hay algo contundente que pueda cambiar la decisión.
1: Pone el guante abajo, pero no toca el pie derecho, que es con el que entra primero, si no le toca el pie izquierdo, y es lo que juzga el umpire, como que entró primero a home, el corredor.
0: En todas las tomas se levanta el polvo y no se ve en qué momento lo tocan. No.
1: Ahora habría que ver si tocó o no con la punta del spike el home.
0: Sí toca el home.
1: Ahí, porque se levanta por inercia, cero, sí. Hay más posibilidades de que se mantenga la decisión del umpire y sea safe en el plato. Así que sería la séptima carrera de los Bravos. Miguel Castro, el pitcher, aprovecha a hacer unos disparos de calentamiento. Les habíamos dicho que Eric González estaba recibiendo atención médica después de lanzarse un clavado para tratar de detener la pelota, la topó con el guante y eso hizo que perdiera inercia y tuvo que venir desde atrás el jardinero central Alonso Gaitán por la bola, y eso es lo que decidió el coach de tercera, mandar al corredor hasta home en un batazo teóricamente a short, pues Palacios corre de segunda, tercera y llega a home.
0: Pues están tardando mucho en decidir también, eso se espera un poco a la gente.
1: Eso es que pasa, Andrés, muchas tomas tienen interrupciones en el punto claro que hay que observar. Punto clave. O es el umpire, o pasa una persona por ahí, o algo así.
0: El umpire tapa. El umpire tapa. Tapa.
1: Si no es el polvo de la cal que se levanta. Me parece que ya terminó la llamada telefónica, están despidiéndose, creo. Ya tiene las manos de los auriculares el umpire, no sé qué más puede estar escuchando Pedro Tun.
0: Marca quieto.
1: Es ya, quieto.
0: 7-5.
1: Es quieto y es la séptima carrera del equipo de los Bravos. Corriendo agresivo el equipo visitante, ya con la victoria del equipo de los Pericos sobre los Diablos. Tienen 13 victorias y 8 derrotas los de Puebla. Así que los Bravos quieren ganar para mantenerse como los únicos líderes en el standing de la zona sur. Y bueno, aprovecha la jugada, el tiro hacia el plato, Luis Medina, para llegar hasta la segunda base. Y otra vez los Bravos tienen corredor en posición de anotar. Castro vendrá a batear ahora, tiene imparable al tocar la bola en su primer turno del partido. Deja pasar el primer lanzamiento, vino con la velocidad, 94 millas. El pitcher derecho para bateador zurdo en la esquina de afuera, no concedida por el principal. Una bola sin strike en la cuenta para Roberto Castro. Salió el robo de base, el corredor. Tira el catcher, entra la barrida. Quieto en la tercera. Le agarró tremendo brinco Luis Medina, al pitcher Miguel Castro, y eso que el catcher con el bateador zurdo Andrés tiene toda la perspectiva abierta.
0: Tiró, pero había llegado.
1: Le agarró buen brinco. Estaba abriendo una muy buena distancia. El short no lo pegaba tanto. Y aprovechó todo lo que tenía a su favor para robarse la base y ponerse a 90 pies de la registradora. Abanica ahora Roberto Castro, sinker de 95 millas por hora. Una bola con dos strikes, con ventaja para el pitcher de los Leones. Con dos outs en la pizarra. El envío viene para Jorge, elevado en territorio de foul. La busca Dalton Guthrie. Allá está quedándose con Doña Blanca. La pelota está segura en el guante del tercera base. Cayó el out que faltaba, pero antes los Bravos hicieron una más. La ventaja es más grande, son dos carreras nada más. 7-5, los Bravos están ganando a mitad de la séptima entrada. Regresamos.
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1: Vámonos al cierre del séptimo episodio. Cuando Yucatán logra acercarse fácilmente, el equipo de los Bravos retoma la distancia en la pizarra. Están arriba por dos carreras buscando barrer a los Leones, cosa que ya pasó, Andrés, aquí en el Cuculcán, en la serie inaugural. El equipo de los Bravos sacó la escoba contra los Leones y buscan hacerlo de nuevo ahora en este tercer juego, este domingo de béisbol. 7-5, los Bravos están ganando por Yucatán. Vendrá a batear Eric González, el shortstop, que tiene imparable únicamente su último turno al sacar un batazo por el jardín del medio. Abanica con el bate, intentando tocar la pelota. Logró quitarlo antes de que llegara ese lanzamiento descontrolado, que va a ser la primera bola mala en la cuenta para Eric González. De 3-1 hoy el Vago González, segundo en el orden. Allá este picheo de Gil Luna, que se mantiene en la loma de los disparos. 1-1. Una bola con un strike. El pitcher de costado viene para el plato, bajito el picheo. Dos bolas con un strike, la cuenta para Eric González. Domingo de béisbol, domingo del Día de las Madres. Aprovechamos para recordar la felicitación a toda la gente que tiene la bendición de ser madre. Allá está el batazo de un bote alto. La toma el short. Germán Palacios conecta con el primera por la ruta 63. Retirado Eric González. Cayó el primer tercio en la parte baja del séptimo episodio.
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1: Brote la pizarra, Henry Ramos en la caja de bateo. El ambidiestro ahora contra pitcher zurdo se para en la caja de los derechos. 95 millas por hora, el primer strike en la cuenta para el de Maunabo, Puerto Rico, Henry Ramos. Pelota picada, pelota mala, cuenta de 1-1. Hoy Henry Ramos en la primera entrada recibió base por bola, elevó al jardín derecho en el cuarto rollo, y elevó al jardín central en la quinta entrada. Cuarta oportunidad, aunque realmente solo tiene dos turnos legales. Una bola con un strike, está la cuenta. Gil Luna, pitcher zurdo, ya tiene la seña. Levanta la pierna y viene con el picheo. Abanica un splitter. Picheo de dedos separados. E hizo una caída en picada descomunal, haciendo lucir mal a Henry Ramos, que abanicó hasta volteando la vista, jalando la cara. La bola con dos strikes, le tira, lo retó con la velocidad y lo pasó con la recta. A 95 millas por hora, abanica y no encuentra la carica Henry Ramos. Con sabor a chocolate, cayó el segundo tercio en esta entrada. Y ahora vendrá Edwin Ríos a tratar de mantener el séptimo episodio con vida para los Leones. Un Edwin Ríos que conectó de hit en sus primeras dos oportunidades, doblete en la primera entrada, sencillo en la cuarta, pero en la quinta fue el tercer out con un espumoso chocolate. Abriendo con strike, cambio de velocidad, dejando pasar Edwin Ríos el primer lanzamiento por el lado de los zurdos, el bateador designado de los Leones. Viene Luna con el picheo, abierto otra vez, con ese cambio. No quiere quedarse cómodo, no quiere entrar con la velocidad. Es un bateador de peligro, Andrés, Edwin Ríos.
0: Pues creo que casi todos los juegos de Liga Mexicana ya terminaron, menos este.
1: Una bola con un strike, pelota hacia afuera. Dos bolas con un strike, se pone la cuenta y en teoría solo quedamos nosotros y el partido en Laredo entre los Toros y los Tecos, que ya están en la novena entrada. Ahí pero están, mira, 1-1.
0: Están empatados, pero todos los demás ya terminaron.
1: El envío de Luna para home, muy alto, muy por fuera de la zona. La cuenta en tres bolas con un strike. Así es, todos los partidos de hoy, excepto dos, han terminado. Listo el pitcher, tiene la seña y viene para el plato, abanica Edwin Ríos, recta de 95 millas por hora en la esquina de afuera y en zona alta del cuadrito de strikes. La cuenta se va a lo máximo, tres bolas con dos strikes, en 3-2, Edwin Ríos, zurdo contra zurdo. El pitcher Gil Luna viene para Jon. Lo dejaron con el bate en el hombro. Dicta sentencia el juez. El veredicto es ponche y se acaba la entrada para los Leones. De 1, 2 y 3 y con par de chocolates cerrando. Gil Luna, 7 completas en el Parque Kukulcán. 7-5, los Bravos están arriba. Regresamos.
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0: Bien, pues vámonos entonces a la octava entrada. Colton Brewer viene para lanzar por parte del equipo de los Leones de Yucatán. Samber Pimentel está conectando, batazo de hit al izquierdo. Jimmy Kerrigan es el que viene a batear. Son 15 imparables ya para el equipo de los Bravos de León. Sale la rola, short segunda, segunda primera, doble play. Así que en abrir y cerrar de ojos hay dos outs. Aquí está Alan García, que viene entonces para batear. Es el sexto en el orden y primera base. Tiene par de imparables, elevado central y ponche. Batea por el lado de los zurdos. Rola por primera, el primera la tiene, levanta, corre, pisa y está sacando el out. Entonces cae la tanda. Así que se va a la alta de la octava. De 1, 2 y 3, los Bravos Yucatán vendrá a batear. Volvemos.
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0: Bien, pues vámonos entonces a la parte baja del octavo episodio. Carlos Espinal viene a lanzar por parte de los Bravos de León ante Jordan Díaz, Jadier Drake y Norberto Beso. Aquí están desafiando la marcación del umpire. La cuenta pues es de dos y nada. Dos bolas, cero strike, no funciona el desafío. Dos bolas sin strike, lanzamiento, pelota en zona buena, strike el primero, 2-1. Carlos Espinal tiene dos ganados, cero perdidos. Cinco ponches, siete bases y 2.53 en efectividad. Viene para el plato, batazo, foul, 2-2, la cuenta para el bateador. Pues aquí el rally importante para los Bravos es de tres carreras en la sexta entrada. El error del short.
1: Sin decía error, saber si costaba o no, y termina costando hasta el momento.
0: Pues termina costando. Sin el error, Yucatán estuviera ganando este juego. Batazo de línea, la pelota va a picar de hit. Al pie de la cerca, va para la intermedia. Jordan Díaz va a llegar con limpio doblete por todo el central. Aquí está Jordan Díaz respondiendo y viene Yadier Drake. Una buena tanda de bateo por parte de Yucatán para tratar de acercarse. Están abajo 7-5.
1: Parece ser un buen elemento. Jordan Díaz se pone en posición de anotar. Yucatán ahora está cerca de descontar una carrera. No hay outs en la pizarra. Saludo para Elías Martín. No se quería quitar del estadio, pero mañana tiene clases. Así es, quería seguir disfrutando el rey de los deportes. Hágalo a través de la Comadre 98.5 FM. Saludos, Elías, y por supuesto, feliz Día de las Madres para tu señora madre, y un saludo especial para el psicólogo William Martín, a quien lo saludamos en la Liga Yucatán igual, así como aquí en el Parque de Béisbol Cuculcán.
0: Muy bien, pues entonces Yadier Drake abanica acá el strike. La cuenta entonces para bateador es de cero bolas, un strike. Yadier Drake tiene base por bolas, infield hit y doblete. Está bateando de 2-2 en este juego. Carlos Espinal está acá listo para venir a lanzar. Hay tiempo pedido. A ver, ¿qué pasó? El tercera base se acerca al pitcher. Vamos a ver, lanzamiento, pelota mala, pelota alta. 94 millas por hora, una bola y un strike. 7-5. Ganando los Bravos. Que se llevaría el juego por limpia, la serie por limpia. Pelota mala. Bien, pues entonces, dos bolas, un strike. Lanzamiento, medio swing, strike. Le están marcando acá el segundo. Así que la cuenta, dos bolas, dos strikes, no hay out. Hombre en intermedia. Pelota adentro. Uf, muy adentro.
1: Casi golpean a Drake, ¿eh? Que ya se había puesto caliente en alguna parte del juego, Andrés.
0: Sí.
1: El juego todavía está en la línea. Sí. Un pelotazo podría volver a calentar las cosas.
0: Tres bolas, dos strikes, la cuenta para bateador. Batacito, foul. Allá al segundo nivel. Metió la pelota de foul. Así que la cuenta 3-2. Yadier Drake es el que batea. Norberto Beso le sigue. Ahí tratan de cerrar al corredor de la intermedia. No pasa nada. Tres bolas, dos strikes. Hombre por la intermedia. Sin outs, estamos en la vaca de la octava. Todavía a Yucatán le queda un turno más. En la novena. Está perdiendo 7-5. Batazo de foul. Hace contacto con la pelota. Y esta se va para atrás. 2.63 con 3 jonrones y 9 impulsadas. Es lo que tiene Jader Drake. Acá está con vida todavía. Con 3 bolas y 2 strikes. Está el pitcher que viene para el plato. Medio swing. ¡Ponche! Ahí el umpire de la primera señala que sí cruzó el bate y se va ponchado Jader Drake, así que hay un out. Tito Beso viene a batear.
1: Le quedan 5 outs de vida a Yucatán, 2 carreras por hacer con corredor por la segunda base en estos momentos. Norberto Beso, que ya bateó para producir carrera, tiene otra oportunidad. Andrés, de una en esta y una en la novena, podría empatar el juego, pero tienen que despertar los Leones. Han conectado el día de hoy 9 hits, han mejorado un poco esta semana en el bateo, pero aún así no han hecho lo suficiente para ganar un solo juego.
0: Batazo de foul. Pelota hacia atrás. Norberto Beso tiene par de ponches y un imparable al derecho. Así que 0 bolas, un strike, la cuenta para bateador ante Carlos Espinal, que es el pitcher. Entra Norberto Beso. Acá está el pitcher, viene para la goma, lanzamiento con velocidad, 95 millas por hora en la recta de 4 costuras. Una bola y un strike, pelota bajita. Así que el bateador Norberto Beso continúa. Tiene par de ponches y un imparable. Su hit salió en la sexta entrada. Séptimo en el orden, jardinero derecho Norberto Beso. Piconazo, se le escapa la pelota al catcher. Hasta tercera va el corredor. Pueden impedir que avance, así que la sexta carrera está a 90 pies del plato y con solamente una. Se acercan acá a anotar los Leones, pero necesitan un buen batazo para que eso pueda pasar. Dos bolas, un strike, la cuenta para bateador. Viene lanzamiento, batazo de línea, va a traer carrera el jardinero izquierdo, pierde la pelota. Ahí va para la intermedia, este es un hit al izquierdo que trae la sexta de los Leones y se acercan los Leones, Tito.
1: Y otra vez es el chamaquito Norberto Beso el que produce carrera con un contacto bueno hacia la banda contraria, dejando la bola llegar para empujarla hacia el jardín izquierdo. Y a pesar de que Magnerio Sierra le llegó a la bola, esta fue escupida por su guante y anota carrera Yucatán. Además, están a una y la del empate corre por primera en los spikes de Norberto Beso. Y Gaitán, que con un doblete vació la casa produciendo 3 carreras, es el que está ahora en turno.
0: Bien, puede producir acá carrera con un batazo bien colocado. Su doblete vino en la cuarta entrada, 7-6. Se han acercado acá los Leones de Yucatán en la octava entrada. Y todavía les queda un turno más de bateo. Solamente hay un out. Abanica el segundo strike. El primer strike, una bola y un strike. 95 millas por hora, Gaitán. Tomando turno, subcampeón de bateo de la Liga Mexicana la temporada anterior, jugando para Veracruz. Acá está el pitcher, Carlos Espinal. Ah, se le gastó el tiempo. primer aviso. Tiene de todas maneras el cronómetro ahí enfrente. En fin.
1: Es la presión del juego.
0: Batacito, vamos a ver. Ahí está el segunda base que toma, tira. Es Adu Gaitán, es el segundo tercio. El hombre de la inicial se va a la intermedia. Norberto Beso no lo pueden sacar. Pero bueno, hay dos outs y Julián León. No, ya no es Julián León. Winton Bernard es el que viene a batear. Entonces,

0: ahí va el Chico Maravilla. Y la banca melenuda sale a felicitar obeso por el imparable que conectó con el buen contacto la línea al izquierdo. Y además por ponerse en posición de anotar.
1: Foul está conectando acá Winton Bernard. Así que la cuenta es de cero bolas, un strike para bateador. Hombre en segunda. Hay dos outs. Ah, pelota muy alta. Tiene que pararse de su posición el catcher para agarrar esa bola. Y esto se coloca con una bola y un strike. Estamos en la octava entrada, 7-6. Con dos outs. Está bateando entonces Winton Bernard. Abanica. Y de esta manera la cuenta es una bola, dos strikes. Dos bolas, dos strikes. Cuenta para bateador Carlos Espinal. Con hombre en la intermedia. Quita el pie de la placa. Porque hay tiempo pedido por el bateador. Ya está listo. Le marcan el tercer strike. Cantado. Cae la tanda. 8 rollos completos. 7-6. Bravos le gana a Leones en el Kukulcán. Estamos a través de La Comadre. Volvemos en un momento.
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0: Regresamos al parque de béisbol Kukulcán para la novena entrada. Se va acabando el partido y las posibilidades son reducidas para los Leones. Sin embargo, esto no se acaba hasta que se acaba, hasta que caiga la U27. 7-6 lo están ganando los Bravos, que vienen a batear en esta parte alta con Michael Robles, Cristian Mejía y Germán Palacios. Winton Bernard está como jardinero derecho, Fabián Urbina entra por Marco Jaime y está como catcher. Ahí va el batazo. En territorio de foul, la busca Dalton Guthrie. No hay espacio para el tercera base. Colton Brewer se mantiene en la loma de los disparos por el equipo de Yucatán. Los Leones por una carrera, pero primero a tratar de colgar el cero contra los Bravos. Brewer viene para Hall, contacto de foul por el lado de tercera, va a ser el segundo strike en la cuenta de Michael Robles. Robles hoy tiene un sencillo, un pelotazo, un ponche y un rodado a las paradas.

0: cortas. La cuenta en una bola y dos strikes. Viene Brewer con el lanzamiento. Rola por primera. La pelota coquetea con la línea. La toma Guthrie en territorio de foul. El tiro de compromiso, aunque la decisión del principal ya estaba marcada como pelota en terreno malo. Se mantiene la cuenta en 1 y 2 para Michael Robles. Ante los envíos de Colton Brewer. Se quebró el bate al hacer contacto. Robles va por un nuevo sable para tratar de darle a la bola. 1 y 2 con ventaja Colton Brewer, haciendo batería con Fabián Urbina. De costado el pitcher, pese a no tener corredores. Brewer viene para home. Patina demasiado esa curva huyendo de la zona. La sigue bien el bateador con la vista sin tirarle. Para que la cuenta se ponga pareja en 2 bolas con 2 strikes. El cuadro jugando a lo profundo para cubrir terreno. Allá va el rodado por tercera. Pelota que está en territorio malo. Otro foul que sale del vadero de Michael Robles.
1: Bueno, pues está la cuenta de 2-2. Y está el pitcher Colton Brewer tratando de dominar a este bateador. Ya quebró el bate, así que va por otro madero.
0: Ya quebró 2, ¿eh?
1: Ya quebró 2.
0: ¿Ya quebró 2?
1: Ahí lo va a firmar el umpire. Bueno, pues entonces estamos todavía en la novena entrada.
0: Y va por un... ya tiene bate nuevo Michael Robles. Y conectó su segundo hit en la temporada. Apenas tiene 7 turnos. Jugando totalmente abierto. La ubicación que tiene... Listo, el pitcher en cuenta de 2 bolas, 2 strikes. Quedó alto ese picheo. Curva que no alcanza a cortar a tiempo para entrar a la zona de strike. Y la cuenta se va a poner en 3 y 2. Le faltó tantito jalarle al gatillo para que cayera ese picheo en zona buena. 3 y 2, la cuenta en lo máximo para Michael Robles. Viene Brewer para home, elevado por primera. En territorio de foul, la busca Jadir Drake y la ve caer. En territorio de la afición. 3 y 2, se mantiene la cuenta para Robles. Es de Obregón, Sonora. Con la marca hecha en México, conectando otro batazo de foul. Ahí a cierto sector por el lado del jardín derecho en butaca alta, donde cada vez vemos más afición. Pasan 2 cosas conforme van pasando las entradas, sobre todo a estas alturas. Algunos aficionados deciden ahorrarse del tráfico y empiezan a salir antes y están disfrutando el juego a través de la comadre, así que saludos para ellos. Otro batazo de foul. Y otra cosa es que ciertos aficionados también empiezan a acercarse un poco hacia el medio, ya con ciertos lugares vacíos en mejor ubicación, pues deciden tomar una mejor perspectiva para el final del partido. 3 bolas con 2 strikes, se mantiene en la cuenta. Brewer, el pitcher melenudo, viene para Jona y va el batazo por el izquierdo, la pelota en órbita, cerca de la franca advertencia. Sin problemas, se encuentra Henry Ramos con Doña Blanca, asegura la pelota en el guante. Y así van a dominar a Michael Robles para el primer out después de un turno de 11 picheos, Andrés.
1: Bueno, pues salió el elevado al jardín izquierdo, hay un out. Cristian Mejía, el receptor, es el que viene a batear.
0: Hoy Cristian Mejía tiene un imparable en 4 oportunidades. Deja pasar el lanzamiento, no puede con la pelota el catcher Fabián Urbina, ¿eh? La bola sin strike, la cuenta para Mejía. El pitcher listo viene para el plato. Encuentra la zona para poner pareja la cuenta en 1-1. Otro jugador de Sinaloa, él es de Guasave. El anterior era de Sonora. Este es de Guasave, Sinaloa. Le tira y no la encuentra. Abanica un sinker de 94 millas por hora. Y la ventaja es para Colton Brewer. Una bola con dos strikes. Buscará el ponche el pitcher de los Leones. Allá está el contacto, la pelota está en el aire por el jardín derecho. Ataca Winton Berrar hacia el frente para quedarse con la pelota. Se va retirado Cristian Mejía. Hay dos outs con par de elevados, uno al izquierdo, otro al derecho. Y Germán Palacios, el noveno en el orden, Andrés, vendrá a batear.
1: Este Palacios está de 4-1, vamos a ver qué es lo que pasa con él. Pegó de hit, anotó carrera en la séptima entrada. Y esa carrera que anotó en la séptima entrada es la que está marcando precisamente la diferencia. Están ganando 7-6 los Bravos de León en el último de la serie. Así que vamos a ver qué pasa en este encuentro.
0: Ese ha sido su único imparable. El lanzamiento para el plato. Pelota fuera de la zona. La cuenta se pone pareja en una bola y un strike para Germán Palacio. El Barquisimeto Lara, Venezuela. 29 años de edad. Le tira una pelota en el piso. A 96 millas el sinker, muy bajito. Y engañado Germán Palacios. La ventaja la tiene Colton Brewer. Una bola y dos strikes. Oportunidad de ponche para el relevista melenudo. Viene para el plato. Línea que sale por en medio. La pelota va a picar de hit en el jardín central. Imparable de Germán Palacios mantiene la tanda de la alta en la novena. Con vida para los Bravos. Y se abrirá el line-up por sexta ocasión en el juego de hoy, Andrés.
1: Bueno, pues nosotros tenemos que recordarles que a las 10 de la noche entra la hora nacional. Así que, pues vamos a ver.
0: Quedan 15 minutos.
1: A ver, 15 minutos, a ver a cuánto avanzamos de este encuentro. Puede ser que ya se haya acabado, ¿no? Vamos a ver qué es lo que pasa. Puede venir Yucatán y definir, por ejemplo, con un jonrón.
0: Así es, el juego estaría extendiéndose a las 4 horas.
1: Sí.
0: Y no tendríamos el final del partido. Pero si acaba antes, aquí estaremos con ustedes para llevarle las emociones del juego. Le tira la bola, Bacterio Sierra, conecta de hit hacia el jardín derecho. Palacio se va a la tercera, van a dejar llegar a la bola. Entra Barrido, llegando quieto en la tercera base. Imparable de Magneuri Sierra, que pone hombres en las esquinas para los Bravos, Andrés. Después de que Brewer había sacado dos outs, se meten problemas y los Bravos amenazan con hacer más grande la pizarra.
1: Efectivamente, así es. El imparable coloca hombres en las esquinas y Luis Medina con dos outs viene a batear. Sí, es cierto que esto está 7-6, pero el equipo de los Bravos quiere poner una carrera más para amarrar.
0: Salió el robo de base, Magneuri Sierra va a llegar sin problemas. Se guarda la bola el catcher Fabián Urbina. No hay tiro a segunda con corredor en tercera. Y la pelota de Brewer no entró a la zona. Aguanta el lanzamiento, le van a cantar el strike a Luis Medina. Dos corredores en posición de anotar para el equipo de los Bravos. Una bola con un strike hacia la banda contraria. La pelota se va de línea por el jardín derecho. Va a picar en territorio de foul. Uno y dos. Otra vez con ventaja para Brewer. Va por un nuevo bate. Luis Medina. Uno y dos, el pitcher ya tiene la seña. El lanzamiento viene para Hong, quedó arriba de la zona. La cuenta se va a poner pareja en dos bolas con dos strikes. El envío para Hong, le van a cantar el tercer strike a Luis Medina. Se enoja con el principal. Y le reclama Alexis Elbor. Va a salir el manager por él para calmarlo. El umpire le dijo, vete al dugout, no me sigas diciendo cosas antes de que yo te expulse. Entonces, con sabor a chocolate va a terminar la parte alta del noveno episodio. Se quedaron dos en circulación por los Bravos, Andrés, y Yucatán tiene una carrera por hacer para mantener el juego con vida después de la pausa. 7-6, los Bravos están ganando. Regresamos.
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0: Estamos de regreso para el cierre del noveno episodio, 7-6, los Bravos están ganando, Yucatán busca una carrera más para empatar el juego, 2 para dejar tendidos a los Bravos. Dalton Guthrie, el primero en el orden, es el que abre la tanda en este noveno episodio. Carlos Morales es el nuevo lanzador por el equipo de los Bravos, entra en sustitución de Carlos Espinal. El pitcher derecho viene con el lanzamiento, ahí va el batazo, de hit hacia el jardín derecho, imparable de Dalton Guthrie. La tanda de los Leones comienza con la del empate en circulación, no hay outs en la pizarra, Yucatán tiene que anotar una, si quiere realmente salir del bache de 9 derrotas de manera consecutiva.
1: Y tiene con qué hacerlo, ahí viene Eric González, segundo en el orden, parar en corto. Con hombre por la inicial que representa la carrera del empate, Tito. Vamos a ver qué pasa.
0: Vamos a ver si pueden contra Carlos Morales hacer la del empate al menos. Listo, el pitcher va a tocar la bola. Baja el pitcher, apunta segunda, no, mejor se va a la primera, va a tomar el out. El toque de sacrificio, bien pensado, bien ejecutado por Eric González. Para ponerla del empate a 180 pies de la registradora. A tiro de hit por segundo está Dalton Guthrie. Un out en la pizarra en el noveno episodio. Los Bravos buscan dos outs más para completar la barrida. Está entonces Dalton Guthrie esperando el batazo de hit. En la caja de bateo, Henry Ramos. Le tira la bola, elevado por el jardín central. Para atrás, Jimmy Kerrigan, cerca de la franja de advertencia, logra atrapar el batazo. El tiro a tercera, porque de pisa y corre. Está llegando quieto Dalton Guthrie. Una por otra, Andrés. Un out con un elevado profundo, pero el pisa y corre pone la del empate en tercera base.
1: Bueno, Edwin Ríos viene para batear. El empate está en la tercera. Aquí está Edwin Ríos, que puede ser quien defina este encuentro. Vamos a ver qué pasa. Cuento muy emocionante ante Carlos Morales, Edwin Ríos.
0: Edwin Ríos, el cuarto en el orden. Hoy tiene doblete, tiene sencillo, pero se ha ponchado en sus últimas dos oportunidades. Un out y la del empate. Corriendo por la tercera, el primer lanzamiento, contacto de foul. Le tiró adelantado al cambio de velocidad, sacó un rodado por primera. Para fortuna de Ríos, picó en territorio de foul. Cero bolas con un strike. 7-6 la pizarra, noveno episodio. Dalton Guthrie abriendo por tercera. Muy buena distancia, viene el lanzamiento para Jona y va el batazo, le da el pitcher y se va hacia primera. Toma la pelota García y va a pisar la colchoneta. Así va a terminar el encuentro, Andrés. Un rodado que buscaba cruzar por el medio para llegar al central. Golpea al pitcher en la pierna y para fortuna de los Bravos se fue directo a la colchoneta. Nos vamos a una pausa, los Leones perdieron 7-6. Regresaremos para los últimos detalles del partido.
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0: Bueno, Andrés, terminó el encuentro de una manera inesperada, pero al final de cuentas los Leones vuelven a caer, esta vez 7-6, los Bravos vuelven a barrer a los Leones en el Parque Kukulcán, los Bravos siguen de líderes, ahora solos con 14 victorias, 7 derrotas, Yucatán al revés, 7 victorias, 14 derrotas, los Bravos 14 victorias, 7 derrotas.
1: Bueno, pero Yucatán llega a 10 juegos, yo he visto malas rachas de 6 juegos, de 8 juegos. Pero una mala racha de 10 juegos, no me acuerdo haberla visto en mucho tiempo. El error de Eric González, finalmente sí fue un error.
0: Un error de 3 carreras.
1: Un error de 3 carreras y sí fue el error que define el juego finalmente.
0: Marca la diferencia en la pizarra, así que Yucatán termina perdiendo. Conectaron 10 hits los Leones, pero no fue suficiente. Los Bravos se soltaron a batear y tuvieron 17 imparables. El béisbol continúa para los Leones el día martes, que estarán jugando en Campeche. El juego es a las 7 de la noche. Espérelo y sígalo con nosotros a través de la Comadre 98.5 FM. Nombre de Andrés Novelo, un servidor Tito Silveira, Alejandro Hernández, Andrés Martínez y Odalis en cabina. Muchas gracias por acompañarnos. Siga disfrutando del domingo, siga festejando el Día de las Madres, no solo hoy, sino todos los días. Y que Dios le bendiga. Buenas noches.

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4: Son las 9:58.
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0: Muy buenas noches, bienvenidas y bienvenidos a La Hora Nacional. Hoy, 10 de mayo, celebramos a todas las madres de México. Muchísimas felicidades en su día.
1: Sí, muchísimas felicidades y también celebramos a las personas que nos dan identidad. Empezamos con música en lengua zapoteca con la voz de Feliciano Carrasco Regalado, cantautor y promotor cultural del Istmo de Tehuantepec.
0: Vamos a festejar también a las maestras y los maestros de México.
1: Les diremos cómo tramitar su cédula profesional en línea, fácil y paso a paso.
0: Y les traemos la Chilanguía, que tiene lo mejor de las actividades en la Ciudad de México, ya saben, con eventos gratis para toda la familia.
1: Así que quédense, por favor, porque tenemos información, historias, servicios e iniciativas muy interesantes.
0: Empezamos con música de Feliciano Carrasco Regalado. Él viene de Juchitán, Oaxaca, y ha dedicado su trayectoria a cantar en zapoteco, llevando chilenas y boleros a nuevas generaciones.
1: Su trabajo no solo es artístico, es también una forma de resistencia cultural. Escucharlo es entender que en México las lenguas originarias siguen vivas.
2: Mi nombre es Feliciano Carrasco Regalado y voy a cantarles un tema que se llama Mi Tierra, y estamos en La Hora Nacional.

0: Hoy, 10 de mayo, celebramos a todas las mamás de México. En nuestro país, más de 38 millones de mujeres son madres.
1: Su labor construye familias entre abrazos, regaños y sabiduría con todo cariño siempre. Vamos a ver y escuchar la siguiente cápsula dedicada a ustedes. Felicidades a todas las mamás.
2: En México, millones de mujeres despiertan antes de que salga el sol, no solo para iniciar su jornada, sino para sostenerla de todas y todos en el país. De acuerdo con el INEGI, hay más de 38 millones de mujeres que son madres, es decir, 7 de cada 10 mujeres mayores de 15 años. Desde quienes toman decisiones que marcan el rumbo de una nación, como la presidenta Claudia Sheinbaum, hasta las que recorren la ciudad para llevar a otros a su destino, son las mujeres, nuestro pilar social y familiar. Madres secretarias que organizan, resuelven y sostienen el ritmo cotidiano de su hogar y de la oficina. Mamás policías que cuidan con cariño y esmero a sus hijos, pero también cuidan de nuestras calles, aun cuando eso implique dejar por horas a quienes más aman. Casi 3 de cada 10 hogares en México son encabezados por una madre, muchas de ellas solteras que multiplican su tiempo, su esfuerzo y su amor. Más del 46% de las madres también forman parte de la fuerza laboral, sosteniendo a sus familias y a la economía del país. Su trabajo no siempre se reconoce en cifras, pero su impacto es incalculable. Hoy celebramos a las madres porque su fuerza no solo construye hogares, construye el presente y el futuro de México.
0: Con motivo del Día de las Madres, hoy vamos a hacer un repaso de los apoyos del gobierno federal para las mujeres en México. Actualmente hay alrededor de 67.6 millones de mujeres en el país, lo que representa el 51% de la población total.
1: Dentro de estos apoyos, el programa Pensión Mujeres Bienestar es uno de los más destacados. Beneficia a cerca de 3 millones de mujeres, entregando 3.100 pesos bimestrales a quienes tienen entre 60 y 64 años.
0: Y no solo eso, también hay un programa de apoyo para el bienestar de niñas y niños, hijos de madres trabajadoras, de hasta 3.700 pesos bimestrales.
1: Es importante saber que estos apoyos forman parte de un conjunto de políticas del bienestar. Por ejemplo, el programa Apoyo a Madres Trabajadoras, que brinda recursos a mujeres que regresan al trabajo después de la licencia por maternidad.
0: Esto sale una parte. Hay también apoyos para mujeres cuidadoras en zonas rurales y programas de capacitación laboral.
1: Las mujeres representan una parte fundamental de la economía y estos programas llegan a un gran número de personas, ayudando a que más mujeres tengan más oportunidades.
0: Estos apoyos son un paso importante, pero debemos seguir visibilizando a las madres solteras, cuidadoras y mujeres que con estos programas pueden tener mejores condiciones de vida.
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0: Pues nos da mucho gusto darle la bienvenida una vez más a nuestra colaboradora de teatro y muchas cosas más, la increíble Rebeca Moreno. Rebe, ¿cómo estás? Bienvenida.
4: Muy bien, muy contenta porque es el mes de mayo y en algunos países se dice que es el mes de la alegría porque se celebraban a las antiguas diosas, y de eso les voy a platicar. Fíjese que desde la época griega se celebraba en este mes, porque bueno, tiene que ver con la fertilidad, a la diosa madre de los dioses, que son Zeus, que son Hera, que son Hades. Era la diosa madre, estaba casada con Cronos. Realmente se celebraba un gran sacrificio porque ella es la que logra que Cronos no se coma a sus hijos y logra que Zeus sobreviva. Entonces lo que ocurría es que, sobre pretexto de la fertilidad y que era la primavera y que seguimos, que las flores y los pajaritos cantan, los griegos celebraban todo el mes de mayo en honor a la diosa madre de los dioses por su sacrificio que había hecho al matar a su marido Cronos para salvar a sus hijos. Esta diosa después se convierte también en la diosa maya de los romanos, que luego es la diosa maya tal cual de los antiguos hispanos. Todavía existen los festivales de la maya o de los mayos, que se celebra sobre todo en el norte de España, en Navarra, en todos esos lugares, y es justamente lo que yo les decía, la festividad de las alegrías, que tiene que ver con la madre, con la mater. Mater es el vocablo del que viene la palabra madre, mater, matriz, lo que da vida. Por eso tiene mucho que ver con este mes de la fertilidad. Y luego, cuando se hace toda esta incorporación al cristianismo, se relaciona con el mes de la Virgen. Y no solamente tiene que ver con todas esas creencias europeas, tiene que ver mucho con la Coatlicue, que también era la diosa creadora, madre de Huitzilopochtli, que era no solamente la diosa de la fertilidad y una diosa femenina, porque además, acuérdense que los antiguos pueblos originarios de nuestro país eran duales. Es decir, mientras que hay culturas en el Oriente y en Europa donde el dios masculino es lo más importante, las diosas femeninas están relegadas. más. Aquí la diosa femenina y el dios masculino tenían la misma importancia.
1: ¿Qué tal, eh?
4: Por eso, ajá, yo creo que también, acuérdense que esta Cuatlicue también se llama Tonantzin y que se asocia con la Virgen de Guadalupe, y por eso tal vez es que en este país al menos la diosa femenina o la madre tenga esa importancia incluso por encima del dios masculino, el padre, o por eso es que sea tan importante para nosotros la madre. Tan es así que además de que la palabra madre en México puede tener muchos significados, ¿no? Puede ser algo como de mucho amor, pero también como de mucho desprecio. Por eso es que es tan importante, a lo mejor en México. La madre es algo fundamental para los mexicanos y pues hay que celebrarla, ya sea en el contexto prehispánico o en el contexto que celebraron los griegos, la fertilidad y la alegría como los mayos en España. Este mes hay que celebrar a la mamá, a las mamás, a
1: este mes y todo el año.
4: Este mes y todo el año.
1: Y nada de que voy a comer a tu casa, que vas a cocinar y luego lava los platos, no.
4: Simplemente decir que el 10 de mayo se celebra ese día en específico en México, porque así empezó una tradición, un periódico hace muchos años, a principios de siglo, y luego el secretario de Educación, que en ese entonces era Vasconcelos, en el 22 lo instituyó como el 10 de mayo, pero por ejemplo, en España es el 8 de mayo, hay lugares donde es el segundo domingo de mayo, pero casualmente
1: es en mayo.
4: En muchas culturas y en muchos países, por distintas religiones, se celebra siempre en mayo, y tomemos lo que dicen los españoles, maya, mayo, el mes de la alegría, el mes de las mamás.
0: Así buenísimo,
4: Río. Pues estoy muy contenta de estar siempre aquí, muchas gracias.
1: Al contrario, y gracias a ustedes, no se vayan.
4: A celebrar.
1: A celebrar.
0: En el marco del Día de la Maestra y el Maestro, que se celebra el próximo 15 de mayo, vamos a platicar de lo que está pasando en la educación básica.
1: Para empezar, estamos hablando de más de 20 millones de niñas y niños que asisten a más de 203 mil escuelas públicas entre preescolar, primaria y secundaria.
0: Y justo ahí entra el tema de las acciones. Por ejemplo, la beca Rita Cetina, que está pensada para aliviar un poco la carga en casa. Tan solo en primarias públicas, casi 10 millones de estudiantes la van a recibir para útiles y uniformes.
1: Y en secundaria también hay respaldo. Más de 5 millones de estudiantes ya cuentan con una beca universal. En total, si lo sumamos, estamos hablando de más de 15 millones de niñas y niños beneficiados con este apoyo.
0: Que además llega en un momento clave, justo previo al ciclo escolar. Incluso ya se contempla un apoyo de 2.500 pesos que se deposita antes de entrar a clases, justo para que las familias puedan prepararse mejor.
1: Y no todo es económico, también hay avances importantes en salud dentro de las escuelas. El programa de vida saludable ya censó a más de 10 millones de estudiantes y ha visitado más de 80 mil escuelas.
0: Además, 4.7 millones de niñas y niños han sido atendidos en clínicas. Y algo muy concreto, ya se han entregado 89 mil lentes gratuitos.
1: Y todavía hay más de 2 millones de lentes listos para entregarse. Esto busca una atención integral, no solamente en el salón de clases.
0: Y hablando justo del salón de clases, otro dato importante. En el ciclo escolar 2025-2026 se distribuyeron más de 155 millones de libros de texto gratuitos.
1: El programa La Escuela es Nuestra ha beneficiado a más de 13 millones de estudiantes en más de 137 mil escuelas.
0: Así que en un día como este dedicado a maestras y maestros, también se puede reconocer todo lo que está pasando alrededor de la educación de niñas y niños, porque pues es un trabajo en conjunto.
1: Sí, así es, que va desde la escuela hasta la casa buscando que todos tengan un mejor futuro.
0: Como cada semana llegó el momento de recorrer la ciudad. Esto es La Chilanguía, el espacio donde te traemos lo mejor de la agenda cultural y artística en la Ciudad de México, con opciones para todos los gustos.
1: Sí, así es. Hay exposiciones, hay conciertos, festivales y actividades familiares. Nuestros compañeros Orlando Abad y Germán Gastelum nos tienen la información para que armes tu plan y no te pierdas nada de lo que está pasando en la ciudad.
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6: ¡Eso! Bienvenidas y bienvenidos a La Chilanguía, donde la ciudad se vuelve plan. Si no sabes qué hacer ni a dónde ir, aquí te damos la ruta.
7: Arrancamos en el Palacio Postal, con paisajes compartidos entre México e Italia. Está en Tacuba número 1, Centro Histórico, abierta de martes a domingo de las 10 de la mañana a 17 horas, con entrada libre. Una exposición que conecta arquitectura, memoria y vida cotidiana, Orlando.
6: Tip número 2, vayan a Chapultepec, es hermoso. El Museo Tamayo de Arte Contemporáneo presenta El Gesto y lo Invisible. Está disponible hasta julio, de martes a domingo, de 10 de la mañana a 6 de la tarde. Es una experiencia para mirar más allá de lo evidente.
7: También está Habitantes de lo Insólito, de Remedios Varo, en el Museo de Arte Moderno, ideal para sumergirse en lo surreal, en la magia, en el esoterismo.
6: Hablando de magia, les hemos platicado aquí sobre el homenaje al ídolo Pedro Infante, el 25 de mayo en la Casa de Cultura de Azcapotzalco. Y bueno, bueno, se trata de una jornada cultural con proyección de películas del ídolo, música en vivo y presentaciones de intérpretes que recrean su repertorio, además de varias actividades para recordar su legado en el cine y en la música mexicana.
7: Un plan completo para conectar con la nostalgia y con nuestra historia.
6: La ciudad ya está lista, solo falta que ustedes se convenzan y salgan. Vamos a visitarla, a conocerla.
7: ¿Vamos? ¿Vamos? ¿Vamos? ¿Vamos? ¿Vamos?
6: ¿Vamos? Sí, señor.
8: Me equivoqué y dije chilaquiles.
0: En nuestra sección de servicios, hoy les vamos a explicar cómo tramitar la cédula profesional en línea. Este documento que es tan importante para poder ejercer tu profesión en México.
1: Este es un proceso accesible que hoy puede hacerse de manera digital. Vamos a ver y escuchar la entrevista que Orlando Abad le hizo a Axel Pérez.
6: Bienvenidos a una sección que puede salvarnos la vida en muchos casos, porque a veces parece que se nos cae el mundo cuando no sabemos bien qué trámites hacer. Y este es un trámite muy importante para todas las personas que estén en los últimos semestres de su carrera o que ya hayan terminado y tengan dudas de qué sigue con la cédula profesional. Para eso tenemos a un especialista, es el siempre seguro Axel Pérez. ¿Cómo estás, Axel?
9: Muchas gracias, Orlando, y saludos a todo nuestro auditorio, a nuestros amigos de La Hora Nacional. El día de hoy vamos a hablar de este tema tan importante que la cédula profesional.
6: Claro, bueno, primero hay que saber que la cédula profesional es muy importante para ejercer nuestra carrera.
9: Así es, bueno, la cédula profesional tiene un objetivo principal, que es el comprobar que tenemos los conocimientos necesarios para ejercer una profesión. Imagínate esto, se fundó desde 1945. Anteriormente, durante décadas, se realizó el trámite de forma presencial. Tenías que ir, formarte, ir al banco, regresar con tu voucher.
6: Los tres sellos, las dos copias.
9: Afortunadamente, esto ha mejorado y el trámite es mucho más rápido ahora.
6: ¿Qué es lo que se necesita para hacer este trámite? Bueno, de entrada es para quienes ya terminaron sus estudios universitarios.
9: Así es, y no solo universitarios, también nivel técnico, técnico superior, licenciatura, maestría y doctorado. Y los requisitos son los siguientes. Van a requerir tener una cuenta de correo activa, tener su firma electrónica. También requiere que tenga una tarjeta bancaria o una tarjeta de crédito para realizar el pago. Y por último, y lo más importante, tu CURP, tu clave única de registro poblacional.
6: Y ya que tenemos todos estos documentos, me imagino que debe ser en digital,
9: ¿no? Sí, vamos a necesitar una computadora o desde el mismo celular podemos realizar el trámite. Los pasos son los siguientes. Vamos a entrar al siguiente link, que es gob.mx cédula profesional.
6: gob.mx/cédula profesional. Ok.
9: Una vez que estamos ahí, el sistema nos va a requerir que validemos nuestra personalidad mediante la firma electrónica.
6: Sí, señor.
9: Realicemos el pago ahí mismo en la plataforma y mediante un correo electrónico nos va a llegar un PDF con nuestra cédula profesional digital.
6: ¿Cómo cuánto tiempo tarda?
9: No, el mismo día vas a tener tu cédula profesional.
6: ¿Así de rápido?
9: Una de las novedades es que esta cédula profesional contiene un QR, el cual cualquier personal de recursos humanos o algún reclutador puede validar la autenticidad de tu cédula.
6: Simplemente con el celular.
9: Con el teléfono, sí, así de rápido.
6: Axel, en el mundo digital existen riesgos y peligros. No sé si aquí sea el caso en el que a lo mejor haya algo de lo que nos tengamos que cuidar para este trámite.
9: Sí, alerta. Es muy importante que verifiquen la autenticidad del sitio web. A mí me pasó, entré al navegador, busqué cédula profesional y me aparecieron más de 10 sitios falsos. Entonces es muy importante que vayan al oficial. El oficial es gob.mx/cédula profesional.
6: ¿Lo podemos repetir, por favor?
9: Sí, por sí. Claro que sí. gob.mx/cédula profesional.
6: No se equivoquen de sitio porque, bueno, al final estamos dando datos muy sensibles.
9: Sí, incluso podemos hacer hasta pagos y caer en algún fraude.
6: Pues no se confundan, no se equivoquen. Y si usted está en esos trámites, puede volver a buscar este fragmento en el YouTube de La Hora Nacional para que no se nos olvide.
9: Y algo muy importante, si ustedes terminaron su carrera antes del 2018, es necesario que hagan el trámite de forma presencial en las oficinas de la Dirección General de Profesiones, que está ubicada en Avenida Revolución, en el número 1245, en la Colonia Campestre.
6: Bueno, Axel, pero si hay dudas o de pronto nos perdemos en el mundo de la web, ¿te podemos contactar para preguntarte algo?
9: Claro que sí. Recuerden, esa sección la hacen ustedes y pueden escribirme a axeltecnotips@gmail.com o seguirme en mis redes sociales de Instagram en axeltecnotips.
6: Axel siempre tiene las respuestas. Continuamos en La Hora Nacional.
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0: Tres personajes, tres universos internos y una atmósfera que transita entre lo real y los sueños. Así es como se construye la obra Ni una palabra. Esta puesta en escena usa el silencio, la tensión y el juego como motores dramáticos.
1: Vamos con la entrevista que le hicieron María Luisa Peralta y Orlando Abad a parte del elenco.
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12: Familia y amigos de La Hora Nacional, estamos aquí con el elenco de Ni una palabra o de Cómo convertirme en el mar.
6: Y va a ser un placer saber de qué se trata y cómo hemos llegado hasta este punto en una obra súper interesante en la que hay mucha imaginación. Les vamos a presentar a Diego, a Fabiola y a Aurora, que ya nos había acompañado aquí en La Hora Nacional. ¿Cómo están? Bienvenidos, bienvenidas.
13: Muy bien. Muy bien.
14: Muchas gracias.
12: Muchas gracias. Invitación.
6: Gracias a ustedes por venir a platicarnos de una obra que, a ver, bien dijo María Luisa, vamos a empezar por la dirección. Y mencionábamos que eres un director muy joven, Diego. ¿Qué tal esta experiencia?
14: Difícil. Es la primera vez que dirijo algo solo. Siempre como que busco hacer algo colectivo con los proyectos que hacemos. No me gusta ver como la dirección como párate ahí y sé un títere más. O sea, me gusta como que también las actrices, actores como que intervengan en el proceso a la hora, porque aprendes muchísimo y se expande mucho la hora del montaje, de más ideas, no solo te cierras a una sola visión, siento que ahí se expande.
12: Platíquenos un poco de qué va.
13: Bueno, Ni una palabra es sobre Ana, que constantemente estamos en sus sueños. Bueno, de hecho la obra transcurre en un sueño de ella y se encuentra con su mejor amiga de la infancia, que es Betty. Y Betty, a lo largo del sueño, intenta hacer que Ana recuerde algo que Ana vivió en su infancia. La obra trata de eso, de cómo Betty se va esforzando para hacer que Ana recuerde esto, que ese recuerdo está haciendo que ella, ya en su adultez, tiene unos 20 años, se vaya manifestando en su cuerpo y todo el tiempo la esté atormentando.
15: Sí, pues Betty es la amiga imaginaria de Ana, de cuando ella la creó, cuando tenía unos 10 años por ahí. La acompaña en un viaje a la playa, que es donde sucede este trauma. Y mientras Ana vive esto que la marca de por vida, Betty está ahí como una amiga mayor que la va a proteger de que no le duela demasiado lo que le está sucediendo. Entonces ella la protege, pero se queda en el lugar donde sucedió. Entonces cuando la vida sigue transcurriendo normal, ya en la adultez la vuelve a buscar en los sueños se le aparece, le hace que vea cosas, que sueñe cosas, que escuche. Y pues ella no lo entiende hasta que en la obra le revela qué es lo que sucedió. Ana lo recuerda y pues Betty lo que quiere es que sean libres como el mar.
12: ¿Qué emociones esperan ustedes despertar en el público al momento de que vayan a ver esta obra?
13: Yo creo que mucho el reconocerse, el escuchar a su cuerpo, el darse cuenta de cómo nuestro cuerpo siempre nos está hablando y cómo siempre hay que atender lo que nos dice e indagar sobre lo que nos dice.
6: Oigan, el teatro mexicano es muy importante para ustedes, para la cultura en general, y platicábamos que es también algo para destacar el que es dramaturgia mexicana contemporánea. Esta obra es un estreno de verdad, no se está reinterpretando nada. Eso también debe ser una carga profesional positiva para ustedes.
15: Sí, el texto es de Manja Loría, una dramaturga con la que se encontró Diego leyendo justamente dramaturgia contemporánea.
14: Bueno, es una compañía muy joven, esto es una coproducción tanto de Principio como de Clímax, como de Chacbolay, pero el que está ejecutando esta obra, pues somos personas muy jóvenes, que nos interesa estos discursos de gente que está escribiendo y pues qué tienen que decir, ¿no? Hacia esta sociedad, que es, como bien dijiste, discursos contemporáneos.
12: ¿Qué es lo que hace esta puesta distinta a otras puestas en escena?
13: Es una obra muy inmersiva, creo yo. O sea, desde que entras, el sonido, lo visual, todo te lleva al mar, es como el ambiente que buscamos generar.
16: Ah, lo lograron. Fabiola, Aurora, Diego, ¿dónde, cuándo, cómo podemos ir a ver la obra? Inviten, por favor, a quienes nos están viendo.
13: Vamos a estar en el Teatro La Capilla todos los lunes de abril y mayo a las 8 de la noche. Ahí les esperamos.
12: Muchas gracias, Fabiola, Aurora, Diego, por estar aquí con nosotros. Ni una palabra o de cómo convertirme en el mar en el Teatro La Capilla. Continuamos con La Hora Nacional.
17: En la sociedad mexica, la guerra era un aspecto central. Los varones que asumían el rol de combatientes eran reconocidos como guerreros, pero las mujeres también eran consideradas guerreras cuando se encontraban en labor de parto, pues el nacimiento era reconocido como un acto de lucha por la vida. Las mujeres que morían en algún momento de la gestación o durante el parto se convertían en Cihuateteo, mujeres divinas o mujeres diosas. Cuando el recién nacido quedaba huérfano, su cuidado pasaba a manos de otras mujeres lactantes, llamadas chichihuame, quienes alimentaban a los bebés, los acompañaban en su crecimiento y les transmitían saberes, afectos y cultura. Con sus cuidados, ellas terminaban de formar a los seres humanos que llegaban al mundo sin estar completamente listos, como quedó registrado en el Códice Florentino.
18: ¿Y tú? ¿No eras así entonces cuando viniste? Antes no podías defenderte. Antes no podías extender los brazos. Sí, te hizo cuajar tu venerable madre, que junto a ti sufrió. Junto a ti se fatigó. Junto a ti estaba cabeceando de sueño. Y su venerable leche te hizo cuajar.
17: Con la conquista, las mujeres indígenas continuaron con estas labores dentro de sus comunidades y en los hogares de las familias españolas y criollas. De esta manera, ellas siguieron transmitiendo sus conocimientos y su cultura generación tras generación. Esta práctica se extendió a lo largo de la colonia y abrió una posibilidad para que mujeres indígenas y afrodescendientes tuvieran un ingreso significativo y lograran la subsistencia de sus propios hijos. Las chichiguas de la época novohispana cuidaron y alimentaron a las infancias de las familias principales. Pero estas mujeres también hicieron mucho por las infancias desfavorecidas, como en la Casa de Niños Expósitos, donde fueron contratadas para alimentar a las niñas y niños huérfanos. En el México independiente, la práctica de las chichiguas se asimiló en la figura de las nodrizas europeas, quienes alimentaban a las hijas e hijos de las élites. A pesar de que las chichiguas ayudaron a disminuir los altos índices de mortalidad infantil, su labor ha sido muy poco reconocida históricamente, e incluso fue cuestionada por los médicos del siglo XIX. Pero no podemos olvidar que fue a través de estas relaciones de cuidado que se tejieron vínculos sociales y culturales. Cuando una mujer indígena o afrodescendiente alimentaba a un bebé criollo, también le enseñaba cuentos y le cantaba canciones, muchas en lenguas originarias. Sus cuidados, apapachos y palabras aún resuenan en la cultura mexicana.
19: A nuestras mujeres y madres inmigrantes, un ejemplo de fuerza y valor.
1: La educación no cambia el mundo, cambia a las personas que van a cambiar el mundo. Esta es una frase del pedagogo brasileño Paulo Freire que hoy les traemos para reconocer a las maestras y a los maestros.
0: Así cerramos la primera parte de La Hora Nacional, pero no nos vamos sin mandar saludos. Esta semana van para Daniel Esquivel, Raúl Napa Pérez, Paul Hernández, Mariana Torres en Monterrey y Ana Cecilia en Querétaro.
1: También van abrazos para Luis Fernando Gómez en Guadalajara, Sofía Ramírez en Puebla, Carlos Méndez en Mérida y Andrea López en TJ, o sea, Tijuana.
0: Y cerramos con Jorge Castillo en Oaxaca, Fernanda Ruiz en San Luis Potosí, Diego Morales en Veracruz y Valeria Cruz en Toluca.
1: Escríbanos, estamos en YouTube, Facebook, Instagram, TikTok, X y Spotify.
0: También nos pueden contactar en el número 55-34-83-42-39, 55-34-83-42-39 o mandarnos un correo electrónico. Estamos como lahoranacional@segob.gob.mx. Muy buenas noches y excelente semana.

0: Jaime Torres Bodet, haremos un reportaje sobre su legado literario.
1: Además, les presentamos los flashazos del bienestar, información breve de programas y servicios de gobierno que buscan mejorar la vida de las familias.
0: En la hora Naime o la hora del corazón,
1: niñas y niños de distintos estados de la República nos mandan saludos en lenguas originarias y nos recuerdan que México es uno de los países con mayor diversidad lingüística del mundo.
0: Pues cómo no, mi Leos, con música de Feliciano Carrasco, que a través de sus letras difunde su lengua materna zapoteca.
1: Y les vamos a platicar de teatro, crónicas del diablo, cómo pintar gatos, esto y más en la siguiente media hora. Hoy vamos a hablar del cáncer de ovario, una enfermedad que suele diagnosticarse tanto por su condición silenciosa.
0: Y para eso nos acompaña esta noche el doctor David Isla Ortiz, cirujano, oncólogo y jefe del Departamento de Ginecología Oncológica del Instituto Nacional de Cancerología. Qué gusto tenerlo por acá.
2: Gracias por la invitación, para mí es un placer estar con ustedes.
1: Para nosotros de verdad que es un honor tenerlo aquí, sobre todo para hablar de un tema tan importante, porque el cáncer de ovario entendemos que es una enfermedad silenciosa. ¿Nos puede platicar un poquito del contexto de lo que acabamos de mencionar?
2: Es una enfermedad que se le llama silenciosa porque da síntomas muy inespecíficos. Generalmente da síntomas que están asociados como gastritis, como colitis, como problemas de urinarios, pero no es una sintomatología propia del cáncer de ovario. Y creo que aquí viene uno de los mensajes como muy fundamentales para toda la población. Es que hagan caso a su cuerpo, que escuchen a su cuerpo y que si tienen síntomas que son persistentes, como distensión abdominal, saciedad gástrica al comer, o que tengan dolor pélvico o dolores o síntomas urinarios y que son persistentes, esto habla de que hay algún problema y hay que pensar en cáncer de ovario.
0: ¿Y esto se encuentra, digamos, con chequeos de rutina? ¿Son específicos? ¿El Papanicolaou, por ejemplo, puede detectar esto?
2: El Papanicolaou desafortunadamente no es para cáncer de ovario. Papanicolaou es solamente para cáncer cervicuterino, pero el estudio de imagen, ultrasonido, tomografía, resonancia magnética son los estudios que hacen sospechar y al final el diagnóstico es histopatológico.
1: ¿Hay algún factor de riesgo o quizá un antecedente familiar que nos puedan hacer pensar que nuestro dolorcito de panza y distensión abdominal puede ser algo más?
2: Sí, hay pacientes, hay mujeres que tienen una asociación con enfermedades genéticas, sobre todo la asociada a BRCA, BRCA1, BRCA2, síndromes hereditarios de mama.
0: Perdón, doctor, ¿qué ovario? ¿Es BRCA?
2: BRCA es una mutación que se encuentra a nivel del gen de la célula y que normalmente está asociado con cáncer de mama y cáncer de ovario. Mujeres que tengan antecedentes familiares cercanos, hermanas, tías, abuelas, mamá.
0: ¿En qué momento podemos decir que ya la enfermedad está en una etapa muy avanzada? Y si ya estamos en esa etapa, ¿todavía podemos hacer algo al respecto?
2: Sí, algo que es importante es que desafortunadamente, y algo por lo que el Día Internacional del Cáncer de Ovario, es la sensibilización respecto a estos síntomas y identificarlos, porque el 80% se presentan en etapas avanzadas.
0: Okay.
2: Significa que ya no está confinado al ovario o a los ovarios, sino que ya se encuentra dando metástasis a nivel peritoneal o a nivel torácico. Aún así, en etapas avanzadas, que es ese 80%, hay muchas estrategias de manejo. Pero cambia el pronóstico. En etapas tempranas, una supervivencia de 90%. En etapas avanzadas, disminuye hasta un 40% la supervivencia.
1: Ahora, ¿se recomienda que, por ejemplo, cuando hagamos nuestra visita anual al ginecólogo, se le pida una revisión para detectar cualquier indicio de cáncer de ovario, si normalmente no lo hace?
2: Cuando alguien acuda con el ginecólogo o médico especialista, siempre solicitar una adecuada evaluación, y algo que sucede con muchos ginecólogos es que realizan ultrasonido. Creo que eso es adecuado. El hacer una evaluación de los ovarios siempre va a ser fundamental para poder detectar una lesión o un crecimiento ovárico, pero ante síntomas que están persistiendo, creo que ahí es donde puede haber una bandera roja que nos pueda decir: hay que tomar un estudio mucho más detallado, marcador tumoral, estudio de imagen.
1: ¿Dónde podemos conseguir más información?
2: Sí, una son las del Instituto Nacional de Cancerología, donde directamente hay una plataforma donde pueden acceder y tener mayor información. Mis redes sociales, realmente hay pocas publicaciones, pero pueden estar presentes: Instagram, Facebook, en isla-david, y ahí pueden identificar alguna información que puede ser útil para todos ustedes.
1: Pues muchísimas gracias.
2: Sí, muchas gracias.
1: Y gracias a todos ustedes, quédense con nosotros. Ahora en temas de cultura, nuestro compañero Germán Gastelum nos lleva a un viaje por las letras mexicanas. Vamos a escuchar un homenaje especial a Juan Rulfo, Carlos Fuentes y Jaime Torres.

0: Baudet, tres pilares de nuestra literatura.
1: Sí, sus obras nos han marcado por generaciones y con este reportaje vamos a recordar sus palabras para conectar con nuestra tradición literaria.
2: Amigos de la Hora Nacional, el mes de mayo es muy importante para las letras mexicanas en especial, porque se conmemoran eventos específicos de grandes letras y de grandes escritores que han marcado la pauta de nuestra literatura a nivel mundial. Estoy hablando del maestro Jaime Torres Bodet, de nuestro querido Juan Rulfo y, por supuesto, de Carlos Fuentes. Jaime Torres Bodet, imagínense, estamos hablando de la diplomacia, estamos hablando del amor a la educación, el gran poeta, y también escritor y también crítico, que en su momento llevó hasta lo más alto la educación de nuestro país. En los dos momentos en que fue secretario de Educación, lo que más inspiró y lo que más apoyó fue el evento de ir en contra del analfabetismo. Creó las instituciones como la del libro de texto gratuito, además de estar luchando constantemente que la educación era lo único que podía cambiar a la humanidad. Decía, los maestros son los primeros guerreros y soldados. Ellos no usan armas, ellos usan el pensamiento para ir construyendo la paz, porque la paz se construye a través de la ideología, a través de la filosofía. Jaime Torres Bodet también fue el primero y único secretario mexicano de la UNESCO. Gracias a él también se apoyó a muchísimos escritores y a mucho de la literatura latinoamericana, entre ellos nuestros grandes escritores como Juan Rulfo y, por supuesto, Carlos Fuentes. Juan Rulfo, ¿qué podríamos decir de Juan Rulfo? Es que con dos libros logró la eternidad, El Llano en Llamas y Pedro Páramo, que en su forma llevaron la hablar de México desde el interior. Dicen que Pedro Páramo manejaba el México a través de la intimidad y del silencio, algo que Juan Rulfo también hizo posteriormente, porque también fue un gran fotógrafo de las migraciones y del interior de nuestro país. Por otro lado, Carlos Fuentes, que nos trajo este libro tan importante que nos habló del mexicano a través de su comunidad, con el libro La Región Más Transparente. Él tenía 29 años de edad cuando lo escribió. Sin embargo, fue el de los tres escritores el más prolífero. Hizo 50 libros. También tenemos, bueno, parte de que él es tomado en cuenta como este boom latinoamericano, y él nació precisamente el 11 de noviembre y muere el 15 de mayo. Digamos que los tres de alguna forma siempre vincularon al mexicano como un ente universal. Decía precisamente Carlos Fuentes que a través del Pedro Páramo de Juan Rulfo entendió que se puede ser mexicano y universal al mismo tiempo. Algo que justamente el maestro Jaime Torres Bodet defendió toda su vida, el mexicano universal. Gracias a ellos tres, podemos decir que nuestra literatura se reconoció a nivel mundial. Léanlo para que tengamos esta esencia de lo que es realmente el mexicano, a través de su interior, a través de su exterior, a través de su importancia a nivel mundial. Gracias, amigos de la Hora Nacional. Nos vemos en la próxima.
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0: Llegó el momento de escuchar las voces más jóvenes del país en la Hora Naime. Niñas y niños de distintos estados de la República nos mandan saludos en lenguas originarias y nos recuerdan que México es uno de los países con mayor diversidad lingüística del mundo.
1: Pues cómo no, mi Leos. En nuestro país se hablan 68 lenguas originarias y más de 360 variantes.
5: Una mágica noche más en la Hora Nacional y aquí aprendiendo del futuro de México, de las infancias. Escuchar al futuro con mucha raíz porque en este momento la Hora Nacional se convierte.
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5: Y como ustedes podrán ver, tenemos a dos grandes invitados. Me encuentro con Miranda y con Damián en esta noche de aprender y de escuchar. ¿Cómo están, amigos? Buenas noches.
7: Buenas noches.
5: ¿Desde dónde nos visitan?
7: Yo los visito desde Santa María Tepantla.
5: En Oaxaca.
7: En Oaxaca.
5: Ella es Miranda. ¿Y tú, Damián, desde dónde vienes?
8: Desde Río Chiquito, en Oaxaca.
5: Tú me estabas contando una cosa muy bonita de tu lugar, que tenía un río muy hermoso. ¿Cómo es el lugar donde vives, Damián?
8: Depende a qué nos refiramos, sino a mi pueblo o a mi casa normal.
5: ¿A tu pueblo?
8: Ah, obvio. Hay mucha naturaleza, puedo ir las veces que quiera al río y solo cuando llueve se pone sucio, pero después de día se pone limpio otra vez.
5: Oye, Miranda, y tú además vienes con historias para contar maravillosas de una lengua muy bonita. ¿De qué nos vas a platicar?
7: Pues igual hay mucha naturaleza, hay ríos muy bonitos. Es muy bonito porque hay muchos animalitos. En la noche se ven las estrellas muy bonitas.
5: ¡Qué hermoso! ¿Ahí es donde se habla Omdi Odi?
7: No, se habla la lengua Ayu, que a lo mejor ustedes lo conocen como el Mije.
5: ¿Y hoy de qué nos vas a contar?
7: De la lengua Omdi Odi, el ayapaneco.
5: Cuéntanos, por favor.
7: Que me pone muy triste saber que esta lengua está desapareciendo poco a poco, porque ya hay menos hablantes.
5: Es una pena. ¿Cómo supiste que hay menos hablantes, oye?
7: Investigando y también yendo a ver a los pueblos, y ya hay menos de 4 hablantes.
5: ¿Menos de 4 hablantes? Sí. O sea, es algo, como tú lo dices, muy triste, sí, pero muy triste. Cuando se pierde una lengua, se pierde historia y se pierde tradición.
7: Se pierde tradición.
5: ¿Tú qué aprendiste del Omdi Odi?
7: Que es muy triste porque hay cada vez menos hablantes, pero también hay que enseñarle a los niños para que crezca más esta lengua. Se pierde la gastronomía, se pierden sus culturas y sus tradiciones. Es muy triste saber eso.
5: Y es que aunque ustedes no lo sientan, de pronto perder esas cositas nos pega a todos porque es perder un poquito de México. Pero miren, si ustedes escuchan al futuro de México, como ya les dijimos, tiene raíz y eso es muy importante. Hoy mi amiga Miranda nos va a presentar un video. ¿De quién, Miranda? ¿Qué es lo que vamos a ver a continuación?
7: De mi compañero Isaac.
5: ¿Qué nos va a contar Isaac?
7: Isaac nos va a enseñar a saludar en la lengua Omdi Odi, que es el ayapaneco.
5: Y ustedes siguen aquí con nosotros en la hora...
6: ¡Naime! Hola, bienvenidos a la hora Naime, tiempo del corazón de la Ola Nacional, un espacio donde niñas y niños estamos muy orgullosos por nuestro país. Soy Isaac y estudio en la Escuela Frida Kahlo en Los Reyes de Paz, Estado de México. Le presento la palabra que usaremos toda la semana. Juna, repitan conmigo. Juna significa hola ayapaneco. Significa hola, repitan conmigo, Juna, repitan conmigo, Juna, repitan conmigo, Juna. Gracias.
0: Hace unos días, el 3 de mayo, fue el Día de la Santa Cruz, una fecha que celebra quienes construyen literalmente nuestro país, las y los albañiles.
1: Su trabajo diario es fundamental para sostener a México. Vamos con un reportaje que nos preparó nuestro compañero Orlando Abad.
9: Bienvenidos a la Hora Nacional. Hoy es 3 de mayo y va a ser una fiesta increíble, de esas que todo México celebra, pero necesitamos platicar con los festejados y las festejadas. El 3 de mayo en México y en muchas partes de Latinoamérica se celebra a los trabajadores y las trabajadoras de la construcción. Y hoy venimos a ver qué es lo que sucede en una obra día a día, cómo se la pasan los trabajadores, cómo celebran y, por supuesto, a reconocer todo su trabajo que con orgullo y valor hacen un México mejor. Así que acompáñenos, hoy la vamos a pasar muy bien construyendo en la Hora Nacional. Aquí, desde el Inge hasta el Chalán, cada quien tiene su lugar y en esta fiesta la mesa es muy amplia, cabemos todos. Ahorita estamos platicando con el ingeniero Adán Hernández. ¿Cuál fue la magia, el encanto que le hizo quedarse en la obra trabajando?
10: Más que nada, yo creo que las historias de la gente. Sí, le batallan mucho, sí le sufren mucho y no lo sabes hasta que tú lo vives. Realmente el hecho de trabajar fuera, pierdes todas las comodidades de tu casa. Ya no estás acostumbrado a que te levanten, te hagan tu desayuno, todo tengas limpio. Al contrario, tienes que hacerte de tus cosas, lavar tu ropa, cocinarte.
9: Yo detecto cierta fraternidad en este grupo de trabajo, ¿no? Hay mucha camaradería, hay mucho apoyo.
10: Tienes razón, nos llevamos aquí con los compañeros porque haces un equipo y es parte de todo. llevarnos bien. Y esto que mencionas del 3 de mayo, pues la verdad es importante porque a final de cuentas es un agradecimiento que se le hace a la gente por su labor ardua. Realmente lo que hacemos debería de valorarlo el país, darle un poquito más de reconocimiento al sector constructivo.
9: Es mucha la gente que trabaja aquí y yo le quiero pedir un favor muy especial, que nos explique un poco cómo es que funciona este escalafón dentro de la obra.
10: Lo que pasa que aquí pues están divididos por varias áreas. Están los obreros, que son los que usan luego el casco amarillo, los electricistas, que usan el casco azul, los plomeros usan a veces el verde, ya los arquitectos o los ingenieros usan blanco. Hay cascos grises que son para visitas. Y también por áreas hay niveles, ¿no? Desde un ayudante, un oficial, puede tener su cabo o a un maestro de obra.
9: Bueno, hay que escuchar a la gente que trabaja, hay que tomar en cuenta estas manos mexicanas que hacen del país un lugar mejor. ¿Algún mensaje para todos los camaradas que nos estén viendo?
10: Pues muchas felicidades por ser su día, porque gracias a ustedes son los que construyen México.
9: Todo el respeto y el cariño desde la Hora Nacional. Muchas gracias, Inge.
10: Gracias a ti, mi buen Orlando.
9: Nosotros continuamos.
11: Soy
9: Es bien sabido que las manos mexicanas que laboran en la obra son valiosísimas, pero hoy quiero platicar con Juan Ramos, que lleva 15 años trabajando entre obra y obra y ha visto, miren, todos los niveles. Así que, primero que nada, feliz día, porque hoy es 3 de mayo y pues hay que celebrar.
12: Es el día que nos toca hoy, ahora sí festejarlo, ¿no? Pues ahora sí, como todas las obras lo festejan, lo celebran y todo acá, ¿no? Una comidita buena, o sea, acá, ¿no? Eso es lo más importante de esto el día de hoy.
9: Oye, Juan, 15 años después, me gustaría preguntarte si recuerdas tu primer día de trabajo en la construcción.
12: Yo cuando llegué en la construcción, yo no sabía nada. Entonces tú cuando, con el tiempo que tú llevas, un año, dos años, vas cumpliendo, ya vas aprendiendo, ya sabes de qué se trata. Desde que empecé, desde un chalancito y me elevé, entonces ya empiezas a ver los metas.
9: ¿Qué le dirías a todos los compañeros que hoy están festejando, a todos tus amigos albañiles, arquitectos?
12: Muchos saludos y un abrazo de lejano, ¿no? Pero pues con todo el corazón, pues que la pasen bien, que la pasen chido.
9: ¿Me invitas a comer?
12: Exacto.
9: Vamos pues a festejar. Nosotros ahorita regresamos, vamos a comer y a pasarla bien porque hoy es 3 de mayo. ¡Vivan los albañiles que con orgullo y valor le dan crecimiento a esta nación! Seguimos en la Hora Nacional. Gracias, Juan. 3 de mayo se festeja en todo México y la Hora Nacional está presente de la mano de un grande. Hoy estoy con Javier Hernández, alias
13: El Chicharito.
9: Cuéntame, ¿qué es lo que hacen para festejar? ¿Qué les dan de comer? ¿Qué es lo que pasa en una fiesta el 3 de mayo?
13: Primeramente que nada, pues darle gracias a Dios pues por el trabajo, ¿no? Y pues por así por bendecirnos las manos y hacer una misa y acá. Y pues ya posteriormente pues lo que se viene haciendo pues es que pues una carne asada, la bisteciza.
9: Personalmente, ¿cómo te gustaría que se festejara al albañil? ¿Cuál sería tu fiesta ideal?
13: Prácticamente pues sí, no, nos gustaría que se mocharan más que nada con algo chido, ¿no? Pues ya sea, no sé, un lechoncito por acá, una rifa.
9: Bueno, pues para todos los patrones que están viendo esto y escuchando esto, recuerden, consientan a nuestra gente trabajadora porque es muy importante. Déjame felicitarte y agradecerte por tu trabajo y el que hacen todos los trabajadores en esta nación, porque definitivamente es una labor muy noble, es una labor muy pesada. ¿Es cansado trabajar en la obra?
13: Es cansado más que nada y ahora sí, pues, tenemos que ir a la casa. Otra vez, posteriormente, pues, regresando otra vez, pues vamos a la casa, regresamos al trabajo. Pero los fines de semana, pues ahora sí me voy a mi pueblo. Vamos, regresamos desvelados y otra vez tenemos que volver a regresar aquí. ¿Para qué? Para seguir laborando.
9: Y eso no es impedimento para mi querido Javier para regalarle algo muy especial a toda esa gente maravillosa que hoy está de fiesta aquí en la Hora Nacional. Javier, arráncate, por favor.
13: Cari.

0: Esta es Tercera Llamada. Comenzamos.
1: Están de regreso con nosotros parte del elenco de la obra Las Crónicas del Diablo. Hemos hablado mucho de esta obra, pero hoy nos van a contar de qué trata esta nueva entrega.
2: Sí, se llama, y a mí me interesa un montón, Manual para Pintar Gatos. Y para platicarnos de ella están con nosotros las actrices Giovanna Andrade, Mande Monarca y Daira Mendoza. Nos van a platicar qué hace tan especial a esta nueva entrega de Crónicas del Diablo. Porque por si alguien no ha escuchado las visitas anteriores de la producción de Crónicas, esta obra va cambiando de tema y de concepto y de todo cada tanto tiempo, ¿no?
3: Así es. Sí. Esta versión, la verdad es que es algo diferente, porque ahora sí que las mujeres ocupan el espacio en la historia, y es bastante emotivo porque se cuenta la historia de las mujeres surrealistas europeas que llegaron a México por medio de la Segunda Guerra Mundial y la Guerra Civil Española. Entonces, es ir conociendo su historia, cómo es que llegan a México y qué dificultades se enfrenta un artista pues de otro país y otra nacionalidad en un país nuevo, y cómo esta sororidad las une y todo este idioma etéreo y brujil. Entonces se habla mucho de los gatos y la magia y la astrología y el tarot. De verdad que son historias que, a pesar de que son un poco antiguas, conectan con la actualidad, con las mujeres de hoy, con nuestras ancestras, nuestras abuelas, mi hermana chiquita. O sea, yo creo que toda mujer se puede ver identificada, y los hombres también se llevan un pedazote de alma con esta historia que es hermosísima.
2: Cuéntanos un poquito de qué pintoras son estas que pintan gatos.
4: Pues son llamadas las tres brujas, Leonora Carrington,
2: ¿tocaya?,
4: Remedios Varos y Katy Horna. Pues estas tres brujas que vienen de Europa a México, pues muchos las conocen, a Leonora y a Remedios más que nada, uh-huh, por sus pinturas, pero a Katy casi no, porque ella es fotógrafa, entonces está detrás de la cámara. Ella ha retratado pues lo que pasó en su vida y mucho de la guerra.
2: Sí, son increíbles, claro. Ahorita hay dos exposiciones incluso ocurriendo en la Ciudad de México, una de Leonora y una de Remedios. O sea, está que no lo pudieron haber planeado mejor.
1: Sí. Pero entonces sí se conocieron, o sea, sí eran amigas y
3: se veían.
1: Yo eso, por ejemplo, no lo sabía.
2: Yo tampoco.
1: Sí. ¿Qué tal?
5: Y que hay muchas curiosidades, porque pese a que ellas estuvieron compartiendo pues tiempo de su vida cuando estaban en París y que se sabe que todos los artistas estaban ahí y demás, nunca coincidieron, y hasta que llegaron aquí a México, pues evidentemente algo ahí en el destino las unió, con historias que de pronto se espejean muy bien la una con la otra, y pues creo que era inevitable que formaran estos lazos tan estrechos.
1: Claro. Oigan, en retrospectiva ahorita son mujeres muy importantes. Su obra es hermosa, es conocida a nivel mundial, pero siempre está esta cuestión de que fue hace muchos, muchos, muchos años en un mundo muy dominado por hombres. ¿Cómo era esto en aquella época?
3: Pues definitivamente sí había un espacio más reducido para la expresión artística femenina, y la verdad que es sorprendente que estas tres mujeres hayan ocupado el espacio y hayan tenido el reconocimiento que tienen a pesar de las circunstancias en los 40, 50, pero también como esta capacidad de ir en contra de los estándares que ocurrían en ese entonces. Se requiere una fuerza y una determinación impresionante que, debido a la época, a veces puede ser un poco difícil de generar. Entonces, eso es una de las cosas que las unió a las tres, y que aparte pues genera como un ícono del mundo artístico, uh-huh, porque la verdad es que no cualquiera.
2: Recuérdenos, por favor, entonces, For Shakespeare, pero ¿cuándo están y hasta cuándo están?
5: Todos los martes de mayo, desde el 5 hasta el 26.
4: Sí. En el Foro Shakespeare a las 8:30.
2: Es muy cortita temporada.
5: Muy cortita, solo 4 funciones.
2: Rápidamente.
3: Sí, así que vayan a vernos, por favor. La verdad es que es una manera maravillosa de aprender historia. Sí, en este caso es historia del arte. Uh-huh. Y se van a divertir, se van a emocionar, van a llorar. De verdad es grandiosa, de verdad.
1: Las Crónicas del Diablo siempre lo hacen muy bien.
3: Sí, sí.
1: Pues muchas gracias, chicas. Gracias por venir a la grabación. Se los agradecemos muchísimo.
3: Muchas gracias.
5: Las Crónicas del Diablo, así estamos en todas las redes: Facebook, Instagram, TikTok. Búscanos, síganos, y que se enteren de estas y más ediciones por venir.
4: Y pueden adquirir sus boletos en la página del Foro Shakespeare.
2: Muchas gracias.
3: Gracias
5: a ustedes. Gracias por invitarnos.
1: No, y gracias a ustedes por continuar con nosotros.
2: Hoy nos acompaña aquí en la Hora Nacional Feliciano Carrasco, una voz que lleva la riqueza musical del pueblo mija a los escenarios.
1: Así es, su propuesta preserva la lengua, la tradición y la identidad, manteniendo vivas las raíces a través de la música. Maestro Carrasco, bienvenido una vez más a la Hora Nacional.
6: muchas gracias, pues es un gusto regresar de nuevo y contento de estar aquí en la Hora Nacional y sobre todo de traer algo de mi música, de la cosmovisión, el pensamiento de mi cultura, que es la cultura Zao, la cultura zapoteca.
2: ¿Desde cuándo llevo haciendo música?
6: O sea, ahorita tengo 53 años, yo creo que alrededor de unos 30 años ya, aquí en la Ciudad de México empezamos, aunque allá empecé estudiando un poquito la guitarra en la escuela de Florencio Bacha en la séptima sección en Juchitán, Oaxaca, pero ya aquí con el maestro Benigno Gasca empecé a estudiar más en forma la guitarra, sobre todo para poderme acompañar como trovador zapoteca. El maestro Benigno me ayudó muchísimo a mi carrera, que hizo los arreglos de mis primeros discos. Él es poblano y también radica aquí en la Ciudad de México, es un concertista de guitarra clásica, pero también un gran arreglista.
1: Oiga, maestro, hablaba ahorita de la cosmogonía, de su universo, de su manera de ver la vida. Para empezar, ¿cómo es y cómo lo integra su música?
6: La influencia, por supuesto, del mar y la milpa, los trajes, la vestimenta de la mujer zapoteca, pues me ha inspirado a cantar, a escribir canciones que hacen alusión al campesino, al mar, a la milpa y también a la mujer ismeña, ¿no? Y sobre todo a mi madre tierra, que pues no olvido de dónde vengo. Y eso me ha ayudado mucho a redireccionar mucho el tema de mis composiciones. Una de las canciones que se llama Mi Tierra, que hace alusión al huipil de la mujer zapoteca, que hace alusión a mi madre, también a mi abuelo, que pues en paz descanse, le dediqué una canción que se llama Campesino. Y bueno, son temas que me regresan a mi pueblo, han sido como una luz voltear hacia mi pueblo para poder escribir mis canciones.
2: ¿Cómo da a conocer su música? ¿Redes sociales, plataformas digitales? ¿Cómo es el proceso de llevar sus composiciones a un público más grande?
6: De alguna otra manera utilizo el Facebook, estoy como Feliciano Carrasco Regalado. Tengo un centro cultural en Tlatelolco y ahí ese centro se llama Centro Cultural Macario Matus. Entonces ahí anuncio en esa página del Facebook Centro Cultural Macario Matus o como Feliciano Carrasco Regalado. Uh-huh. Así estoy y ahorita estoy preparando una página justamente para subir todos mis discos y por supuesto para que estén en todas las plataformas, ¿no? Pero me pueden contactar, les voy a dar un número que es 55-275-19643. Lo repito, 55-275-19643. Ahí me pueden escribir por WhatsApp si están interesados en conocer más sobre mi música o adquirir algún disco mío. Y en el Facebook estoy como Feliciano Carrasco Regalado.
2: Pues qué bueno que nos visitó Feliciano Carrasco una vez más aquí a la Hora Nacional. Es un gusto haber podido platicar un ratito. Y felicidades por todo lo que viene.
6: Muchas gracias, Leo Chapo, por recibirme. Esperamos que la gente escuche no nada más mi lengua, sino pues hay 68 lenguas, ¿no? Entonces yo creo que somos una potencia y con una gran diversidad lingüística en este país.
1: Y musical,
6: que no necesitamos
1: todo tipo de géneros.
6: Eso es aparte, ¿no? Entonces uh-huh. Ahorita hay un boom sobre, hay rockeros, hay cantantes raperos, uh-huh. De todo en lenguas. Entonces yo creo que ahí va avanzando la música en las lenguas. Y eso pues es un gran avance que podemos tener.
2: Oiga, pues muchísimas gracias una vez más por habernos acompañado.
6: Muchas gracias.
1: Gracias maestro Feliciano. Gracias.
2: Y así llegamos al final de esta Hora Nacional. Muchas gracias por acompañarnos en este recorrido de información, cultura y entretenimiento.
1: Que esta semana tenga muchísimos buenos momentos, encuentros importantes y muchas razones para celebrar. Nos escuchamos y nos vemos la próxima semana.
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1: Estamos en vivo. Sube, sube, sube el mic. Que vamos.

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0: Ahí luego les paso, ¿no?
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3: Seis de la mañana con 43 minutos, 6:43. Recuerden, nuestro número de WhatsApp es el 9992-3995-26. Oigan, hubo un incendio de un yate en las costas de Progreso, aquí en Yucatán, más o menos a la altura de una avenida. Y es que, de acuerdo a los primeros reportes, esta embarcación presentó pues señales de humo, así que momentos más tarde, ya minutos más tarde, se envolvió completamente en llamas. En el yate estaba una familia, incluyendo menores de edad. Las 7 personas a bordo lograron salir sin lesiones ni heridas y fueron rescatadas por otras embarcaciones cercanas antes de ser atendidas en tierra por una ambulancia. Las primeras versiones indican que este incendio pudo originarse por un cortocircuito en el sistema eléctrico del yate, el cual contaba con 3 motores fuera de borda. 6 de la mañana, 44 minutos, corte y regreso, no le cambien. Soy Juanelo, buenos días.
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4: Son las 6:45.
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2: Son las 6:57, 6:57 aquí en La Comadre 98.5. Bueno, pues literal en las redes sociales este fin de semana, sobre todo ayer domingo, nos enteramos que unos jóvenes prácticamente tuvieron una segunda oportunidad. Estos jóvenes que estaban en el automóvil que cayó de un alto de un puente de la salida Progreso. Aquí les tenemos la información. Literal, la vida les dio una segunda oportunidad, ya que estos jóvenes cayeron de lo alto del puente de la salida al puerto de Progreso. Un grupo de jóvenes protagonizó este accidente que pudo terminar en tragedia el día de ayer por la madrugada en el periférico de Mérida. Los involucrados prácticamente se salvaron de milagro luego de que el vehículo en el que viajaban se precipitara desde lo alto del puente de la salida hacia el puerto de Progreso. Según informes, el automóvil colisionó violentamente contra la barda de contención del paso a desnivel y debido a la fuerza del choque, la estructura metálica cedió permitiendo que el auto se saliera y cayera desde una altura considerable. El vehículo quedó completamente destrozado al impactar contra el suelo. Llegaron los servicios de emergencia rápidamente al lugar para auxiliar a los tripulantes. Uno de los jóvenes fue trasladado a un hospital en estado grave, mientras que los demás acompañantes sufrieron heridas menores que no requirieron hospitalización. Últimamente han habido muchos accidentes, ¿no? Cada vez la lista crece en cuanto a percances viales registrados en el periférico de la capital yucateca. Las autoridades han reiterado la importancia de respetar los límites de velocidad, especialmente durante las madrugadas, cuando la visibilidad puede verse muy reducida. Así que se recomienda a los conductores evitar el uso del celular, revisar las condiciones mecánicas de sus vehículos y, sobre todo, no conducir bajo los efectos del alcohol para prevenir este tipo de siniestros que pues, pueden poner en riesgo la vida no solamente de los ocupantes, sino también de otros ciudadanos que, por azares del destino, estén por el rumbo, pues a esa hora, ¿no? Sí, exacto. Tienes toda la razón, amigo. De verdad es que cada vez hay más accidentes en el periférico. Pues sí, pues qué te digo. Vámonos al corte y regreso. Buenos días, soy Juanelo. Muy, pero muy buenos días.
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3: Son las 6:59.
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15: Hola, ¿qué tal? Buenos días a la audiencia. Solo para mandarle un cordial saludo a mi niñote, a mi hijo Andy Alain, que hoy es su cumpleaños, número 16, que pues, esta vez no pude estar para poder celebrarlo juntos, como estoy trabajando a la distancia, pero quiero que sepa que lo amo, siempre voy a estar para él. Y ahora celebraremos con otra ocasión. Puede que le ponga las mañanitas. Y pues lo amo mucho. Él está en Cancún, en Arroz. Yo estoy aquí en la Blanca Mérida, pero a pesar de la distancia, nada me va a impedir ni detener que nos siga queriendo como hasta hoy.

0: Buen día, Juanelo, ¿me puedes complacer con la canción de El Beso de Tropical Costa Brava? Muchas gracias.
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0: Buenos días, Manuel. Buenos días. ¿Me puedes complacer con la canción de la mujer de los dos de los temerarios? Muchas gracias.
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0: Compadres, comadres, 8 de la mañana con 15 minutos, 8 con 15, aquí en La Comadre 98.5. Vámonos al primer corte comercial, pero antes le quiero enviar un saludo a Doña Berta y a Don Tomás. Si mal no estoy, se llaman así, Doña Berta y Don Tomás, que el día sábado allá en la Inalámbrica, terminando el evento, se acercaron y me dijeron, todos los días te escucho. Bueno, pues ahí está el saludo, gracias de verdad por habernos acompañado el sábado. Y bueno, pues ustedes van a poder ver la transmisión especial de este programa dedicado a las mamás que grabamos el día sábado pasado en la noche. Lo vamos a poder ver este próximo sábado a las 11 de la mañana. Van a poder disfrutar de todo el relajo que armamos allá en el Complejo Deportivo La Inalámbrica. De verdad, gracias a tanta gente que se acercó, tanta gente que fue. Y muchas felicidades a las mamás ganadoras, de verdad, un saludo muy especial para ellas. Vámonos al corte comercial y regresamos, no le cambien, soy Juanelo, ya saben, nuestro número de WhatsApp es el 9992-399526. Corte y vuelvo, buenos días.
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2: Son las 8:17.
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20: Buenos días, ¿me pueden poner una canción de Miguel Gómez? Corazón, corazoncito. Gracias.

0: Buenos días, Juanelo. ¿Nos puede complacer con la canción Magdalena del grupo La Vecindad? Buenos días, saludos. Feliz inicio de semana.
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0: 8 de la mañana, 30 minutos, momento del corte comercial y ahora regresamos. Ya saben, nuestro número de WhatsApp es el 9992-3995-26. Dime qué canción quieres escuchar, qué artista la interpreta. Y con eso es suficiente para que vayamos programando tus canciones poco a poco a lo largo del programa. Nos queda todavía hora y media para que te reportes aquí a la cabina, así que pues ya sabes, compadre, comadre, estamos dispuestos a complacerte esta mañana. 8:31, corte y regreso. Buenos días.
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2: Son las 8:31.
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19: Buenos días, Juanelo. ¿Me podías complacer con Enamorada de una Amiga? Con El Pulpo. Gracias. Pásala bien.
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0: Buenos días, Juanelo. ¿Me podrías complacer con la canción de Lágrimas de Escarcha con Kalimba y Cañaveral? Gracias.
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0: Seguimos con más en el Código Comadre, 8:45, 8:45. Nuestro número de WhatsApp es el 9992-3995-26. Dime qué canción quieres escuchar, qué artista la interpreta. Corte y regreso para seguir con las complacencias del día de hoy. No le cambien. Soy Juanelo, buenos días.
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2: Son las 8:46.
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1: Hola, ¿qué tal, Juanelo? Excelente inicio de semana. ¿Podrías poner Amor, cuánto te amo, de Diego y su grupo Galé? Gracias.
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0: Ponelo, buenos días. ¿Será poder poner la canción de Separados de Luz Acosta? Saludos.
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0: Buen día, Código Comadre. ¿Será que me puedas poner una rolita? Super Lamas, Paraíso Escondido. Saludos, Juanelo.
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0: Son las 9 de la mañana en punto, 9 en punto, aquí en La Comadre 98.5. Momento de continuar con las complacencias, pero antes tenemos que irnos al corte comercial. Ya saben, nuestro número de WhatsApp, 9992-399526. Corte y regreso. Muy, pero muy buenos días. Seguimos con más en este que es El Código Comadre.
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2: Son las 9.
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14: Ponelo, buenos días, excelente lunes, inicio de semana. ¿Me podrías complacer con una rolita, ya que andamos así muy romanticones con Los Temerarios? Uno del grupo Liberación, Niña y Mujer. Gracias, excelente día.

0: Buenos días, compilla. Oye, ¿será que me puedes complacer con la música Super Lamas, Sacatito para el Conejo? Porfa, buen día, feliz inicio de semana, Juanelo. Gracias.
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Seguimos con más en el Código Comadre, no le cambien, regresamos, vámonos con una canción que tenemos programada y ahora seguimos con más complacencias. Buenos días.

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1: Buenos días, Juanelo. Antes que nada, un lindo inicio de semana con mucho trabajo y muchas bendiciones para ti y para tu equipo de trabajo. ¿Será que me puedas complacer con una canción del grupo Parchís en la voz de los Diego Drones, El Secreto?
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0: Señoras y señores, muy buenos días. Muchas gracias por estarnos acompañando, por estar iniciando la semana con nosotros a través de esta frutería espectacular. Lunes de Museo Paranormal, como ustedes ya saben, a través del 98.5 La Comadre. Te saludo con todo gusto. Ya sabes, aquí tu servilleta David Barrera. Nos vamos a quedar hasta el mediodía contigo. Y pues hoy es lunes, donde hay muchas cosas interesantes que platicar en nuestro lunes paranormal. ¿Por qué digo que muchas cosas interesantes? Porque resulta que lo que ya les habíamos dicho en este programa, ahí está corriendo el rumor de que van a liberar no sé cuántos archivos más, que será verdad, será mentira. Bueno, todo eso lo hemos platicado a lo largo de estos meses y sin duda el día llegó y el día fue como aquí les habíamos platicado. Fue el día que se conmemoraba, ahora sí que un año más, del famosísimo objeto este de Roswell, que se hizo el mismo día que supuestamente se cumplía un aniversario más. Bueno, se conmemoraba, ¿no? Porque pues ese día, casualmente, dice Don Trompetas, pues que abran los archivos. Y se abrió los archivos. Se abrieron los archivos, que son más de 160, creo. Y ahora la pregunta es, si ya dieron algo para la gente, para que estén entretenidos, pero ¿habrá algún motivo detrás? Eso y más con ustedes y, por supuesto, con
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0: Con George y con ustedes. Vamos a platicar un poquito de eso, mi George. ¿Cómo estás? Buenos días.
2: Así es, David Barrera, muy buenos días a todos, ya listos como cada lunes. Mándenos sus audios, mándenos sus textos para que platiquemos sobre algún relato paranormal, alguna experiencia, algo que ustedes tengan para que nosotros les comentemos. Y en efecto, ¿no? Vamos a hablar también de esto de Donald Trump y los archivos, los famosos archivos desclasificados. Y qué mejor y emblemática fecha para hacerlo, ¿no? Político tenía que ser, ¿no? Agarró.
0: Exacto.
2: Una fecha emblemática. Y decías, si no hay más archivos, sí hay más archivos y sí se van a abrir. ¿Sabes cuándo? Ya tengo cuándo la fecha.
0: ¿Cuándo?
2: Cuando hay otro escándalo.
0: Cuando hay otro escándalo que tapar. Ahorita les vamos a decir por qué. Mira, yo como siempre he dicho, no dudo, pero para nada dudo que haya información y que ellos sepan de cosas que nosotros, pues según ellos, no debemos estar enterados. No lo dudo. La neta que sí hayan muchas cosas que no nos dicen desde hace muchos años, no lo dudo. Pero como bien mencionas, casualmente cuando hay un escándalo a nivel mundial, se les ocurre, ¿qué tenemos guardado como para que distraiga a la gente? Los ovnis. Porque sabe que todo mundo está interesado en saber si existe o no existe vida en otros planetas. Y ahorita vamos a recordar también de hace 24, 25, 26, de hace 2 años, un suceso que también quedó en el olvido. ¿Por qué? Ahorita se los vamos a decir, mi George. Pues, independientemente de este tema, ¿qué otra cosa tenemos para platicar? Mientras la gente comienza a enviar sus mensajes al 99-92-39-95-26.
2: Pues hablando de problemas, pleitos, etcétera y todo, la semana pasada, aunque no es noticia nueva, pero sí la semana pasada, el Ministerio de la Fiscalía, así se llama, el Ministerio de la Fiscalía de Perú, reiteró que tiene una demanda contra, ¿quién crees?
0: Jaime Maussan.
2: Contra Jaime Maussan.
0: ¿Pero que no oyes que ahí salió hasta su nombre en los archivos estos desclasificados?
2: Pues para que veas. No, ahorita, no. ¿Y cuál fue el motivo? Ahorita se metió en un problema legal porque, ¿se acuerdan de la famosa momia extraterrestre? Uh-huh. que agarró de ahí todo? Que ahí toda la gente o mucha gente en Perú saben que son cuerpos momificados de niños o adultos, porque en ese valle en donde fue encontrado, pues hace muchos años los incas era muy común que enterraran directamente a los cuerpos ahí, y de acuerdo a las propiedades físicas, minerales de la tierra de ese lugar, normalmente se momifican. ¿Qué fue lo que ocurrió hace unos 25, 30 años? Gente, como es un lugar muy turístico, muy visitado, pues muchas personas sin escrúpulos agarraban los cuerpecitos, porque eran tantos, eran miles y miles, que tú ibas caminando, hacías un pequeño hueco de 1 metro y aparecían. O sea, casi como hojas en el piso, ¿no?
0: Okay.
2: Entonces los empezaron a agarrar, les ponían una cabeza de un mono o los hacían otro experimento, así como para que se vean como extraterrestres, y los vendían como artesanías. Hasta ese momento ahí no estaba penado porque eran tantos. Y dicen que habían como 50 mil cuerpos, entonces como tampoco las autoridades podían llevárselo a otro cementerio o algo, fue permitido. Y hubo gente que ha declarado que llegaban como turistas y lo compraban como recuerdo, imagínate, como una artesanía, los fetos, los cuerpos más pequeños sobre todo. Pero claro, alguien le vende la idea a Maussan de que son extraterrestres, que son momias y empieza a hacer todo esto. En resumen, ¿cuál es la demanda? Que como está el gobierno cuando vio esto, obviamente prohibió que se hiciera porque pues no puede sacar un cadáver momificado uh-huh. de ningún lado, ¿no? Entonces la denuncia que hubo contra Maussan, más allá de que él esté diciendo que son extraterrestres o son del donde sea, es porque sacó un cuerpo momificado, un cuerpo humano del país sin permiso.
0: Obviamente, en teoría, él no lo sacó como que siendo un cuerpo humano, sino él lo sacó como lo presentó, que eran alienígenas, ¿no?
2: Y de todos modos, aplicaría de cierta manera la demanda, porque supón que sea algo alienígena, pues eso por ley, y hay una ley internacional que hace que cualquier descubrimiento extraordinario se tiene que quedar en el país.
0: En el país.
2: A menos no que el país autorice que él lo saque, ¿no? Ya sabes, ella declaró que no es cierto, que no va a declaraciones.
0: Exacto.
2: Es una cortina de humo porque quieren nada más quitarle, o sea, desacreditarlo, ¿no? Ya sabes, también él tiene sus pretextos.
0: Exactamente. Oigan, estamos transmitiendo en YouTube, David Barrera MX, suscríbete al canal, activa las notificaciones, ya están viendo a don Jorge Moreno por ahí. Vámonos a un corte comercial, mi George, y comenzamos a leer los mensajes que nos están enviando a través de nuestro WhatsApp. Por acá ya hay varios mensajes, 99 92 39 95 26, alguna anécdota paranormal que quieras compartir con nosotros, algún significado de sueños, alguna duda, alguna pregunta, y por supuesto, el tema que todas las redes sociales y todos los noticieros andan abordando el día de hoy, también vamos a platicarlo. Desclasificaron unos archivos, ¿será real o será que quieren ocultar algo más importante o que no les conviene que se sepa? Ahorita te voy a decir qué es lo que salió, porque resulta que así como casualmente desclasificaron esos archivos, pues que ya los que andan en la investigación de este señor de la isla, ya también desclasificaron más archivos donde se ven involucradas ciertas personas y casualmente son en los mismos días que sacan esto de los ovnis.
2: Ahí está.
0: ¿Qué tendrá más peso? Ahorita lo platicamos. Regresamos.
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11: Continuamos con más. Oye, mi George, por acá ya empezaron a enviar los mensajes y dice, a ver, dice, buenos días, Jorge, David, les quiero contar algo que pasó hace 5 años con mi papá y su amigo. Los dos ya fallecieron con una semana de diferencia. Primero falleció el amigo de mi papá. Lo raro empieza así. Él, 15 días antes, decía que le tenía miedo a la oscuridad y que por las noches escuchaba que le hablaban y le decía, y él decía que no podía dormir porque tenía miedo, ya que le hablaban y él contestaba. ¿Qué pasó? Estuvo así 15 días. Cuando un día por la noche falleció en su casa de un paro cardíaco. Cuando nos enteramos, fuimos a su velorio. Y cuando regresamos a la casa, mi papá empezó a decirme que le daba miedo la oscuridad. Y que también empezó a escuchar voces que lo hablaban como le pasaba a su compadre. Pasó una semana y mi padre igual falleció. Pero el día que mi papá murió de un derrame, dice mi mamá que fue al baño y que regresó asustado porque le hablaron. Ya han pasado 5 años de eso y desde hace un mes he estado escuchando que me hablan por las noches. Yo hasta ahora no tengo miedo a la oscuridad, pero quisiera saber si esto tiene alguna explicación. Yo sé todo esto porque yo trabajaba con mi papá y su compadre, y ellos lo platicaban, pero nunca contó su compadre de mi papá cómo fue que empezó. Solo de repente empezó a escuchar voces. Gracias por leerme. Soy el lobo de la tía Cookie. Gran admirador de Jorge y de su trabajo. Híjole, está interesante porque acá el lobo que nos manda su mensaje, pues dice que él ya está escuchando también que le llaman, y el compadre de su papá y su papá fallecieron tiempo después de que decían ellos que escuchaban eso por las noches y que les daba miedo la oscuridad. ¿Qué puede ser, George?
12: Claro, bueno, aquí lo único que no aclara nuestro amigo es en que decía que el compadre, que le hablaban, pero ¿qué le decían?
11: Eso sería lo interesante.
12: Es muy importante, ¿no? Porque a muchas personas a lo largo de sus vidas, en ciertas etapas, no permanentemente, no es todos los días, de pronto pueden ver algún fantasma, pueden escucharlo, pueden de pronto escuchar que les pistean o que le hablan por su nombre o le dicen una frase o algo por el estilo, pero puede pasar una vez y ya jamás vuelve a pasar. Uh-huh. Puede ocurrir durante una semana, durante 15 días, etcétera, y ya está. Aquí lo interesante, lo curioso es que le ocurrió 15 días al compadre y falleció. Luego pasó lo mismo con su papá y ocurrió lo mismo. Pero lo importante sería saber qué le decían.
11: ¿Qué le decían exactamente?
12: Porque también aquí hay algo muy importante también. No sé si recordás, David, lo hemos hablado en otros programas. Cuando una persona ya está por fallecer, sobre todo cuando ya está enferma, uh-huh, recibe la visita de familiares difuntos que a veces no solo los ve, sino platica con ellos. Y a veces cuando el enfermo o la persona que ya está pues por fallecer, dice, oye, es que vino mi abuelita o mi tía difunta tal y me dijo esto, esto y lo otro, lo que sea, ¿no? Pero sí, en este caso, como no nos dice exactamente qué pasó, o si murió así de la nada, o si estaba enfermo el señor, el compadre, pues aquí lo interesante sería saber qué le decían para descartar si fue la visita de un familiar difunto o bien una casualidad de que haya escuchado voces y luego hubiera fallecido.
11: Ok. Oye, mira, bueno, estaría interesante, Lobo, que nos digas qué fue lo que decía tu papá, que escuchaba, cómo le hablaban, qué le decían, y en tu caso, que tú nos estás diciendo que ya estás escuchando igual que te hablan, qué es lo que te dicen. Eso sería interesante saber. Oye, por acá nos mandan unas fotos. Mira, son literal, están amarrados con unos listones. Mira, nos mandan tres fotos y un videíto. Son chiles que están amarrados. Ahorita vamos a escuchar el audio a ver qué nos dice. Mira, son tan amarrados como si fuera un zapato. Son unos chiles que están amarrados. Ahorita que nos diga George, yo creo que es para algo que ya habíamos platicado aquí en el programa. Creo. Pero pues yo no soy experto. Pero a ver, vamos a ver qué dice.
13: Buen día, Furtitos. Oye, tengo una pregunta respecto a esto que encontré ayer en el cementerio de Tezcanatún. Fui con mi esposa a llevarle flores en la tumba de mis sueros. No estaba exactamente enfrente de la tumba, sino como en una esquinita más o menos. Ajá. Se nota que alguien lo tiró o algo, no sé. Son dos chiles amarrados y tienen unos alfileres. De las fotos que le mandé, quiero preguntarle a Jorge Moreno qué significa esto, porque claramente se ve que es un acto de brujería eso por el lazo y los alfileres, y no creo que haya sido para nosotros, pues se nota que alguien pasó y lo tiró. Me gustaría que Jorge me informara qué es lo que significa eso, por favor. Y saludos a mi cuate maleante, que es un doble de la tía Pili. La parte de arriba que se nota que es algodón, lo que pasa es que hay una mata de sebo al lado. Uh-huh. Eso no tiene nada que ver. No lo toqué porque sé que tengo escuchado de Jorge Moreno que se toca esas cosas. Sí, lo medio, le quité un poquito de algodón con un palo. Pero me gustaría que me diga.
11: Bueno, y de hecho nos manda hasta el video donde se ve esto que nos está describiendo en su mensaje. Ya lo está viendo George. Y La neta, a ver, danos tu opinión. Yo supongo que es para algo que ya habíamos platicado aquí en el programa, pero ¿qué opinas tú?
12: Así es, los trabajos con este tipo de chiles, cuando se le ponen listones, etcétera, están relacionados con amarres y desamarres de amor y también con trabajos para que una persona no pueda tener relaciones sexuales. Uh-huh. El varón en este caso, para que no paraguas como...
11: Para que no paraguas, eso es lo que te iba a decir.
12: Y algo, dime.
11: Normalmente es eso, ¿verdad, George? Ya lo habíamos platicado en algún momento aquí en el programa, que cuando se utilizan estos chiles, obviamente no lo agarraste porque lo viste ahí. Para empezar, estaba en el cementerio, para empezar. Entonces, muchos trabajos, como George ha platicado, muchos trabajos te mandan para que finalicen, por decirlo de alguna manera, o para que hagan efecto, es que tienen que llevarlos a un cementerio, tirarlos y todo esto. Y este de los chiles, ya habíamos platicado, que muchas veces hay parejas que a lo mejor tienen algún problema por ahí con el novio, con el esposo, y descubren infidelidades. Y este trabajo lo hacen para que no paraguas la persona infiel con la otra persona, y que solo paraguas con la persona que descubrió que la están engañando, ¿no?
12: Está interesante porque hay 6 variantes de ese tipo de trabajo. Hay, como dices, el primero de que, por ejemplo, si un matrimonio se divorcia y quedan mal en pleito, etcétera, la mujer puede hacer un trabajo para que su ex esposo ya nunca más pueda tener relaciones con uh-huh. nadie más, que ya no paraguas con nadie. Hay mujeres que están casadas, saben que es medio pispireto el marido, y le hacen un trabajo para que nada de nada con otra mujer, pero con ella sí. Uh-huh. O sea, hay trabajos muy específicos dependiendo de cómo sea, ¿no? Ahora, algo también muy importante para esta persona, ¿no? Como mencionabas, David, este tipo de trabajos, cuando se concluyen, cuando terminan, muchas veces el hechicero los tira en el cementerio o los activa para que tenga más fuerza en un cementerio. Pero no quiere decir que haya sido hecho para la persona de la tumba, para la... Uh-huh. En este caso no hay ningún problema, ¿no? Dio la casualidad que lo tiraron o lo pusieron
11: cerca de donde cerca estaba la tumba.
12: De la tumba de sus suegros y por eso, ¿no? Pero no quiere decir que vaya a ser un daño para ellos. Ahora, si esta persona lo grabó, simboliza que 7 años, nada de nada. Así que, amigo, lo siento mucho. Nada es cierto, no pasa nada. Estos trabajos, algo también, digamos, una ventaja, por así decirlo, es que este tipo de trabajos con los chiles son personalizados. Solamente daña a la víctima para la cual se hizo. Tú lo puedes tocar, lo puedes ver, lo puedes agarrar, te puedes hacer unos chiles en nogada si quieres y no te va a pasar nada.
11: Pero bueno, mejor no. Pero mejor no.
12: No te lo vayas a comer porque han de estar ya podridos o malos, pero no pasa nada, no es contagioso. Lo único que puedes contagiar o cargar es la mala vibra, pero es algo leve, ¿no? No, pero no es que te vaya a pasar lo mismo que al...
11: O sea, la maldad y el trabajo, la hazaña para que no paraguas es... para una persona en específico, ¿no, George?
12: Sí, exactamente.
11: Entonces, si el trabajo se tiene que finalizar en el cementerio y todo, la idea es afectar a la persona, que no quiero ser tan dando tantos detalles, pero ¿te acuerdas que para este tipo de trabajo se dice que se necesitan fluidos de la persona a la que van a afectar y que esos fluidos los tienen que llevar con el hechicero, con la hechicera? Para que con eso rellenen el chile sí. Y no sé qué. Mira, tanta cosa.
12: Antiguamente, hasta hace unos 25, 30 años, sí se necesitaba algún tipo de fluido. Ahora ya es mucho ya más fácil. Son 6 elementos nada más que se necesitan. Y lo básico, ¿no? Que es la foto de la persona, nombre, fecha de nacimiento, otros elementos más. Se hace la combinación. Y lo importante en este caso es el ritual y la oración específica que hagas. Adivina quién, a San Charbel.
11: A San Charbel.
12: A San Charbel se le hace una oración. Y aparte es otro ritual de magia negra para que haga efecto, pero no, ya no se necesita ningún fluido ni nada. De hecho, por eso se han puesto de moda estos trabajos, porque antes, imagínate, si tú querías hacer eso a alguien, y si no tenías tanta confianza, no vivías con él o algo, pues ponte a conseguir un fluido o algo, ¿no? Uh-huh. Pero ahora, pues prácticamente solo con la foto, que la foto pues, en las redes sociales la consigues.
11: Exacto.
12: Y es más fácil. Y hay otros trabajos que con una prenda. Haz de cuenta un anillo, un pantalón, una playera, un pañuelo, algo que usara.
11: Que esta persona que nos mandó el video, que lo encontró en el cementerio, seguramente si hubiera abierto esos chiles que encontró, a lo mejor estaría la fotografía o alguna prenda o algo, ¿no?
12: Exactamente.
11: Bueno, vámonos a un corte comercial, seguimos leyendo sus mensajes. Así que por allá ya hay uno que ya pasaron a perjudicar con este trabajo. ¿Quién sabe quién? Pero bueno, regresamos, no tardamos.
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0: que sí. Oigan, pero bueno.
1: Vámonos a música.
0: Vámonos a música. Buenos días, David, don Jorge. Saludos a todos los que escuchan La Frutería. Bendecido inicio de semana. El buen Beto Patiño, que ya está chambeando. Lo que me cae bien del Beto, que él está repartiendo sus tortillas y tiene sus audífonos puestos en la comadre.
1: Él está escuchando y está facturando.
0: Está facturando, no, muy bien. Dice, buen día, David, Jorge, anónimo. Hace aproximadamente 28 años, nosotros éramos 4 personas. Éramos niños, estábamos yendo de una colonia a otra. No diré dónde, solo que hay un parque muy grande. Esa vez se nos hizo extraño que no había gente en la calle y en el camino, como todo niño, íbamos jugando. Yo a lo lejos, en el cielo, vimos 4 estrellas que se hacían más grandes en forma triangular cada estrella. Entonces, vimos que se hacían más grandes en esta forma. Entonces vimos que se hacían más grandes y 3 desaparecieron hacia los lados y una hacia arriba. La estrella que quedó se hacía más grande y se acercaba más y más. El caso es que la estrella quedó hacia una construcción de que estaba después del parque suspendida. Prácticamente estaba a unos 50 metros o a 100 de donde estábamos. Nadie nos cree lo que vimos. Lo que vimos era un ovni, lo que vimos era color plateado, luces pequeñas en todos lados. Era tan silencioso que quedó a un metro de estrellarse sin hacer ruido. Nosotros asustados corrimos de regreso y solo vimos cómo se fue hacia arriba el ovni hasta desaparecer entre las estrellas. Hasta ahora se lo contamos a 4 personas más y no nos creen, pero estamos seguros de lo que vimos porque pudimos soñar los 4 lo... porque no pudimos soñar los 4 lo mismo. ¿Qué opinas?
1: Yo tampoco te creo. Siguiente mensaje, por favor.
0: No. Yo tampoco te creo.
1: Me preguntas, ¿qué hacen 4 niños en la calle en la medianoche caminando y solos, ¿no?
0: Pues no, a ver, dijo que era la medianoche.
1: Sí, que era de noche, no había nadie en el parque, ¿no? Algo así decía.
0: Personas que estábamos en una colonia. No, dice, no había gente, era muy grande, una vez se nos hizo muy extraño, que a ellos se les hizo muy extraño que no había gente en la calle, y en el camino iban jugando, y ya a lo lejos vieron esto. Dice, aproximadamente hace 28 años, éramos 4 personas, éramos niños. Bueno, eran niños, no nos dice a qué hora fueron.
1: Lo interesante, amigo, hubiera sido que nos digas en qué parque para ver si no hay reportes de por allá. Ni dice que es en Mérida, ¿verdad?
0: Mándanos el parque, aunque no lo digamos, porque quiere que sea anónimo.
1: No, pero pues decir un parque no tiene de malo, ¿no?
0: Ajá. O sea,
1: porque sí, aquí lo importante es saber en dónde, porque pues tú sabes que constantemente me llegan reportes, tanto paranormales como de ovnis en muchos lugares, y si a lo mejor me dices que es un parque en donde constantemente ocurre esto, pues a lo mejor ya te puedo dar una pista, ¿no? Pero de entrada suena increíble, ¿no? Imagínate ver este tipo de luces.
0: Yo digo que hay gente que ha tenido la oportunidad de ver objetos voladores no identificados, por no decir naves o algo, pero como esta persona dice, tú vienes y lo cuentas, tú ya sabes qué fue lo que viviste, que lo viste, que incluso, no sé. Yo creo que es que todos, cuando de repente alguien cuenta algo de eso, todos dicen, ay, ¿por qué no le tomaste video? ¿Por qué no le tomaste foto? Pero yo creo que al momento que te está pasando, y si es cuestión de segundos, no te da chance, pero tú sabes lo que viviste. Entonces hay gente que te cree y hay gente que te va a decir, ah, estás loco, lo soñaste, lo inventaste. Pero acá lo interesante es que son 4 personas.
1: Sí, sí, sí, es que es muy difícil, ¿no? Aunque tengas el celular en tu mano, cuando ves algo, primero como que tienes cierta duda, cierta ingenuidad, o sea, como que no crees lo que estás viendo y estás más concentrado viendo sorpresivamente lo que acaba de ocurrir que poniéndote a buscar la cámara de tu celular, etcétera, ¿no? Entonces, yo creo que es eso. No escribió ahí. No
0: está escribiendo. Está escribiendo. escribiendo.
1: Y ahorita que estaba yo leyendo, que decías eso, David, de que por qué no lo grabaste o algo, hace poco me preguntaban, ya me han hecho esa pregunta varias veces, ¿por qué últimamente, ya contestó?
0: A ver. Fue como a las 8:30 de la noche.
1: Ah, bueno.
0: Y yo tenía como 12 años.
1: No era tarde, está bien.
0: Y fue en el Parque Hundido del Poniente.
1: Ah, ok.
0: La construcción fue de la Federal 8 y antes íbamos al, ¿qué? Al arcade, que estaba en el parque de Yucalpetén y no había celulares con cámara en esos días, dice.
1: Se dice que fue hace 28 años, en 1998, ¿no? Pues imagínate, ¿no? Ya tiene...
0: Entonces...
1: Fue por eso. Oye, pues muchas gracias por compartirlo. Ahora, ojalá hay alguien que nos esté escuchando y que haya vivido, que viva por ese rumbo, de pronto nos reporte si han habido...

0: Si alguien de por ahí ha tenido alguna experiencia ovni, pues que nos mande un mensaje, un audio, y pues con mucho gusto lo compartimos para saber más sobre lo que está ocurriendo allá. Si solamente fue ustedes casualmente o pudo haberle pasado a más personas.
1: Exacto. Dice, buenos días, Jorge David. ¿Qué significa soñar que un alacrán aparece de la nada en una sábana que está en la parte de arriba? Era uno negro grande. Alacranes.
0: Claro, soñar con alacranes simboliza la toxicidad o algo negativo, o alguien que te rodea, o algo malo que está a punto de pasar, ¿no? A lo mejor tienes algún problema, alguna situación, y no es algo concreto, ¿no? Y obviamente la ventaja de este tipo de sueños es que se pueden evitar. Es decir, esto que sueñas es como una advertencia de que algo podría pasar de acuerdo al problema en donde estés inmiscuido o con alguien tóxico a tu alrededor.
1: Oye, el Jafet dice, buenos días, solo quiero pasar a saludar y felicitar al programa, ya que el sábado fueron 19 años, fueron 18, creo. 18.
0: 18,
1: 18.
0: no, sí,
1: Ya hasta perdí la cuenta.
0: fue 2008, ¿no? Que lo empezó.
1: 2008 al
0: 2008.
1: 2026, ¿cuántos son?
0: Sí, 18 años. 18 años.
1: 18 años.
0: 18 años.
1: 18 años de esta parte de vida llamada Frutería Espectacular, ya que se ha vuelto parte de la vida de muchos. Felicidades, semillero de talentos. Recordando
0: Claro.
1: a muchísimos que han pasado. Gracias, Jafet. Gracias a toda la gente. Y sí, el sábado, el pasado 9 de mayo, cumplimos un año más. Entonces ya son 18 años.
0: Mayor de edad.
1: Mayor de edad. Ya hay peluche en el
0: Ya.
1: estuche. Ya somos
0: Y es
1: de
0: mayor de edad, así como su titular.
1: 18 años.
0: Mayorcito de
1: No,
0: edad.
1: yo estoy chico todavía, George. 18 años de este programa Frutería Espectacular. Y bueno, pues ha pasado infinidad de gente. Que lo que siempre he dicho, cuando me entrevistan, siempre lo digo. Que me da muchísimo gusto que la mayoría, la gran mayoría de la gente que ha pasado por aquí, porque no todos, porque también no voy a mentir, ¿no? La gran mayoría de la gente que ha pasado en algún momento por este programa, hoy día son gente exitosa y que la gente los quiere y que están chambeando ya por su cuenta. A muchos les va muy bien, a otros les va mejor, a otros les van bien nomás y otros pues tienen salud. Tienen salud y Dios los ama, nada más, porque tampoco voy a decir todo mundo son. No. Lo que pasa es que la gente que le gusta chambear y que son buena vibra y todo, pues se percibe y la gente los ha querido mucho y siguen chambeando. Pero así como hay muchos que sí ama a la gente, también hay otros que tienen salud y ya.
0: Hace un rato hablamos del significado de soñar con un alacrán, pues aquí está el veneno.
1: Ajá, exactamente, exactamente.
0: Pero sí, es cierto, reitero lo
1: Sí.
0: dicho.
1: Sí, es que sí, o sea, sí ha pasado muchísima gente y muchos, muchos, qué bueno, son bien exitosos y
0: Ha sido
1: otros,
0: plataforma para muchos, de
1: ha
0: verdad,
1: sido
0: una
1: plataforma
0: tarima
1: para
0: para
1: muchos y la
0: escalar.
1: gente y se vuelven del gusto del público y el público les agarra cariño, otros no. Y como
0: Exactamente.
1: digo, tienen salud nada más, pero porque como dicen por allá, el que obra mal se le pudre el tamal.
0: Pues sí.
1: Pero mientras tanto, muchas gracias por recordarlo y sí, y si Dios quiere. Hasta que ustedes quieran, aquí vamos a seguir
0: Como Vicente Fernández.
1: mientras el público siga aplaudiendo,
0: Sigue
1: nosotros seguimos
0: escuchando.
1: cantando, ¿verdad?
0: Así es.
1: Vámonos un corte, mi George. Seguimos con más en este lunes de Museo Paranormal. Al volver, ¿qué te parece si comenzamos a platicar un poquito de los famosos archivos desclasificados? Y cuando regresemos también platicamos de un caso que casualmente, mi George, lo dejaron enterrado. No aparecieron más videos del momento, habiendo tantas cámaras en ese preciso instante. ¿Por qué nunca salió un video? Está raro, lo platicamos al volver. Regresamos, no tardamos.
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1: Seguimos en este lunes de Museo Paranormal y les decía en el bloque anterior que hay un caso como que lo silenciaron, lo callaron y es más o menos esto, George, a ver si te acuerdas, más o menos decía algo así.
2: El 1 de enero de 2024, algo extraño ocurrió en Bayside Mall, Miami. Decenas de patrullas llegaron y rodearon el centro comercial, helicópteros iluminando el cielo y personas corriendo desesperadas. Pero lo más perturbador no era el operativo, era lo que algunas personas aseguraban haber visto. Testigos aseguran haber visto sombras de más de 3 metros dentro del lugar. En algunos videos, algunos creen distinguir algo caminando cerca de los oficiales, algo que no parece humano. Las teorías explotaron en internet. Aliens, gigantes o algo interdimensional. Y mientras más videos aparecían, más personas aseguraban que el gobierno estaba ocultando la verdad. La versión oficial indicó que todo comenzó por una pelea entre 4 adolescentes y fuegos artificiales dentro del mall. Pero muchos se preguntaban lo mismo. ¿Por qué enviar tantas unidades policiales? ¿Por qué no hay grabaciones dentro del centro comercial habiendo tantas cámaras? Ni de los teléfonos de quienes estuvieron adentro. Y las pocas personas que dieron su testimonio en redes afirmaron haber visto figuras enormes y extrañas. Al final, la policía nunca dio más explicaciones. Aquella noche, en Bayside, sigue siendo uno de los mayores misterios más perturbadores. Noche del 1 de enero de 2024.
1: 1 de enero del 2024. Recuerdo que hace 2 años platicamos de este tema aquí en el programa y todos dijimos, ¿por qué un operativo tan, pero tan grande que hasta helicópteros y todo, si supuestamente era una pelea entre chamacos? Y como dice el video, que porque había fuegos artificiales dentro del centro comercial, es como que vayas a una plaza de aquí de Mérida y de repente todos empiezan a salir corriendo, gritando. ¿Tú crees que eso lo iba a ocasionar una pelea entre 4 chamacos?
3: No, para nada. O sea, por supuesto que no. Es algo... algo muy raro, y de hecho no fue ella, porque igual hubo gente que, oye, es que se veían tantas decenas de patrullas en una toma de un helicóptero donde se ven, creo que 30, 40 patrullas rodeando tan solo un costado del lugar. Eso se confirmó incluso en las noticias, no es una imagen hecha por ella que alguien hubiera subido o algo, ¿no? Hubieron testimonios también, pero por algún motivo se borró todo, las cámaras de seguridad del interior misteriosamente desaparecieron, o sea, nadie lo publicó. Tengo entendido que las propias autoridades prohibieron terminantemente a toda la gente que ahí laboraba compartir algo, ¿no?
1: O sea, los
3: algo.
1: Los pocos que dieron alguna declaración, simple y sencillamente, luego sus videos desaparecieron, sí. Se quedaron callados y ya después de eso no hubo como que un reporte oficial más que para decir, una pelea de unos chamacos que estaban causando. Y mucha gente salió a decir luego de que pudieron ver a seres grandotes, como que de más de 3 metros de altura, caminando en el centro comercial, salieron corriendo, ahora sí que despavoridos. Y lo ves en los pocos videos que hay por fuera, pero lo que vuelve a llamar la atención es que para una pelea entre 4 chamacos, no iban a mandar helicóptero, no iban a mandar a más de, ¿qué será? 30, 40 patrullas, sí, y sí, todo sí. Eso. ¿Qué pasó?
3: Y sin videos, además.
1: Y sin videos, aparte. ¿Tú crees que todas las cámaras del centro comercial no pudieron haber captado qué era lo que estaban viendo las personas y por qué estaban gritando?
3: No, por supuesto que está captado. De hecho, ahí en Estados Unidos hay una ley que hace que en los malls principales todos los negocios tienen que tener cámaras de seguridad, tanto exterior como interior. O sea, no es de que, es que no había ese día, o no las prendieron, o están echadas a perder, o algo. O sea, por supuesto que habían. Y ni qué decir con... en la plaza, ¿no? En los pasillos, etcétera. Entonces no es posible que ni un solo video haya salido de eso.
1: Supongamos, y poniéndonos muy conspiranoicos, yo sí creo que pudo haber sido algo que vieron extraño. Y repetimos, fue el 1 de enero del 2024. Estamos hablando de hace más de 2 años. ¿Y por qué se quedaron callados? ¿Por qué la policía tuvo que intervenir y tuvo que decir, fue una pelea entre chamacos, pero por qué tanto despliegue de patrullas, de helicópteros? La gente se ve en los pocos videos que hay de ese caso, que están saliendo pero asustadísimos del centro comercial. ¿Por qué saldrían asustadísimos en la pelea por más fuegos artificiales que tiraran estos chamacos? No sé. A mí esa situación de aquellos años sí me dejó con la duda de que a lo mejor era algo sí relacionado con seres no de este mundo y que lo quisieron callar.
3: Y tampoco hubo un reporte oficial, o sea, que salieran las fotos de los chamacos, los delincuentes, por así
1: exacto,
3: decirlo, ¿no?
1: Exacto.
3: O la versión oficial, etcétera. Ni siquiera se tomó la molestia de inventarlo, por así decirlo.
1: ¿Qué pasó? ¿Qué fue lo que sucedió? No lo sabemos hasta el día de hoy. ¿Ustedes qué opinan? Regresamos, no tardamos.
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1: Continuamos, continuamos. Dice, buenos días, David, Jorge, saludos a mi esposo Gerardo Tsek, que está feliz porque pasaron los Pumas a semifinales y las gallinas de las Águilas del América se fueron de vacaciones. Pues, saludotes. La verdad, como ni entiendo.
3: Lástima que hasta ahí se quedó Pumas, porque luego juegan con Cruz Azul.
1: ¿Ah, sí? Ah, bueno. No entiendo, pero ha de ser interesante. Oye, dice por acá, a ver, hay un mensaje. Vamos a ver de qué hora lo mandaron.
11: Buenos días, David. Te voy a contar lo que a mí me pasó cuando era niña. Tenía como 9 años y tenía una tía que hacía novenas y se iba a rezar en diferentes casas. Entonces, una noche, cuando ella fue a rezar, me pidió que yo la acompañara. No solo yo, fuimos varias primitas. Y entonces, cuando terminó el rezo, nos quitamos de la casa esa y nos íbamos hacia nuestra casa, pero esa casa quedaba en línea recta hacia la mía. Eran como unas 5 cuadras, cuando mucho. Entonces empezamos a ir avanzando y estábamos caminando, y pues es un pueblo, no hay luz. Fue como por ahí de 1980 más o menos. Entonces no había alumbrado público en esa época. En la calle estaba oscura, por eso precisamente me pedían que acompañara a mi tía. Entonces resulta que íbamos nosotros avanzando y de repente nos dimos cuenta que había como que una luz sobre de nosotros, una luz que nos alumbraba el camino mientras caminábamos. Entonces a mi tía le llamó la atención y volteamos a ver y vimos que encima de nosotros había una luz muy fuerte, como si fuera un foco muy fuerte, que caminaba efectivamente sobre nosotros, avanzábamos y caminaba y se iba detrás de nosotros. Entonces a mi tía como que no le gustó mucho, como que le dio una sensación rara y nos dijo, a ver niñas, métanse debajo del árbol, porque había muchos árboles grandes, porque es un pueblo. Entonces nos pusimos debajo del árbol y mi tía se quedó mirando hacia arriba para ver si la luz aún continuaba allá. Y sí, la luz continuaba ahí. Y de repente pues ya hicimos bastantito tiempo debajo del árbol y caminamos. Y caminábamos y la luz nos seguía. Y así fuimos avanzando de árbol en árbol hasta que de plano llegamos en un árbol, que era un árbol muy gigante, cubría casi la cuadra completa. Entonces, nos dejó mi tía ya un rato y dice, no nos vamos a ir hasta que esa luz se vaya. Y esa luz, cuando vio que nosotros no salíamos, comenzó a moverse como si quisiera ver qué hay debajo del árbol para poder buscarnos. Y se movía así como que se inclinaba para buscarnos. Pero ese árbol era el más grande, era un árbol exageradamente grande y muy frondoso. Entonces no dejaba pasar la luz. Y esa luz nunca nos pudo encontrar. Entonces cuando de repente nosotros estábamos viendo hacia arriba para ver qué hacía la luz, cuando se fastidió esa luz de que no nos podía encontrar, se fue, pero se fue hacia arriba, así en un cuestión de segundos. Esa luz para arriba desapareció. Y cuando nosotros vimos que esa luz desapareció, arrancamos a correr y nos fuimos a nuestras casas. Ahí ya estábamos cerca de nuestras casas. Entramos en nuestras casas y le dijimos a nuestros papás. Y bueno, yo le dije a mis papás. Y salieron a ver y no encontraron nada. Y mi tía también fue a su casa y le dijo a su esposo. Y nos quedamos así todos espantados. Y yo lo recuerdo y siempre les he dicho a ellas, ¿se acuerdan? Y ellas dicen que no. Pero es una experiencia que yo y ellas vivimos, aunque ellas tienen muy mala memoria. Saludos para don Jorge y para ti.
1: Pues muchas gracias por platicarlo. Y yo creo que es otro de los casos como el que nos mandó de lo del parque y todo. Yo creo que hay mucha gente que ha tenido este tipo de experiencias. Y repetimos, si tú llegas hoy día y dices, ¿sabes que a mí me pasó esto? Como que te quedan viendo raro y dices, ah, está loco, no es cierto, lo está inventando. ¿Pero qué opinas, George?
3: Es sorprendente, ¿eh? Mientras esta señora, muchas gracias por habernos mandado, lo iba narrando, yo me imaginaba ya, o sea, ¿tú qué hubieras hecho, David? O sea, imagínate que estás caminando en el monte, o sea, eres un niño, o sea, estamos hablando del siglo antepasado. Ajá. Eres un pequeñito y una luz que no solamente pasa junto a ustedes, sino que se empieza a seguir, y ustedes árbol tras árbol, y luego se tratan de guardar y sigue ahí. Imagínate el terror de los niños al no comprender, no saber qué está pasando, ¿no? Y como este caso, he escuchado varios más, sobre todo de cazadores o gente que normalmente acostumbra estar en el monte, que tal cual como dice esta señora, ven una luz los cazadores, como que la luz se empieza a seguir, se guardan las personas en los árboles y la luz sigue ahí pendiente como si estuviera esperando a que salgan para, yo no sé si para abducirlos, para verlos bien o algo, pero evidentemente esas luces tienen una inteligencia porque siguen a las personas y como que tratan de llevárselas. Sin embargo, no son agresivas. ¿En qué sentido? Si esta fuera una nave con extraterrestres tradicionales como vemos en las películas, David, pues no se esperan a que se salgan del árbol, se bajan o con alguna luz láser o algo, se los llevan y los abducen, ¿no? En este caso como que fueron respetuosos de vamos a esperar a que salgan, no salieron, pues nos vamos.
1: Exacto. Entonces, volviendo a lo mismo, es que yo creo que mucha gente, sobre todo en los montes, en lugares ahí que a lo mejor no tienen tanta gente, hay mucha gente que ha vivido ese tipo de experiencias. Y repito, si tú vienes y las cuentas, no cualquier persona te la va a creer.
3: Sí, por supuesto, ¿no? Me acordé, ¿te acuerdas de un señor hace como 5 años que nos mandó un señor ya de edad que nos mandó un audio? No sé si platicamos con él por teléfono, creo que fue por teléfono o por audio, que estaba en un campito de fútbol con sus cuates jugando. No sé si era de Oaxaca, el señor radicaba aquí en Mérida, pero no me acuerdo en qué ciudad, y estaba jugando con varios niños, y en el campo de fútbol descendió una especie de nave muy similar a lo que platica esta señora. Uh-huh. Ahí descendió, iluminó absolutamente todo, y pues todos se fueron corriendo, no solo él se quedó ahí para verlo, no le dio miedo, y pues son situaciones que pueden ser increíbles, ¿no? O el típico, ay, ¿por qué no lo grabaste o algo, no? Pero pues en ese entonces menos se podía grabar porque simple y sencillamente no existía ningún dispositivo. En el caso de esta señora, en 1980 pasó, ¿no? Menos podría la, tener la posibilidad de documentarlo.
1: Oye, fíjate que el 8 fue que desclasificaron lo de los ovnis, supuestamente, y todo lo que pasaba. Mira, por acá hay una persona que estamos esperando que nos marque, que dice que lo quiere platicar. Vamos a ver si nos marca. Mientras sucede esto, les contamos. El 8
3: de mayo.
1: Supuestamente se cumple un año más de lo del caso Roswell. Y casualmente ese día fue que liberaron un montón de archivos y todo. Y aparte de eso, ¿te acuerdas que ya habíamos hablado aquí que este señor Steven Spielberg va a estrenar una película que se llama El Día de la Revelación en español? Hay por ahí varios documentales que han salido referente a esto. Y mira, por acá dice que Steven Spielberg, este director muy importante que ha tenido películas muy exitosas, nos mandan por acá, no me dice quién lo envía, pero sí, fíjate que es algo muy interesante, que nos dicen que Steven Spielberg sabe cosas. Porque casualmente en las películas o series que él ha hecho a lo largo de los años, siempre habla de este rollo con extraterrestres, de los contactos, y esta última que se llama El Día de la Revelación, casualmente, dice por acá, nos mandan una información que dice: el investigador de OVNIs Richard Dolan afirma que Steven Spielberg ha revelado sutilmente protocolos reales de contacto extraterrestre a través de la próxima superproducción de verano que protagoniza Emily Blunt, que se llama El Día de la Revelación, que se estrena el próximo 12 de junio. En el tráiler, el personaje de la meteoróloga, bueno, la que da el estado de tiempo, de Emily Blunt, interrumpe repentinamente su transmisión en vivo y comienza a hablar en una serie de chasquidos con sus pupilas, a ver, ¿qué dice? Con sus pupilas dramáticamente dilatadas, como si estuviera poseída por algo no humano. Dolan publicó en su cuenta de X en Twitter que el lenguaje de chasquidos es una prueba definitiva de que su personaje tuvo un contacto reciente con un Stikan, no sé si así se diga, Stikan o Stikan, una especie alienígena humanoide tipo mantis religiosa que se comunica exclusivamente mediante chasquidos. Los contactados han afirmado que las mantis religiosas, estos insectoides, son los más evolucionados, las más evolucionadas y las más inteligentes en la jerarquía alienígena interdimensional. Si ustedes ya vieron el tráiler, no sé si ya viste, ¿ya te tocó ver el tráiler de esta película?
3: No, no lo he visto.
1: Es esta actriz, Emily Blunt, la que sale en El Diablo a la Moda.
3: Ya lo ubiqué.
1: Ajá. Sí, cierto. Entonces, que ella está dando como el estado del tiempo y todos lo están viendo en la tele, en el noticiero, y de repente empieza con...
3: Nadie sabe qué es, solo...
1: Ajá. Entonces, todos se sorprenden y empieza... Supuestamente es una forma de lenguaje de estos insectoides, por decirlo de alguna manera. Y lo que llama la atención, volvemos a lo mismo, que el señor Spielberg, en muchas de sus películas o series, siempre ha dado como que detallitos de algo relacionado con los extraterrestres. ¿Qué opinas?
3: Sí, sí es cierto. De hecho, hay dos teorías sobre esto de Spielberg. Hay dos teorías. Una, se menciona que él, digo, en Hollywood todos los productores, todos los directores son tan profesionales en las producciones que realizan que en cualquier área, ¿no? Si por ejemplo Spielberg fuera a hacer una película sobre un carpintero, él buscaría a fondo todos los secretos, todos los detalles relacionados con carpinteros, hablaría con carpinteros, etcétera, ¿no? Para que se vea muy real la película. Entonces, por una parte hay quienes dicen, si va a hablar de extraterrestres o es de este tipo de cosas, pues trata de infiltrarse lo más posible entre alguna esfera de gobierno para que en la medida de lo posible le den información que se pueda publicar para que sea más real. Ahora, por otro lado, la teoría de la conspiración señala que es al revés. El gobierno, de cierta manera, para preparar a la población mundial sobre ciertas situaciones uh-huh. que pudieran venir, le da línea o busca productores. ¿Sabes qué? Mira, nos gustaría que hagas una película sobre tal cosa de invasión extraterrestre, como pasó con el Día de la Independencia, uh-huh. que fueron de moda Armageddon y todas esas, ¿no? Que se rumoró que el propio gobierno le daba los parámetros o las pautas a ciertos directores para que lo hagan y la gente de cierta manera
1: se acostumbre para que cuando pase algo como viste en las películas digas, así se vio en las películas, entonces como que ya no nos sorprenda al mundo, ¿no?
3: Entonces una de dos, o el gobierno le dio toda esta pauta a Spielberg o Spielberg simplemente es muy profesional y quiso investigar a fondo para hacer todo esto.
1: La neta, esta película se ve interesante, pinta muy bien, en un mes, hoy estamos 11 de mayo, se estrena el 12 de junio, en un mes aproximadamente, y lo que algunas teorías conspirativas dicen en redes sociales es de que cuando se estrene esta película, en la vida real van a estar soltando información relacionada con este tipo de temas. ¿Será verdad? ¿Será mentira? No lo sabremos hasta que llegue esas fechas. Regresamos, no tardamos, volvemos.
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1: Continuamos en este lunes de Museo Paranormal y tenemos más mensajes. Dice Jaime Maussan: aparece en expedientes OVNI desclasificados por Trump y revive una de sus mayores polémicas. Los documentos recuerdan su comparecencia de 2023 cuando presentó presuntos cuerpos no humanos ante legisladores. Un episodio que le dio la vuelta al mundo entre teorías extraterrestres, fascinación y controversia. Que eso fue lo que tú comentabas iniciando el programa.
3: Y parte de eso fue lo que molestó al gobierno de Perú al estar haciéndose un circo de algo que todos en Perú saben que son momias terrestres, son momias de personas, de niños que fueron enterrados ahí hace muchos años, ¿no? Sí, me acuerdo ese show que hizo, yo no sé ni cómo consiguió, bueno, obviamente sí lo sé, tiene muchas palancas, es muy conocido, tiene mucho prestigio, consiguió una audiencia en el Congreso, pero yo recuerdo las tomas que hacían a toda la Cámara de Diputados y muchos con cara de risa, con cara de incredulidad, o sea, son gente que, pues saben, se han documentado incluso, ¿no? Y han viajado y sabrán que era puro show lo que se hizo, ¿no? Porque esas de extraterrestres no tenían nada.
1: Exacto. Dice por acá: escuché la narración de esta señora, la que pusimos el audio, y recordé el caso de mi abuelo. Mi abuelo no nos mentía. Dice: saludos, dice el padre Ezequiel. ¡Saludos, padre!
3: Así es, saludos.
1: Y sobre todo, yo creo que desde antes que existieran los celulares y todo, siempre han habido este tipo de casos. Y repito, si tú vienes y lo cuentas, no cualquier persona te va a creer. Dice por acá otro mensaje. Dice: hace unos como 18 años salí a tomar aire a la puerta de la casa y me apoyé sobre el techo de un coche admirando la negrura de la noche. De pronto me llamó la atención un planeta, eso parecía, dice, no una estrella, que se movía lentamente de norte a sur. Me quedé admirando aquella extrañeza. En eso vi que venía la vecina con su nieta de ese entonces como de 6 años y le dije: Alexa, ve qué rara estrella. Que alcanzó a escuchar su abuela, me dijo: ¿cuál estrella, vecina? Volteé a ver y ya habían desaparecido esa cosa, que estoy segura no era ni un avión ni un satélite. Se movía lento con una luz de planeta sin parpadear y desapareció en un segundo. Cabe señalar que el cielo estaba despejado. Era el único planeta que había y de ninguna manera había posibilidad de que se escondiera tras una nube ni tras un árbol, ya que, como les dije, cielo despejado. Vivo por el centenario y desde ese día creo firmemente de que no estamos solos en el universo. Saludos y abrazos, David, Jorge, me llamo Rosy. ¡Saludos, Rosy!
3: Y ahí está una prueba más de que es que solamente los que nos ha tocado ver este tipo de cosas lo podemos creer, ¿no? No es lo mismo que te lo platiquen. Yo muchas veces lo he platicado, no lo voy a platicar ahorita, ¿no? Pero ajá, en el 2002 tuve la primera experiencia ovni que me tocó ver tal cual con mis propios ojos. No me dedicaba a la investigación paranormal, no había fundado la revista Misterios, fue un año antes de todo eso. Y pues ahí es algo que todavía recuerdo como si fuera ayer.
1: Hay mucha gente que lo ha vivido desde hace mucho tiempo. Tienes
3: que vivir para que lo creas.
1: Y tú, como tú dices, ya te ha tocado ver de esas experiencias. Si no estoy mal, creo la experiencia que habías tocado era que estabas yendo en carretera, ¿no?
3: Exactamente, en el tramo Tixcocop-Tixpehual, regresando a Mérida, a 15 kilómetros de Mérida, fue cuando me tocó verlo eso un día a eso de las 10 de la noche.
1: Ok. Dice, buenos días, David, Jorge. Fíjate que por mi casa hay un bar y siempre ponen un limón con muchos palillos de dientes atravesando el limón y lo ponen, ¿qué dice? Parado en medio de la calle. Ahora, una pregunta, ¿es brujería eso? ¿Y para qué lo ponen? Bueno, yo sé, porque eso me lo contaron.
3: ¿Porque vives en bares?
1: Porque vives en... ¡No! Que sirve para atraer clientes, que es, no sé si es una tradición o no sé si es de brujería o algo. Creo le dicen algo así como que el cochinito, que ponen un limón y le ponen así los palillos y lo ponen ahí, que sirve como para que entre gente.
3: ¿Y se ponen en la calle?
1: En la calle, a media calle, como para atraer más clientela.
3: No sabía.
1: Pero repito, no sé si es este...
3: Pero eso va a ser una tradición como que de los bares, ¿no?
1: Dices. De los bares, así como que para atraer gente, como que para que haya, pues, afluencia de gente y todo.
3: Ah, fíjate, no había escuchado.
1: Sí, si alguien sabe que nos mande por allá el mensaje...
3: O voy a empezar a ir a bares todos los días para averiguar.
1: Ajá, respecto, ¿no? Exactamente, a esos bares donde bailan esas muchachas, ¿verdad? Oye, que para que lo hagas, para que vayan más gente todavía al restaurante. Dice, anónimo, lo filmé en Cuculcán, había béisbol, trabajo allá de viene, dice por acá, y nos mandan un videíto, mira, nos mandan un videíto, vamos a ver qué es lo que, a ver, ¡ah, mira! Mira.
4: Ah, está el ovni.
1: Un ovni, mira. Vamos a ampliarlo a ver si... Bueno. Ah, Samare. Vamos a verlo. Está bien. Mira. Como los de cigarro se ven, velo.
4: Bueno, no se ve eso, cuidamos. Hasta que termine. Ahí para los chescas.
1: Es un viene, mira.
4: Ah, está el ovni.
1: Mira.
4: Ah, su mecha.
1: Oye, sí.
4: Vamos a alumbrarla.
1: Oye, neta que sí se ve clarito, ¿eh?
4: Yo te estoy viendo, güey.
1: Como los de tipo cigarrillo.
3: Sí, está muy interesante. De hecho, si no tuviera esa forma, te diría que es el dron que normalmente transmite allá, uh-huh, que hace tomas, pero así como de pronto se transforma, ¿verdad?
1: Parece como un ovni. Con la rapidez que lo hace.
3: Hoy vamos a checarlo. Hay que checarlo.
1: Vamos a mandárselo a George. Dice, anónimo, lo firmé, había béisbol, trabajo allá de viene. Pues muchas gracias por enviarlo.
3: No nos dimos cuenta que es viene.
1: No nos dimos cuenta. Solo porque dijiste, acá se lo cuidamos, luego para los chescos. Dice, buenos días, Davo. No solo Beto Patiño tiene audífonos mientras maneja moto. Igual yo, mientras reparto comida a todo volumen, escuchando a Davidito Bebé por la radio, por la comada, y nos manda la foto. Muchísimas excelente, gracias.
3: Saludos.
1: Está repartiendo comida y está chambeando. Muchas gracias. De verdad. Dice por acá, buen día, David, Jorge. Saludos, un abrazo. Solo saber qué significa ver muy seguido números triples, iguales, en placas, noticias, etcétera. El 111, o sumo algo y me da 555, o 333, o ver 444, y también notar mucho el 327. Aunque sumas en reloj e incluso la casa donde crecí, es 327. Muchas gracias, que tengan excelente día, dice Aaron.
3: Bueno, son situaciones, son casualidades de la numerología que existen. A veces te sugestionas con un número y inconscientemente tu cerebro empieza a buscarlo en todos lados. Si por algún motivo, por primera vez viste un número triple, haz de cuenta el 222, tú vas a estar en tu día a día caminando en el centro, andando, van a ver cientos de números en todos lados, pero tu cerebro solo va a registrar cuando vea otro 222 o un 333 o un 555 y eso es lo único que vas a recordar. Entonces, si a lo mejor tú hoy en la noche dices, está raro, 4 veces vi un número triple, sí, pero 40 viste números que no son triples, pero solamente registras eso. Entonces es algo normal que nos suele ocurrir y no es algo que sea paranormal, que no sea mal, no, o sea, no es algo malo, no es brujería, uh-huh. no es algo que de lo cual te tengas que preocupar. Solito se te va a pasar, se te va a olvidar y ya vas a dejar de ver estos tipos de números.
1: Ok, dice por acá, saluda a mi cuate, el abuelo, que es tremenda vampira láctea. Dice, no saludaste a mi cuate el abuelo. Pues ahí está el saludo que lo envía la persona que nos envió el video de los chiles.
3: Ah, ok.
1: Pues saludos perfecto. A tu cuate el abuelo que es vampira
3: video,
1: láctea.
3: Igual está interesante ese video. Igual.
1: ¿Qué entiendes por vampira láctea?
3: Madre santa.
1: Vámonos un corte, regresamos, no tardamos.
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1: Regresamos y dice: buen día, David. ¿Qué significa sentir que alguien se sienta en la cama? Me ha pasado cuando estoy acostada viendo tele, constantemente me pasa. ¿Qué dice? El diario les escucho, aunque casi no me reporte. El clásico de que sientes que alguien se pone ahí a tu lado en tu cama. George.
2: Estaba dormido, no dice.
1: No, estaba viendo tele.
2: Ah, bueno, viendo tele. Bueno, acá hay dos situaciones. En la famosa subida del muerto o parálisis del sueño, a veces sientes que hay algo o alguien encima de ti, pero también sientes como si tu cama se pudiera mover, como si alguien se acostara. Ahora, cuando estás despierto ahí, tal cual, descartando cualquier explicación lógica, es decir, que no sea alguien que te esté haciendo una broma, es un espíritu, un fantasma o alma en pena. Es decir, a veces cuando están estos deambulando, tienen la energía suficiente como para tratar dentro de su mundo de ellos, ¿no? Sentarse junto a tu cama y se puede de pronto mover ligeramente y tú puedes ver físicamente cómo de pronto se hunde la cama o sentir, o sea, tener esa sensación de que cuando alguien se acuesta, ¿no? Entonces, en ese caso, no es para que te dé miedo, pero pues sí, posiblemente algún espíritu que no necesariamente te conoció en vida, no es necesariamente tu abuelita o alguien que haya fallecido, puede ser un espíritu viajero, alguien que nunca te conoció, pero por algún motivo quiso ahí sentarse a ver tele contigo.
1: Ok. Oye, por acá nos mandan un videíto que dice: anónimo, buenos días, ¿qué explicación le pueden dar a esta situación? Nos manda el video, quiero pensar que puede ser por el calor. Bueno, no sé si lo estoy mandando al programa Paranormal con Jorge Moreno, sí, aquí lo enviaste. A ver, veo que es como, quiero entender que es como que la cocina,

0: el piso y se escucha esto. A ver. Quiero pensar que es el piso lo que nos estás enviando porque no nos dices. Ahí está. Oigo que dices, se está reventando. A ver, vamos a repetirlo. Si es el piso, déjame platicarte que a mí me sucedió eso en un cuarto una vez. Y si es, no sé si está mal colocado el piso o ya está como que muy reseco, no sé, pero sí sucede. Incluso a mí me llegó a pasar de que como que los dos ladrillos se abrieron de donde sí. Está el empate y realmente sí te da miedo, sobre todo cuando estás en tu hamaca acostado, estás viendo tele y de repente oyes tac, tac, tac y dices, ¿qué pex? Volteas a ver y como que se pandió el ladrillo, pero como que se abrieron, como que se empujaran y se están despegando. Después de ahí, si lo tocas, sigue
1: avanzando
0: hasta que ya se tuvo que mandar a quitar todos esos ladrillos viejos y se volvió a poner otro piso. Si es a lo que te refieres, eso es correcto. Todo el piso explotó y se levantó todo. Sí, es un problema de... No es nada paranormal, ni es un poltergeist, ni nada de esto, ¿no, George?
1: Si estuvieras con Carlos Trejo, ya habrías dicho que hay que hacer una posesión, hay que hacer un exorcismo en ese
0: lugar. Si fuera Carlos Trejo, te iba a decir que está poseída tu casa.
1: Hay que hacer un ritual en tu casa
0: inmediatamente. Y que tu piso son los dientes del diablo que se están abriendo, ¿no?
1: Es la puerta del infierno.
0: Sí, la puerta del infierno.
1: No, sí, tienes toda la razón. Fíjate que cuando me tocó ver un caso hace muchos años, ya platicando con un contratista, luego me tocó hablarlo con un ingeniero, tiene explicación lógica, obviamente es impactante, imagínate estar en tu casa y de pronto los azulejos. Y esto, ¿sabes a qué se debe? A dos situaciones. Uno, por el exceso de humedad o la antigüedad, y por estar mal colocados, porque este contratista me platicaba que en una ocasión le ocurrió en una casa que tenía 2 años de que habían puesto los azulejos. Cuando normalmente, si llega a ocurrir esto, es porque ya tiene más de 20, 25 años, ¿no? Entonces, algo que de pronto puede ocurrir, ¿no? Entonces, no te preocupes, no es algo, alguna situación paranormal. ¿Cuándo es una situación paranormal o se puede considerar un poltergeist? Cuando están ocurriendo cosas paranormales o fuertes en ese lugar. Por ejemplo, ahorita me recuerda un caso en la comandancia de Mashkanú, que investigué hace muchos años, donde sí se estalló el piso, pero sí fue propiciado por un fenómeno paranormal que diario estaba ocurriendo. Entonces, si hay alguna historia detrás, podría propiciarlo. Pero en este caso, yo creo que sería eso.
0: Y es cuestión de los pisos. Nada más.
1: Hubiera estado bueno que nos mandara un video ya después de a ver cómo quedaron.
0: A ver cómo quedó o solamente se reventó. En lo particular te cuento, a mí de verdad no lo estoy inventando ni nada, sí me pasó y yo sí me asusté porque me acuerdo que cuando empezó a explotar el piso, o sea, digo explotar que se empezaron a despegar los ladrillos, estaba uno así muy muy cómodo viendo tele acostado en su hamaca y de repente empiezan a sonar esas cosas, incluso cuando ya está avanzando, si tú te paras obviamente en el piso bajándote de tu cama o de tu hamaca, la misma presión de donde te bajas tu peso hace que se siga quebrando esto y se empiezan a quebrar los ladrillos y todo. Y pues lo que hay que hacer es quitarlos y poner
1: no,
0: otro.
1: No, David, no, es el demonio
0: Balak. Es el demonio, es el demonio del conjuro.
1: Ven de tu casa, ándate a otro lado inmediatamente.
0: Me tengo que ir del país.
1: Sí, sí, sí.
0: Oye, la neta es eso, pero como dice George, ojalá y nos puedas mandar cuándo sucedió esto y sobre todo si después de que estuvo explotando ya se levantó y todo, pero sí debe ser alguna cuestión de los ladrillos, no es nada del otro mundo, ¿no?
1: Yo imagino que le habrá impactado porque en tiempo real lo vio.
0: Claro.
1: Porque muchas veces, ¿qué pasa? No estás, te vas a trabajar y cuando llegas ya están así los ladrillos, no escuchaste nada. Pero imagínate estar en tu casa y estar escuchando cómo están tronando en ese momento.
0: Exacto. Vámonos un corte comercial y regresamos ya para cerrar el programa, ya se nos acabó por el día de hoy. Al volver, hasta donde nos alcance el tiempo, seguimos leyendo mensajes. No tardamos.
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15: Ya casi nos vamos, pero por acá vamos a leer rápido. Dice, ¿por qué? Para Jorge, ¿qué opina de los videos de Amoroso MX con ese espectro? ¿Mentira o verdad? Buen día, dice Fernando.
16: Súper falso. Si no me equivoco es, y corrígeme si estoy mal, es el video donde está con su hijo y está viendo en la cámara de seguridad que su hijo está afuera y que ellos están llamando y se ponen a rezar.
15: Que es como que el hijo como que quisiera entrar a la casa.
16: Ajá, un clon, como quien dice. Está bajando las escaleras, luego no abre la puerta. Ese fue, se comprobó que fue todo falso.
15: Y que el niño estaba con él en la cama, ¿no?
16: Exactamente.
15: Ok. Pero es ese, el de Amoroso. Pues bueno, que nos diga a ver si es ese, porque se nos acaba el tiempo. Dice, imagínate estar viendo la película de terror y empieza a pasar eso del piso. Me tocó verlo con mi hermano que salió corriendo de su cuarto todo aterrorizado. Por dos. Yo igual cuando lo vi, dije, ¿qué está pasando? Yo pensé que era algo paranormal y no. Dice, buen día, Jorge. Eso le dijo el Arqui Juve, así como pasó con el de la casa del boiler. Creo que sí, ¿verdad? El Arqui Juve te lo dijo.
16: Con el Arqui Juve me lo dijo. No quería yo quemarlo, pero sí.
15: Ya nos dijo que tiene una semana que pasó lo del piso y nos manda la fotografía, que así tiene una quedó semana. Y sí, así como estás mandando tu foto de que se rompen los ladrillos, igualito me pasó ahí en la casa. Igualito. Y realmente por acá nos mandan un mensaje que dicen que eso pasa por el calor.
16: Es uno de los motivos, exactamente.
15: Que por el calor y ahorita que está el calor a todo lo que da, yo me imagino que por eso... Pero también tiene que ver, creo, a la hora de que hacen el piso, ¿no, George?
16: Exactamente, como me decía el contratista, a veces si no colocas bien la mezcla del pegazulejo, si no lo colocas bien o dejas muchos espacios, puede ocurrir esto y muy pronto, ¿no? O sea, no tiene que ser precisamente en época de calor.
15: Dice, hace como 15 días le mandé mensaje por un tema. Fui al Museo Paranormal y estaba viendo la muñeca Anabel y de ella no pude tomar la foto de cara. Eso ya lo habíamos leído la semana pasada, creo.
16: Sí, sí lo comentamos.
15: A la cara, pero Jorge me dijo que pues completamente normal, que a muchas personas les pasa. Pero de allá me han pasado varias situaciones extrañas. Entre ellas, este video que les mandaré. Estaba en una bodega de mi trabajo y empecé a escuchar ruidos muy extraños. Que lo escuchen bien y me digan qué está pasando, amigos. Me gustaría que lo vean antes de que termine el programa. Pues fue la misma persona que fue al museo, entiendo. A ver. Nos manda este video. Vamos a escuchar qué es lo que captó.

0: Esto lo grabó.
1: ¿Dónde estaba? ¿En un baño? ¿Dónde estaba?
0: Parece una bodega.
1: Una bodega, exactamente. Sí, se escucha.
0: Se escucha raro.
1: Sí. Que lástima que no hay tiempo, ¿no? Pero que nos dé el contexto de dónde lo grabó,
0: cuándo. Estaba en una bodega de mi trabajo y empecé a escuchar ruidos muy extraños. Esta persona que nos envía esto que les acabamos de poner para que escuchen es la persona que fue al Museo Paranormal.
1: Sí, recuerdo.
0: Le tomó la foto a la muñeca.
1: Si no me equivoco, igual a mí me mandó un...
0: Creo que te lo mandó.
1: Exactamente. De hecho, es común que de pronto hay esta situación con la muñeca Annabelle, pero sí es algo paranormal que mucha gente ha podido comprobar. Ahora, esto sí me llama la atención. Estaría bueno que me lo mandes y que me des más detalles. ¿Cuándo se grabó? ¿Desde cuándo? Si tus compañeros de trabajo han vivido esta situación, porque parece como si hubiera alguien, como un monstruo o algo así.
0: Ajá.
1: Suena medio raro.
0: Sí, la neta, sí, se escucha como un monstruo. La cosa es que nos mandas el video, dices que es en una bodega de tu chamba.
1: Incluso como agua se escucha.
0: Ajá, exacto. ¿Pero estabas tú sola en ese momento cuando escuchaste todo eso? ¿O había alguien más? Porque sí se escucha raro. Ojalá y nos puedas decir. Dice, me gustaría que lo vean antes de que termine el programa, pero dice, Davo, en la bodega de Mercado Libre en carretera en Umam llora una niña y siempre, dice.
1: Ah, en la bodega.
0: De Mercado Libre, dice. Ojalá y nos diga, oye, ya lo escuchamos, pero cuéntanos, ¿estaba sola? ¿Es un lugar donde no había nadie más que tú y tú grabaste esto? ¿Cómo es que lo empezaste? Estaba solo, dice, es solo.
1: Solo.
0: Y yo lo grabé. ¿No había nadie en ese lugar donde tú estabas? ¿Que estaba solo? ¿Que lo grabó?
1: Hubiera estado bueno que grabara todos los demás lados, ¿verdad?
0: Tengo otros videos, dice. Pues mándaselos a George. ¿A qué número te los puedo dar?
1: Mándamelo al WhatsApp 9991-851703.
0: Exacto. Dice, en la bodega de Mercado León, en la carretera Humán, llora una niña siempre. Dice, buen día, lo del piso es por el calor que hace que se revienten. Así pasó en las oficinas. Saludos a los dos, excelente programa. Sí, yo creo que sí, pero sí te asusta al momento que lo vives. Buen día, David, Jorge. Solo para saber qué significa que te hagas popó delante de la gente. Solo una vez lo soñé. Saludos.
1: Qué bueno que fue sueño, ¿eh?
0: Qué bueno que fue sueño.
1: Normalmente es la toxicidad que hay a tu alrededor, o sea, gente tóxica que a lo mejor en tu trabajo, con tus vecinos, en tu propia familia, son gente que no necesariamente te perjudica a ti, o sea, que abiertamente te hagan algo a ti, pero pues a veces si son gente negativa, pues estás rodeado de ellos y te puede perjudicar, es lo que simboliza.
0: Dice, buen día David, ya extrañaba tu voz, jajaja. Ja, ja. Bueno, dice, en el año 2000 tenía 8 años, y en un año nuevo que pasamos con mis tíos en Umán, mis primos y yo fuimos al parque, no sé el nombre del parque, pero también vimos una nave espacial enorme entre las nubes. Cabe destacar que estaba medio nublado. La nave tenía varios círculos girando en sentidos opuestos con luces parpadeantes. Cuando vimos la nave siento yo que nos notó o nos estaba siguiendo, pero justo lo vimos todos. Desapareció entre las demás nubes. Yéndose hacia arriba, todos nos quedamos asustados. Cuando llegamos a contarlo a nuestros papás, nadie nos creyó. Sin duda, ellos existen y están entre nosotros. Bueno, pues otro caso relacionado con esto. Y así hay muchísimas personas que dicen haber visto luces extrañas en el cielo, George.
1: Sí, exacto. Y no necesariamente solo en lugares abandonados, escampados o en el monte, ¿no? Hace un rato escuchábamos que en el Parque Ecológico de Poniente, aquí en el Parque de Humán, o sea, no solamente en el monte puede pasar esto.
0: ¿Me puedes repetir, por favor, el número de Jorge? O el jueves voy al Museo Paranormal y si tengo la oportunidad veré a Jorge Moreno, claro. El que nos está mandando el ruido de la bodega.
1: Claro, el WhatsApp es 9991-851703. Ahí mándame tu audio o el texto para ponernos en contacto una vez y de todos modos el jueves nos vemos con mucho gusto.
0: A ver, dice, porfa, el número de Jorge, no lo podemos copiar. 99
1: 91
0: 91
1: 85
0: 85
1: 17
0: 03, ¿no?
1: 03, exactamente.
0: 9991-851703. Ahí lo estamos enviando. Buen día, Jorge. Referente a los pisos que se están levantando, eso sucede más ahora que hace calor. Y de hecho, ahora en una plaza muy conocida se está levantando el piso del pasillo frente a una tienda. y es un buen tramo de piso. Ayer fui a comprar y lo vi. Esto se debe a que, entre otras cosas, el calor y que no tiene una junta de dilatación en áreas grandes como una plaza. Atentamente, José Alfonso Cham. Ok, perfecto, falta muchas gracias.
1: Falta que se dilate entonces.
0: Falta que se dilate, así como algunas compañeritas. Voy a conseguir el video de una guardia de seguridad. Ándale.
1: Porfa.
0: Ándale, mándalo. Bueno, mi George, ya nos vamos, nos ganó el tiempo, no nos dio chance de leer todos los mensajes ni escuchar todos los audios, muchas gracias.
1: Así es, un aviso muy importante. Bueno, en primera instancia, ya saben, el Museo Paranormal estamos de lunes a domingo, el restaurante del Más Allá de jueves a domingo de 7 a 12 de la noche, ahí estaré para platicar con todos ustedes. Y ya saben, regresa el podcast Historias para no dormir. Mañana es el gran estreno, tercera temporada, 8 de la noche en YouTube. Estén pendientes de mis redes sociales, ahí pondremos el enlace y los temas de los que vamos a hablar.
0: Así que ya saben, estén pendientes de las redes de Don Jorge. Oigan, yo en Instagram y en Facebook y en TikTok, bueno, en Instagram y Facebook estoy como David Barrera MX, síganos. Por allá estamos compartiendo todo lo que andamos haciendo. David Barrera MX en Facebook es mi página, y también en Instagram y en TikTok estoy como el David Barrera MX, el David Barrera MX. Gracias por habernos acompañado. Quédate en La Comadre. Esto fue Frutería Espectacular. Muchas gracias, George.
1: Hasta la próxima.
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0: 11:58.
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Muy buenas tardes, mi gente de La Comadre. Son las 12 del mediodía ya con 31 minutos. Estamos ahora sí que lidiando con este calorón que al parecer, mira, ya va bajando. Yo creo que la semana pasada el calor estuvo terrible, que no dejaba hacer absolutamente nada, pero ahorita se siente un poquito más ameno, como que va cediendo un poco y yo creo que eso a todos nos pone más que felices y contentos. Pero de todos modos tenemos que sacar la chamba adelante con calor o con frío, con lo que sea, pero lo que nos toca por acá es hacerlo un poquito más ameno y para eso te estaré acompañando. Ya lo sabes, yo soy tu amiga La Muñe, como siempre feliz y contenta de estar por aquí. Estaremos disfrutando lo mejor de la música grupera y tropical las próximas 3 horas aproximadamente. Entonces, ¿sabes qué? También aquí hay espacio para tus temas favoritos, así que si tú tienes alguna propuesta musical, alguna canción que te gustaría que sea parte de esta programación, con toda la confianza del mundo, me lo puedes hacer llegar a través del WhatsApp de cabina 9992-399526. Compárteme por allá el artista, el nombre de la canción. Si no te sabes ninguna de las dos cosas, pues ahí me escribes una parte de la letra y aquí yo con mucho gusto te ayudo a buscar de qué canción se trata, ¿ok? Entonces, bueno, pues espero que estén teniendo un maravilloso inicio de semana. Fue un fin de semana de mucho festejo, de mucho apapacho para las mamitas, también para recordar a aquellas que ya nos acompañan allá en el cielo. Sin embargo, bueno, pues yo creo que fue un fin de semana muy amoroso y muy lindo para conmemorar y para apapachar a todas las mamis que siempre nos cuidan, ¿no? Entonces, pues bueno, nos toca regresar a la realidad y a las obligaciones de adulto. Entonces, bueno, pues vamos a hacerlo más ameno y vamos a disfrutarlo acompañados de muy buena música aquí a través de La Comadre, que sí la mueve. Así que, para iniciar este bloque musical, como siempre me parece maravilloso que nos vayamos con una rola que nos despierte, que nos haga sacudir la pereza, sacudir la gota gorda que sudamos con este calor. Así que nos vamos a ir con un muy buen bailoteo de Los Capitanes de la Cumbia y esto que se titula El Coqueteo. ¡Vámonos!

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1: Mi gente, acabamos de escuchar a Piso 21 con Maluma y esto que se titula Me Llamas Remix. La verdad es que es un tema que ya tiene algunos años, fíjense, pero siento que aún, bueno, pues nos sigue poniendo a bailar y a gozar. Es esas canciones que las escuchas y luego todo el día está retumbando en la cabeza, ¿no? Entonces está buenísimo. Nosotros aquí vamos a continuar disfrutando de buena música y para el siguiente tema nos vamos a ir con un gran clásico de clásicos, porque aquí tenemos un merequetengue de todo, así que vamos a gozar esto de Cañaveral y Kalimba titulado Lágrimas de Escarcha. ¿La conoces?

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0: ¿Qué tal? Muy buena tarde, buen inicio de semana. Qué placer que nos estén acompañando esta tarde de lunes 11 de mayo del 26, ya después de los merecidos festejos a las reinas de la casa. Les mandamos un gran abrazo. Bueno, ya el fin de semana, Grupo CIPSE, toda la mañana, Grupo CIPSE, y desde ayer les estuvo festejando y apapachando a las mamacitas. Les deseamos lo mejor, de nueva cuenta les decimos que pues las consentidas de casa, esperamos que le hayan pasado lindo, que hayan apapachado a mamá y que sobre todo no le hagan pasar allá penurias, por favor. Allá nosotros como hijos pues tratar de que ellas no solamente el 10 de mayo sino todos los días pues la pasen lindo, así que muchos saludos, muchas felicitaciones y el mejor de los deseos para todas y cada una de ellas. Le invito a que nos contacten, a que nos marquen, que nos manden sus reportes. El teléfono en el estudio está listo para que nos llamen, nos contacten. El número es 99 99 24 10 91. Déjeme confirmarle el dato por si por alguna u otra situación no tenía la información. 99 99 24 10 91. Allá usted nos contacta, nos marca, nos manda su reporte, nos manda su denuncia y bueno, nosotros de alguna u otra manera haremos de la parte que nos corresponde para notificarle, para darle a conocer a las autoridades pertinentes pues lo que está pasando y ocurriendo. Con esto nos vamos a la primera llamada de la tarde. Muy buena tarde, ¿con quién tengo el gusto?
2: El gusto del día, licenciado, con don Gualberto.
0: ¿Cómo estamos, mi estimado don? ¿Cómo le trata el día?
2: El día terrible, se lo estoy platicando con su asistente, de que está terrible el calor. Horrible es el calor.
0: Sí, hombre, terrible, terrible, mi estimado. Pero mira, en la medida de las posibilidades, si la chamba lo permite, si las actividades lo permiten, déjame compartirte una recomendación. Evitar salir al sol de un horario de 10 de la mañana a 4 o 5 de la tarde. No es recomendación de un servidor, sino estamos replicando lo que nos dicen y hablan expertos. Y otra cosa, pues tratar de mantener allá ropa que cubra la mayor parte del cuerpo, una gorrita, bloqueador solar, y allá hidratarse mucho, pero con agua o electrolitos, nada de líquidos amarillos, mi estimado, nada.
2: Sí, claro, claro, aquí estamos pendientes de eso. Gracias por esa recomendación, licenciado.
0: No, hombre. ¿Qué nos quieres compartir, mi estimado?
2: Pues lo de siempre, no, a recordarle, licenciado, del reporte de acá de la alcantarilla, eso de las 7. Eso ya sabe usted que desde el año pasado. Y de la repavimentación de la López Mateos, tampoco, nada más no se ha hecho nada de los dos.
0: Híjole, lo de la alcantarilla es un tema que requiere, que necesita, pues este desasolve, pues estamos a buen tiempo, estamos todavía en época de calor, lo hemos dicho antes, todavía no estamos hablando de lluvias que pudiesen en cierto momento ocasionar que el agua pues se inunde y llegue hasta el negocio como la vez pasada. Pero bueno, ojalá que esta vez no estemos hablando nuevamente para la temporada de lluvias de este problema, que me acuerdo que el año pasado pues sí les dio bastante lata a ustedes como vecinos, ¿verdad?
2: Exactamente, por eso no quiero que pase lo mismo. Pero eso de esa alcantarilla de la calle 7, ya desde el año pasado, y no han venido a hacer nada. No sé si es tenemos necesidad de pozo profundo o, y para acabar de amolarla, pues vinieron a resellar esa calle que se hizo allá para los héroes y sellaron completamente la alcantarilla.
0: Ah, caray. No, esta situación es para nada, para nada es recomendable pues el cierre de la alcantarilla, porque pues al final eso termina luego ocasionando que haya estas situaciones que más allá luego los vecinos son los que pagan las consecuencias. Y vamos, si está allá, si está esta alcantarilla, si está este nombre, es por algo, y ese algo es el respetar pues lo que es la construcción correspondiente.
2: Ajá.
0: Mi estimado, me dices alcantarilla 7 por
2: 30 y 32, Colonia Los Reyes.
0: Ok. ¿Y el de la repavimentación, de qué calle estamos hablando?
2: De la calle 31B.
0: Ajá.
2: Desde la 24 hasta la 34.
0: Son, estamos hablando de 5 calles.
2: 5 cuadras.
0: 5 cuadras.
2: Sí.
0: Híjole.
2: De la...
0: Ajá.
2: Es calle 24, desde la 31 hasta la 33.
0: Ok. Ese es otro tramo, ¿no? Son dos tramos entonces.
2: Ah, son dos tramos. Viene siendo así como una cruz.
0: Ah. Ya. No, pues sí. Y luego esta situación, me imagino que entonces es principalmente el deterioro de esa calle más que otra cosa, ¿verdad?
2: Sí, exactamente, porque pues yo me acuerdo de esas calles. Pues yo me acuerdo, no sé si antes te acuerdas usted que las hacía, nada más así, porque no había escarpa ni nada.
0: Ah, ¿cómo no?
2: Y donde pues lograron hacer como unos pedacitos de pavimento y todo eso. No hay parte donde ya hicieron las escarpas. Y ya quedan en medio los pedacitos de pavimento. Ya para cuando viene la lluvia y todo eso, encarga en los lados, porque no llega hasta el tope de las escarpas.
0: Claro. Sí. Correcto. Mi estimado, estamos en tiempo, sí, pero no por estar a tiempo, vamos a sentarnos en nuestros laureles y a dejar que esta situación ocurra como el año pasado. Me acuerdo, tú siempre de manera muy responsable has estado empuje este asunto. Esperamos que en esta ocasión no tengamos alguna situación o algún freno, y este mensaje que amablemente nos compartes pues tenga eco, pero sobre todo se haga las cosas con anticipación. Estamos en un buen momento, quiero insistir mucho con eso, pero no por eso hay que confiarnos. Así que pues vamos a estar vigilantes de esta situación, mi estimado.
2: Claro, querido licenciado. De antemano, de agradecimiento, positivo o negativo, le agradezco a usted muchas cosas en que nos ha ayudado, y que usted siga teniendo mucha salud para seguir atendiendo nuestras necesidades, y a esa usted que podemos acudir, no hay otras personas, y amablemente nos atiende. Y muchas saludos para ustedes, para su equipo de trabajo, su familia, y bendiciones para todos ustedes.
0: No, hombre, gracias, y cuando usted requiera y necesite, bueno, acá lo sabe que este programa está por y para ustedes, y don Gualberto sabe que para nosotros es un verdadero gusto saludarle, independientemente pues de las situaciones que están ocurriendo, siempre nos alegra platicar con usted, pero bueno, ahora es momento de seguir empujando con esto. Le mando un abrazo.
2: Igualmente, gracias, muy amable.
0: Bonita tarde, gracias. Pues híjole, con esta novedad, con esta situación que nos pasa don Gualberto, y ya llevamos un buen tiempo, o sea, le podríamos decir que hasta meses, en donde don Gualberto, de manera anticipada, está reportando antes de la temporada de lluvias, que a finales de este mes comienza en el nivel nacional, pero a nosotros usted sabe que pues esperamos un poquito más para la zona donde nos encontramos. Así que sí, es importante que estemos abordando mucho este asunto, y por supuesto que si ve alguna problemática háganoslo saber. Oiga, por favor, lo hemos estado diciendo, ya nos platicó don Gualberto una situación que bueno, me permito nuevamente retomarlo o hacer más énfasis pues que la situación de lo, pues, de los calores, de las altas temperaturas, si bien es un asunto que desafortunadamente, pues, por el cambio climático, por X o Y, mano del hombre, lo que usted quiera, que muchas de esas situaciones, pues, naturalmente que son ciertas, ¿verdad? Pero lo que nos pone acá sobre el flechero, sobre la mesa, es la situación. ¿Qué podemos nosotros hacer para evitar que este problema pase a más mayor escala? Y me refiero a esos apagones, que hay cuestiones o apagones que vienen por causas generalizadas, pues hay apagones o hay situaciones que vienen debido a las condiciones naturales o climáticas, pero hay otros que podemos prevenir en casa. ¿Y a qué me refiero con eso? Sin afán de demeritar o, perdón, de excusar a alguna autoridad, sin afán de decir, ay, no, es, acá hay que decirlo, hay chamba, hay ciertas situaciones que es chamba de Comisión Federal de Electricidad y hay asuntos en los que nosotros, como ciudadanos, pues tenemos que ya ponerle especial énfasis e interés. Y uno de esos es las instalaciones eléctricas de casa. Que si bien las condiciones climáticas, no sé si ha usted hecho este ejercicio, espero que no lo hagan, acá estamos nosotros para decirle lo que no tiene que hacer, ¿verdad? Pero bueno, cuando usted sale a la calle, no sé si el teléfono se los marca o usted lo logra sentir, pero el teléfono está hirviendo, caliente, de tal forma que hay algunos modelos, no voy a decir el nombre, pero es de una fruta, de plano dejan de funcionar. Y hasta además te lo marcan. ¿Y qué tienes que hacer? Tienes que enfriar, entre otras cosas. Bueno, imagínese, si un aparato eléctrico lo dejo al sol, ocurren estas situaciones. Ahora, imagínese, me quiero referir al transformador. Está todo el día y además está chambeando a grandes cantidades porque en la casa tengo conectado mi cargador del celular, mi televisión, el aire acondicionado, el ventilador o dos ventiladores, la campana de la estufa, algún equipo eléctrico, dos o tres más que tengan por allá y están funcionando todo el día. Ahora, las luces además. Imagínese, toda esa carga, toda esa chamba que está haciendo, pues va a hacer que eventualmente colapse. Mira, si no estás usando la tele, desconéctalo. Si no estás utilizando tu cargador, porque naturalmente tu celular ya está cargado al 100%, desconéctalo. El microondas, ¿ya lo dejas de usar? Desconéctalo. Independientemente si haya bajones o subidones de energía eléctrica, pues eso, además de ahorrarte un problema mayor, además de ahorrarte energía eléctrica, vas a estar ayudando a evitar un problema mayor. Vámonos a una pausa comercial después de esta humilde recomendación. Esperamos que pueda ser de provecho para ustedes. Le invito a que siga con nosotros. Estamos en vivo en su programa Yucatán Habla Claro.

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14: Porque los animales, las ratas, está muy sucia la calle, es un corredor muy turístico al final de cuentas, entonces somos varios involucrados y afectados.
15: Con esta situación, claro, claro. Sí. A ver, entonces, para englobar un poquito la cantidad de los problemas que tenemos por allá, estamos entonces hablando de, primero...
14: ¿Cómo primero? O sea, de los locales es un hotel y no, la cafetería del frente.
15: Me refiero las sí. problemáticas que están ocasionando, digo, para ir poniéndole nombre y apellido a esos problemas.
14: Ok. Sí, lo primero es el muy mal manejo de la basura, queda expuesta a la intemperie, diario hay los plásticos y todo de los pasteles, de las bebidas que venden y todo, pasan leches, cajas, pasan la gente en situación de calle y pues obviamente está muy fácil agarrarla y no tienen el cuidado de ponerla en el contenedor, abren las bolsas y queda todo a la intemperie.
15: O sea, te refieres más que nada a la basura que se encuentra en el Paseo de Montejo, ¿verdad? O sea, a la basura de los depósitos de basura.
14: No, me refiero a la basura que está atrás de mi... La calle 56 es la paralela a Paseo de Montejo.
15: Ya.
14: Entonces, queda justo atrás del local de la cafetería y del hotel. Uh-huh. Entonces, hay una especie de contenedor que es muy pequeño para la cantidad de basura que el negocio saca todos los días. Sí, el ayuntamiento pasa todos los días a recoger la basura, pero no alcanza. Queda a las 11 de la noche, eso ya está rebosando otra vez, y queda a las 6 de la mañana, tengo a los vagabundos o a la gente en situación de calle abriendo las bolsas y sacan toda la basura nuevamente, las bolsas quedan a la intemperie, está sucio el terreno donde ellos usan para tener el contenedor. Ahí te puedo mandar las imágenes, está totalmente sucio, lleno de basura, y los turistas obviamente pasan todos los días y están viendo eso, además de que somos varios vecinos que todavía tenemos esta calle, y es una situación que nos preocupa, obviamente, las ratas y todo lo que ocasiona este tema del mal manejo.
15: Con gusto. Mi estimado... estamos hablando de mal manejo de basura, correcto. ¿Qué otro tema me vienes apuntando?
14: No sé cómo expresarlo, pero no solo es el mal manejo de basura, sino a la hora de, obviamente, el basurero no se lleva todo. Entonces se vuelve todos los días, lo que te estoy mencionando, es te anexo las imágenes, me comentó tu compañero que... que mandarla vía WhatsApp.
15: Ajá.
14: Pero pues el terreno está totalmente al lado, ese viene estando al lado de mi casa. Pero estamos hablando que somos, ¿qué serán? 10 vecinos que tenemos esta problemática. Es la calle 56 con 43 y 45.
15: Okay.
14: Es el hotel y la cafetería. Son los dos negocios que vemos más propensos con el tema de la basura. Tienen unos dos contenedores negros que están totalmente abiertos con las bolsas expuestas, y no sé cómo expresarlo, si es fauna nociva, no se va a ir aves, ratas, que obviamente está expuesta toda la basura.
15: Correcto. Qué bueno que nos pones el dato, mi estimado, porque efectivamente, como tú lo dices, al estar la bolsa de basura desparramada en la calle, es más propenso. Déjate de perros, porque tal vez perros callejeros en Montejo es un poco complicado, para ser honestos. Sí hay, sí, pero es un poco complicado.
14: Es minoría, sí.
15: Pero lo que sí hay más son gatos.
14: Sí, gatos hay bastantes, sí. Y te digo, también la gente penosamente en situación de calle también está muy al alcance y nos deja todo tirado en la calle. Quedan las cajas de las leches que usan en esta cafetería, y el hotel igual tiene cajas, es el bote lleno de gusanos. No, terrible, terrible. Es una mala imagen para toda la ciudad, porque es una zona muy, muy turística, y independientemente de qué zona sea, ¿no? Puede ser cualquier zona, pero es una zona que además te da un muy mal aspecto.
15: Definitivamente. No, y bueno, tú lo has dicho, muchos con el objetivo de, híjole, está saturado, me voy a estacionar por allá, eso, ¿no? Y van a ver eso.
14: Exacto, sí, es terrible la imagen que le estamos dejando a la ciudad. Te repito, yo creo que es un tema de las dos partes, tanto del negocio privado como del mal manejo de la basura, que posteriormente a lo mejor están rebasados, no lo sé. Yo sugiero que sea más contenedores con temas de candado o algo para que no sea tan fácil de abrir, que además se le dé un correcto lavado todos los días, porque está al ladito de tu casa, de mi casa.
15: Gracias.
14: Y es la principal calle de la ciudad.
15: Híjole, sí, es un problema eso, y desafortunadamente...
14: Somos varios vecinos. Si tú ves la calle 56, tienes oportunidad de googlearla o algo así, es la espalda de Paseo de Montejo, y somos, ¿qué será? 10, 15 vecinos que tenemos esta problemática del hotel y de la nueva cafetería, que te repito, son muy amables, yo he ido a hablar con ellos, yo creo que les rebasa, o sea, el tema, y no, pues no se ha atendido a tiempo.
15: Pues sean peras o sean manzanas, mi estimado, al fin y al cabo tú y los vecinos están pagando por el servicio.
14: Es correcto.
15: Allá, pues vamos, no quiero sonar mala onda, pero pues es chamba de ellos.
14: Es correcto.
15: Y bajan estoy todos entendiendo. Los
14: días, pero te repito, está rebasado el sistema.
15: Y estoy entendiendo que esto no es un tema nuevo, sino que es un tema.
14: No. La cafetería tendrá mes y medio que abrió, el hotel tiene un poco más, pero sí, la situación ya está. Todos los días es continuo, te digo, ratas, gatos, la basura tirada, latas. Te puedo enviar inmediatamente las imágenes. Todos los días vas a ver esta imagen, que es tristísima y peligrosa. Además, hay niños, obviamente, por los vecinos que salen a jugar a la calle y está toda llena de basura, las leches, los pasteles, los panes tirados, porque a las 6, 7 de la mañana ya pasó alguien en situación de calle a abrir y los locales están... igual, todos susísimos. Es una mala imagen. Sí, te agradezco. Sí.
15: Ojo, no si es pudieran. Excusar a la gente en situación de calle, que eso es también otro asunto, pero sí. Vamos, si podemos evitar que este problema ocurra, si podemos prevenir que esta situación se presente, pues mucho mejor, ¿verdad?
14: Claro, tal vez con candados o algún otro sistema que pudiesen usar, porque está rebasado el sistema, es todos los días, y te digo, es demasiada basura para la cantidad de contenedores que hay. Es uno solo, chiquitito, negro, que todos los días se rebasa y queda tirado, tanto del hotel. Se me hace extraño que un hotel tan grande tenga solo ese contenedor, y pues la cafetería, la realidad es que yo creo que les rebasó lo que esperaban de basura que generan al día con el contenedor que tienen.
15: Correctísimo. Mi estimado, ¿algo más que nos quieras compartir?
14: No, te agradezco tu tiempo, únicamente preguntarte, vía WhatsApp envío las imágenes, ¿no?
15: Si te parece más fácil, te agradeceríamos mucho. ¿Tienes nuestro número?
14: Sí, ya lo anexé, o sea, lo agregué al WhatsApp.
15: Por favor, quedamos pendientes para lo que surja de este tema. Pues acá vamos a estar empujando para que esta situación, de alguna u otra manera, se resuelva a la brevedad posible. Y allá, pues sí es chamba de todos, porque vamos, si lo corrige el hotel, si lo corrige la cafetería, pues también lo que tendría que hacer corregir es los mismos recolectores de basura. Pero bueno, quedamos pendientes con esto.
14: Muy amable, gracias por su tiempo.
15: Te mando un abrazo. Estamos con este asunto y pues con esta información. Queda recordarle que nos puede contactar al teléfono 9999-241091. Déjeme confirmar el dato, 9999-241091. O si prefiere, mándenos un WhatsApp al número de la denuncia, que es 9997-385704. Le repito el dato, 9997-385704. 04. Ya estamos pues al pendiente de lo que nos diga y bueno, también en el Facebook de Yucatán Habla Claro. Como prefiera, le digo en serio, como prefiera, pero lo importante es estar empujando para que estas cosas se visibilicen, se conozcan y se resuelvan. Nos vamos a ir a una pausa comercial, la de la media, pero le invito a que si tiene algo que compartir o decirnos, por favor, vaya preparando sus denuncias o lo que nos quiera decir, que en un momento más volveremos a presentarlos. Vamos en vivo en Yucatán Habla Claro.
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1: Estamos de vuelta, de regreso. Gracias por continuar con nosotros aquí en vivo en su programa Yucatán Habla Claro, la plataforma de denuncia ciudadana. Mucho que platicar, mucho que decir. Y bueno, en un momentito más vamos a estar leyendo los comentarios que amablemente nos van facilitando. Y por supuesto, esto está para todos y cada uno de ustedes. Así que si tienen algo que compartirnos, díganos, que este es el espacio, este es el momento para hacer valer la voz de la denuncia. Tengo reportes, en este nos dicen: Lick, buenas tardes, no sé si se acuerda de que le reporté que los vecinos roban luz. El martes se lo cortaron, pero como su papá vive enfrente, él le está tirando cable que cruza la carretera a su casa. No es justo que su hermana tiene una pizzería, estén agarrando luz del papá. Aparte, es un peligro el cable que tienen en medio de la carretera. Esta dirección está... El recibo de luz es del dueño de la casa donde están conectados. Es en la calle 2B, número 2BL6 por 49, número 335 de San Camilo Canesín. Bueno, ¿cómo explicar sin sonar mal? Pero ahí les va. Lo que consumes lo pagas. Ya consumiste la luz, la pagas. ¿Ya disfrutaste de tener ventilador y energía eléctrica? Lo pagas. Ah, bueno, no quiero pagar, que me lo corten. Ay, total, que me puenteen o que me manden luz. Está mal y está poniendo en riesgo a la gente. Se lo compartimos a la CFE. Nos vamos con la siguiente llamada. Muy buena tarde, ¿con quién tengo el gusto?
2: Con el señor Jerónimo Estrada Ramírez.
1: Jerónimo, ¿cómo se encuentra?
2: Pues bien, hasta ahorita, por el momento, estaba bien. Nada más que estamos luchando contra el calor.
1: Híjole, ya somos dos.
2: Sí, hombre, está insoportable.
1: Sí, hombre.
2: Mire, señor, yo quiero hacer una denuncia.
1: A ver.
2: Mire, se trata de un bache que está enfrente de mi casa. Desde el 14 de abril del año pasado, lo tengo reportado, hasta hoy en día sigue descubierto el bache. Ya lo reporté a través de ustedes, a Yucatel. Bueno, ya no sé a quién hablar, porque no me hacen caso.
1: Y estamos hablando de un bache, entiendo, que ya agarró tamaño, ¿no?
2: Sí, ya era un huequito, ahora es un hueco.
1: Lamentable, porque esto luego puede ocasionar una fuga de agua. ¿Estoy bien?
2: Es una reparación que me hizo el agua potable, me hizo muy bien a la reparación, pero taponió el hueco.
1: ¿Y luego qué pasó? El flujo constante de vehículos terminó...
2: Sí, el flujo de paso del vaivén de los coches está en plena avenida.
1: ¿Y sabe qué? ¿Cuál es el problema, mi estimado? Que sí. Luego esta problemática va a hacer que... Digo, tal vez suene paranoico, pero bueno, acá la chamba de lo que se trata es que tenemos de pensar en los posibles escenarios, pero lo que va a pasar es que pues puede hasta ocurrir un accidente por un hueco que se pudo haber tapado y se evitaba todos los problemas, ¿verdad?
2: Sí, hombre, y además yo lo que estoy luchando es para el beneficio de toda la comunidad, de todos los vecinos de por acá.
1: Claro, no es un asunto de índole personal.
2: Claro que no, yo me preocupo por la comunidad mía, por dormir, por de noche, ¿sabe cómo se suenan los llantazos que se dan?
1: ¿Sí?
2: Sí, hizo forrear mucho la llanta en ese bache.
1: Y además, pues el tema está en que, híjole, como es de noche, no se ve claramente todo.
2: No, y está extraño, ¿por qué hay luz en toda la avenida? Pero aún así, no lo han venido a tapar.
1: Desafortunadamente.
2: Es que el camellón es de doble sentido, de ida y vuelta.
1: Ah.
2: Esa avenida Constitución.
1: Peor aún.
2: Tiene lámparas por ambos lados.
1: No, hombre, peor aún entonces.
2: Sí, hombre. Es una mala imagen para.
1: Sí, no, déjate de mala imagen, mi estimado. Estamos hablando de sí, mala imagen, definitivamente. Puede ocasionar accidentes viales. Puede traer problemas en la circulación porque, vamos, alguna persona, para evitar justamente lo que nos mencionas, de que escuches el llantazo, el de que tras, tras, que se meta al hueco o que haya algún asunto a causa de caer en este desperfecto, invadan carril.
2: Sí.
1: Y vámonos.
2: Y vámonos, esté quien esté.
1: Esté quien esté. Todo por pues un problema, no, insisto.
2: Por una consecuencia de un huequito y hace un huecote.
1: Exactamente, exactamente. Que lo pudimos evitar, que lo pudimos prevenir y que nos toca lamentar.
2: Mire, licenciado, ya no, como le vuelvo a repetir, ya no sé a quién reportárselo.
1: Lo que nos toca en esta situación, mi estimado, es estar empujando mucho, mucho, mucho, mucho, mucho, mucho con este aspecto, con esta situación, porque, bueno, ya lo hiciste saber por acá. Sí. Y desafortunadamente ahora todavía no hemos visto una respuesta. Vamos, nos toca estar empujando el doble, el triple, para que estas cuestiones que tú nos cuentas, que te agradecemos enormemente que nos confíes en el programa.
2: Mire, yo otra vez se lo dije a usted, que si no me venían a hacer servicio, me reportaba, me estoy reportando ahora.
1: Sí, usted, muy no, bien.
2: Y no lo han hecho.
1: Correcto, entonces, pues...
2: Mire, dígame usted, mira, escúcheme, creo que aquí en el sur le dan menos importancia a nuestras denuncias, pero allá en el norte, cuidadito, allá ni un hueco debe haber.
1: Pues vamos a hacer que se escuchen la voz ciudadana y para eso le pido la dirección, si es tan amable, mi estimado.
2: Mire, mi dirección es calle 105, número 477B, entre 56 y 58, de la Dolores Otero.
1: Ok.
2: Sí, ya tengo rato, ya hace rato que estoy reporte, reporte, reporte. Y nada.
1: Correcto. Acá lo estamos entonces mencionando y ya tengo la información completa. Por favor, la misma invitación. Vamos a estar empujando y si me permites estarle metiendo allá velocidad y fuerza, te agradeceríamos mucho para que no dejemos para luego lo que podamos resolver hoy.
2: Yo te voy a mantener al tanto, ¿viste?
1: Me parece una excelente idea.
2: Sí, porque si no... Pues es el dolor de mi cabeza, es batalla y batalla y batalla, y nada.
1: Ya lo creo, mi estimado.
2: Y usted también está dale, dale, dale, y no hay respuesta, que veo.
1: No, pues sí, acá el asunto está en que no podemos estar descuidando esto, y qué bueno que usted lo ha estado empujando en la medida de las posibilidades.
2: Oiga, mi licenciado, está Dígame. Muy grande en nuestra ciudad, porque no pueden tapar un huequito.
1: Pues esperemos que no lo suficiente.
2: Está bien, tengo usted muy buenas tardes.
1: Igualmente, mi estimado, te deseamos una muy bonita tarde y los mejores deseos.
2: Sí, también. Cualquier cosa yo la tengo al tanto.
1: Me parece excelente este dato
2: tengo
1: que
2: usted
1: nos
2: muy
1: has...
2: buenas tardes.
1: Bonita tarde, que esté muy bien, gracias.
2: Sí.
1: Oigan, ¿qué creen? Nos llegó un reporte en donde nos comentan que en la calle 49 letra A con la colonia de la colonia Pinzón 2, pues se manifestaron los vecinos molestos, disgustados por la situación que están pasando, la falta de energía eléctrica. Tuvieron para hacer presión, cerraron las calles, en la calle que le comento, fue la Comisión Federal de Electricidad y mencionan que se quemó el transformador. Les dijeron que de 3 a 4 días iban a resolverlo. Más de 50 a 60 familias se mostraron afectadas, que decidieron cerrar y permanecer así hasta que se encuentre una solución en Periférico. Y dijeron que si no hay una solución, se cerraría Periférico y otras avenidas. Pero allá hay una situación. Imagínense la molestia que tienen las personas de tomar esas acciones por la afectación que están sufriendo. Pero ahora hay una situación. Vamos a verlo también desde el otro lado. Entonces, cerrar las calles, hacer una manifestación, una denuncia, ¿es lo necesario para que se tenga que hacer una reparación? O sea, es el trámite. Porque, bueno, no queremos empezar a ver situaciones así a cada rato. Porque la verdad es que sí es de entender, con esas temperaturas, con este calor que hay en estos últimos días, es bastante desagradable y hasta una necesidad, primera necesidad, el contar con un ventilador o aire acondicionado, dependiendo de las posibilidades. Pero imagínate, ni siquiera puedes conciliar el sueño. O sí, tal vez lo podrás conciliar, pero ya por el cansancio, con la deshidratación, con la molestia y la afectación al tope. ¿Vale eso? ¿Es necesario eso? Se lo dejamos allá de tarea para que nos apoyen con esta...

0: todo terreno invadido puede entrar la autoridad correspondiente o el dueño para hacer valer la ley. Es decir, si a mí se me ocurre la idea, no quiero decir maravillosa idea, porque es la peor de las ideas, invadir un terreno, el dueño del terreno está en todas sus facultades de agarrar y jala, sacar todas mis cosas. Si cuenta con el papel y el respaldo. Y vamos también, y si no lo tuviera, y si no hubiera algún dueño directamente, porque es alguna autoridad o alguna organización religiosa o alguna institución educativa, no por eso, porque no haya una persona allá en ese momento o no haya una construcción en ese momento, estoy en la posibilidad de llegar y hacer lo que se me pegue en gana. No, todos los terrenos tienen dueño y todos los terrenos tienen un propósito. Y allá, que es un terreno a espaldas de esta fábrica de galletas, que de hecho ya lleva muchos años esa zona y esa colonia, lo que es que si está ese espacio es por algo. Y lo más probable es que no sea un particular el dueño de ese terreno, sino sería alguna autoridad, porque me imagino y creo, con mucho temor a equivocarme, que forma parte de la infraestructura del tren, porque por allá pasa las vías del tren. Y acuérdese que debes de respetar un espacio, debe de haber un espacio. Así que vamos a averiguar un poquito más con relación a este tema para pues que actúen las autoridades de desarrollo urbano, de ser así el caso, y pues se hagan las situaciones correspondientes. Lo que sí, hay que llamar al dueño de ese espacio para que retire a esa gente. Nos vamos a la pausa comercial, la última de la tarde del día de hoy. Siga con nosotros, estamos en vivo en Yucatán. Habla claro.
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1: Estamos de vuelta, estamos de regreso. Estamos de vuelta, estamos de regreso. Gracias por seguir con nosotros en vivo aquí en su programa Yucatán Habla Claro, la plataforma de denuncia ciudadana de Grupo CIPSE. Y bueno, tenemos mucho que platicar y mucho que decir. Nos vamos con la siguiente llamada. Antes que nada, buena tarde, ¿con quién tengo el gusto?
2: Buenas tardes, señor Arturo
1: Banaide. Katy, ¿cómo estamos, Katy?
2: No, no soy doña Rubí.
1: Ah, está, me hiciste dudar, Katy. ¿Cómo estamos?

0: Pues Katy.
1: Pues acá reportando otra vez.
0: ¿Qué novedad que nos cuentas, Katy?
1: Pues lo mismo la luminaria.
0: Bueno.
1: Sí, las luminarias.
0: Luminaria.
1: Sí.
0: Ah, del corredor, ¿no?
1: De la calle 28 por 31 y 33,
0: Ajá.
1: y hay otra que es calle 21 por 28, es una choc calle.
0: Okay. Allá de plano está apagada, ¿no?
1: Sí, son dos de las calles que le comenté que las luminarias no encienden.
0: Y el problema ya está en que las calles no son muy grandes, que digamos.
1: No, pero sí está cerca de lo que es el periférico, es la que nos queda exactamente por el periférico, que es la calle 28.
0: Está nada de periférico, ¿verdad?
1: Sí.
0: Y el asunto es que si sumamos esos dos elementos, pues vamos, pues es una bomba de tiempo.
1: Así es, y también hay otro para que yo le reporte también, porque pues no lo había yo visto, esta vez que pues que fue el día de las mamacitas también. Pues estaba yo aquí con mi mamá en la sala y me di cuenta que lo que es la calle igual 28 por 33, 31, exactamente en lo que es en medio, hay bolsas de basura que le pregunté a mi mamá que qué onda que qué hay acá y me dijo que lo tiraron algún vecino o algo, pero ya llevaba lleva todavía, pues como 3 semanas, un mes, que
0: Guay.
1: no se lo llevó el de la basura y que desde eso pues ya se les hizo costumbre a los pues a algún vecino tirar y tirar bolsas negras.
0: O sea, están haciendo allí un basurero al aire libre.
1: Así es.
0: Y desgraciadamente, es una situación, mi estimada Katy, que solitos nos estamos allá poniendo piedritas en el camino. Y luego esos mismos vecinos mañana se van a estar quejando de que hay basura en la calle, ¿no? No lo vienen a buscar cuando, y hay personas como tú que han estado vigilantes de lo que pasa, que lo han estado diciendo, diciendo, diciendo, diciendo, y pues sí, puede ir allá al ayuntamiento y tiene que ir al ayuntamiento sí o sí, pero lo que tiene que pasar acá es que el vecino o los vecinos dejan de estar tirando basura en la calle, ¿no? Pues si no va a ser el cuento del nunca acabar.
1: Sí, está eso más enfrentito, pues ya le digo que nos queda el periférico y exactamente había un señalamiento de no tirar basura, que hasta eso ya lo volaron, ya se lo llevaron como para chatarra, no lo sé, pero el caso que ya no está ese letrero de no tirar basura.
0: Ojo, y si está allá, de verdad se los apuesto lo que quieran. No es para que uno llegue, lo desmonte y se lo lleve como chatarra. De verdad,
1: Así es.
0: ¿cuánto más le van a dar? Y en el peor de los asuntos, pues también es para que, digo, tal vez ser allá muy obvio, pero es una realidad, es para que no tiren basura, es para respetar. No para estar allá tirando a lo loco.
1: Es.
0: Perfecto. Híjole, mi estimada Katy, de verdad que es lamentable esto que nos estás compartiendo, pero a ver, de la medida de las posibilidades, pues qué se puede hacer para que uno no se repita este caso y este problema.
1: Pues sí, bueno, pues ya le dejo y se lo reporto y pues ya tal vez mañana ni Y estaré por acá porque ya regreso a mis actividades, ya tuvo las vacaciones, así
0: ma, ¿quién
1: que
0: como
1: a ver hasta cuándo.
0: Oye, pues hiciste bastante rato, ¿eh?, de vacaciones.
1: Pues no tanto, solo 15 días.
0: A mí es bastante, pero bueno, me da gusto saludarte, me da gusto escucharte. De todas formas, cuando hay una situación como esas, mándanos un WhatsApp y allá estamos pendientes, dale.
1: Sí, así es.
0: Perfecto.
1: Pues ahí le encargo mis reportes, si me da chancecito, pues le reporto a ver si la otra semana o cuando yo tenga un chancecito por acá.
0: Me parece muy bien. Te mando un abrazo, mi estimada Katy.
1: Sí, igualmente. Ahí me saluda a su compañero.
0: Ya mismo informándole. Te manda muchos saludos.
1: ¿En serio? Pues sí. Yo también. Pues ya casi ni le hablo tampoco a él.
0: ¿Cómo va a ser?
1: Por
0: ¿cómo
1: lo
0: va?
1: Mismo.
0: Él está
1: que
0: temprano.
1: Ya ni yo me levanto más temprano que él cuando entra.
0: Él está temprano en la la radio,
1: a las
0: en la 6 comadre.
1: De la mañana lo escucho.
0: 6 de la mañana ya, y los
1: sí,
0: sábados.
1: Lo escucho, pero no puedo estar allá marcándole.
0: Y los sábados también. También
1: sí,
0: en la
1: palangana.
0: En la palangana,
1: lo
0: así es.
1: Y lo veo.
0: Muy bien, si te sabes la
1: para que vea, está bien checadito.
0: Ah, caray. Pues vamos a decirle para que no se porte mal.
1: Exactamente.
0: Un abrazote, que estés muy bien.
1: Sí, igualmente. El beso, pues eso sí, no creo que se lo dé, pero sí el abrazo, por favor.
0: Eso sí, se lo hago saber. Un abrazote, bonita tarde.
1: Sí, igualmente, hasta luego, cuídese.
0: Que esté muy bien, que estés muy bien, Katy. Oigan, sí. Vámonos con más. Le quiero compartir datos que nos están haciendo llegar a través de las diferentes redes sociales. En un reporte nos explican por acá, anónimo. Buenas tardes, licenciado Arturo Valadez. Todo el equipo de Yucatán Habla Claro. Cuenta que en la avenida calle 42, avenida desde el 15 hasta la 23 de la colonia Leonia Vicario, no hay paso para peatones, hay mucho carro estacionado y no permiten el libre tránsito del transeúnte, haciendo el sitio muy peligroso porque dice hay que pasar a la fuerza y más en la noche porque no hay luz en la avenida. De antemano, muchas gracias. Nos dice por acá sobre saludos, bendiciones, nos ponen en este contexto. Gracias por facilitarnos esta información y que nos expongan este tema. Para nosotros es una responsabilidad sí o sí, y acá le pasamos el dato directamente a las autoridades pertinentes. Nos ponen en contexto acá en la Dalia Aque Osorio. Licenciado, soy la señora Dalia, le mando pidiendo por medio del programa apoyo para el señor Alfredo Arias Rejón. Pásanos porfa la información de Alfredo Arias para que sepamos qué es la necesidad y pues de qué se trata, para irlo notificando y buscando con qué o qué hay que hacer. Carlos Peniche Vargas, saludos, buena tarde. Pregunto, Lick, unas personas siempre se estacionan obstruyendo la rampa de discapacitados en el fraccionamiento de Las Américas, etapa 2, esquina la calle 100. De hecho, envié unas fotos al número de WhatsApp, pero siguen haciéndolo, agradezco su atención. Bueno, en pocas palabras, es una infracción de tránsito. La persona que se le sorprenda haciendo eso debe de recibir una multa de parte de la Secretaría de Seguridad Pública. Y déjate de eso. Imagínate que una persona con discapacidad tenga que subir o bajar a la escarpa. Y realmente eso, el que una persona se estaciona allá, puede ser un peligro. Vamos a pedir que nos pasen este dato, mi estimado Carlos Peniche, para que lo expongamos por acá la imagen, porque hay que exponer esa imagen y a esas personas que están cometiendo esos actos. Margaret Azul dice, buenas tardes, licenciado Arturo, para reportar que en la calle 19A por la 4 y 4A fraccionamiento Paseos de Vergel, el transformador está sacando chispas, el viento hace que choquen con los cables, saca chispas. Ok, lo pasamos a CFE, mi estimada Margaret, porque pues si ahorita está pasando eso, híjole, la verdad es que luego no quiero ni pensar lo que va a pasar, va a ocurrir en cuanto a esta situación. Pues ya, con esto nosotros tenemos que empezar a cerrar el changarro en la tarde del día de hoy. Nos vamos a ir, le deseamos una excelente tarde, un buen inicio de semana. Y ni manera, ya se definió el señor Deporte, Eddie Baeza, ¿está feliz? Me da mucho gusto porque pasó bien su equipo. Mi equipo no pasó. Se quedó así. Se quedó en el camino. Están en ese momento los que tienen que estar. Ni manera, acá se gana y acá se pierde. Pero bueno, el resumen de los datos y la información. A continuación, el señor Deporte Eddie Baeza. Está muy bien acompañado de un caballero, el doctor el maestro Andrés Novelomena. Ellos vienen a continuación a compartir el resumen informativo en materia de deportes. Oiga, y hoy, 8 de la noche, mi compañera Elena Arcila va a platicar con expertos en la comunicación de un tema de verdad muy interesante, así que no se lo pueden perder. Y nos vemos mañana para continuar levantando la voz. Si no le dio chance de reportar o hacer su denuncia, mándenos un WhatsApp, mándenos un mensaje por Facebook, el de Yucatán Habla Claro, y allá estaremos pendientes de lo que amablemente nos quiera decir. Cuídese mucho, excelente tarde. Ese fue su programa Yucatán Habla Claro, porque aquí Yucatán se habla claro.
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2: Son las 4:15.
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0: Son las 4:29.
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0: 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Son las 5, 1.
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Las 5 de la tarde con 10 minutos, compadre, comadre, gracias por continuar en sintonía del 98.5 FM, iniciando la semana, pero terminando este San Lunes casi. Oigan, hoy no hay béisbol, pero hay buena música, así que espero que se la pasen increíble, que empiecen con el pie derecho y que continúen escuchándonos a través de la frecuencia que sí la mueve. La comadre 98.5 FM. La chula se queda contigo hasta las 8 de la noche. Así que disfruta, aprovecha, que no es diario. No es cierto. Vámonos a escuchar algo de Remy Valenzuela, que ya llega por acá con la bilirrubina. Súbale, que esto ya suena a través de la frecuencia del 98.5.

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0: Son las 5:15.
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1: Son las 5:29.
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1: Son las 5:58.
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